0: 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En La Guadalupana, son las 7 con un minuto.
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0: 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En La Guadalupana son las 7 con 13 minutos.
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En la Guadalupana son las 7 con 19 minutos. 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

0: 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En la Guadalupana son las 7:29.
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En La Guadalupana son las 7:48. 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

0: 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En La Guadalupana son las 8 con un minuto.
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buenas noches, ¿qué tal? ¿Cómo está el público del 101.7 FM? Es un gustazo estar con ustedes en esta noche de viernes, ya 28 de agosto del 2026. Y como siempre, hago la invitación para que se queden, para que me acompañen la próxima hora y media que voy a estar aquí con ustedes, escuchando lo mejor de la música. Y recuerden, pues, que la comunicación conmigo es súper fácil. Lo pueden hacer a través del 983-1021-748. Así que ahí está la invitación para todos ustedes. También recuerden seguirnos muy de cerca a través de nuestras redes sociales. Recuerden La Guadalupana 101.7 FM a través de Amándonos 101.7 FM con Carla Mizuki. Y bueno, por ahí danle like, me gusta, follow, y por ahí nos van a seguir muy de cerca cada que se conecten. Saludo a todo el público querido que desde muy temprano está conectado con nosotros a través de nuestra frecuencia. Así que saludo a todo el público que se encuentra en Vía Corta, Mérida, Nocbé, Petcacap, Sabidos, Morocoy, Sacshán, a todos los que están ahí en Laguna Guerrero, los que se encuentran en Majahual, a los que están en Bacalar, Pueblo Mágico, a los que están en Guaypish, Limones, a todos, Luis Echeverría, Raudales, también a nuestros amigos de Divorciados, a los que están allá en La Pantera, saludos a todos sin excepción. Si se me va uno, pues ahí me lo pueden recordar, porque bueno, son muchísimos. De igual forma, al público de esta bella, histórica capital, Chetumal, Quintana Roo, saludos para todos ustedes, los que se encuentran en las diferentes colonias. Y bueno, también al público trabajador, emprendedor y comerciante, a todos los que están trabajando en esta noche, a los TX, a los 400, a los que se encuentran ahí en el Uber, a nuestros amigos que andan tras el volante, a nuestros amigos traileros que de repente igual nos escriben, a nuestros amigos que nos escuchan vía internet en Canadá, Estados Unidos, Belice, en otros estados y por supuesto también en el estado de Quintana Roo.

Esta noche también felicitamos a los que están tirando la casa por la ventana, los que están celebrando la vida, muchas felicidades. Los que están festejando aniversario, la llegada de un nuevo integrante en la familia, un bebé. Cualquiera que sea el motivo del festejo, que la pasen súper. Y bueno, pues ya saben, aquí nos pueden hacer partícipe de esa situación, de esa experiencia que se está viviendo en estos momentos. Y bueno, también felicitamos a todos los abuelos y a todas las abuelas de México, porque bueno, es una de las conmemoraciones más entrañables y arraigadas en el calendario cívico y familiar de nuestro país. Y bueno, esta fecha no solo representa una oportunidad para expresar cariño y gratitud a quienes custodian la memoria y también la sabiduría de los hogares, sino que también invita a reflexionar sobre los desafíos sociales, económicos y de salud que enfrenta este sector de la población. Y a diferencia de otras naciones que también celebran esta festividad en fechas distintas, el territorio mexicano pues ha consolidado un día específico que amalgama tradiciones religiosas, iniciativas de la sociedad civil y también políticas públicas orientadas a la dignificación de las personas de la tercera edad. Y bueno, aquí en nuestro país, en México, el Día de los Abuelos se celebra anualmente el 28 de agosto. Y esta fecha se mantiene fija en el calendario nacional y también se distingue claramente de las celebraciones internacionales. Así que, pues muchas felicidades a todos los abuelitos, a todas las abuelitas que día con día pues están siempre para salvaguardar, para darle cariño a sus nietas y nietos. Así que muchas, muchas felicidades, porque realmente juegan un papel muy importante en las familias. Y bueno, como bien sabemos, los abuelitos, las abuelitas siempre están dispuestos a darles muchísimo amor, a darles buenos consejos. Ahora sí que también apapachar a la familia, ¿no? A veces nos sentimos un poco agobiados, un poco cansados, nos sentimos a veces tristes, decaídos, y siempre están los abuelitos para ayudarnos y sobre todo a darnos una mano. Así que muchas felicidades a todos los hogares mexicanos que cuenten todavía con la fortuna de tener un abuelito o una abuelita. Así que muchas felicidades. Y pues también no solamente reconocerlos, sino pues ser recíproco con ellos, ¿no? Darles también los cuidados necesarios, el apoyo necesario a nuestros abuelitos y abuelitas. Y pues obviamente también el cariño y la presencia que tanto necesitan ellos también. Así que pues recuerden que el Día de los Abuelitos pues no solamente debe ser hoy 28 de agosto, sino todos los días, agradeciendo que pues bueno, gracias a ellos hay una descendencia, hay toda una generación vigente y que sin duda alguna pues sin ellos no sería posible. Así que muchas felicidades a todas las abuelitas y los abuelitos de nuestro México y en especial de aquí de nuestro estado de Quintana Roo.

0: 8 de la noche con 12 minutos. Provecho a los que están cenando, los que están disfrutando por allá de una rica cena. Provechito. Mastíquele bien, por favor. También saludos a Malena. Dice: hola, buenas noches. ¿Me puedes poner la canción de 100 años de Pedro Infante? Gracias. Ya estoy localizando, ya en Bachilleres. Gracias. Dice: ya tengo amigas. Ya estoy socializando. Qué bueno, Malena. Me da mucho gusto. Tú solamente sonríe, sonríe, y eso vas a ver que va a traer muchas personas hacia ti, ¿no? Yo creo que siempre regalar sonrisas en el día a día, pues es una manera de conectar, ¿no? Así que, pues muchas felicidades. Qué bueno, me da gusto que ya estés haciendo amistades. Esta noche brevemente vamos a hablar sobre las relaciones destructivas, por qué permanecemos en ella. Y obviamente vamos a resolver muchas de tus dudas, así que pues ya lo saben, aquí en Amándonos pues tocamos temas de interés social, temas que pues normalmente los deberíamos de leer en internet, en algunos libros de psicología, pero aquí yo les doy la información más fácil, ¿no? Ya todo detallado y espero pues de verdad pues les pueda servir muchísimo. Ok, 8 con 14 minutos, vamos a irnos a nuestra primera pausa promocional, pero también saludamos a Luis, quien está con nosotros. Gracias por tu preferencia como cada noche y por ser fiel radioescucha del 101.7
1: FM. Muy buenas noches, Carlita, como siempre, si me puedes felicitar a los abuelitos más guapos de la casa, porque pues por ser abuelitos los dos, porque ya tienen su nieta, y te puedes compensar con una canción de Grupo Pegaso. Carlita, el programa de ayer me gustó, a mí me gustó el programa de ayer.
0: Muchas gracias, Luis, muchas gracias, y bueno, saludos a ti y a toda la familia Castillo Paredes, hasta

0: con 40 minutos, digo con 14 minutos. Vámonos a una pausa y regresamos en esto que es Amándonos. Voy y regreso.
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8:20 y continuamos en esto que es Amándonos a través de la 101.7 FM. Y bueno, pues en este viernes, ya por fin de semana, espero la estén pasando súper, porque prácticamente para los que estudian en gobierno, pues van a estar ya el próximo lunes con el regreso a clases. Así que, pues se les acabó su 20, señores. Ok, vamos a hablar sobre las relaciones destructivas y por qué muchas veces permanecemos en estas. Y bueno, por mucho que lo intentes, terminas tropezando con el mismo perfil de personas en tus relaciones de pareja. Y fíjense que esas que incluso inundan de malestar, nos obsesionan, y que con las que acabamos formando relaciones destructivas. ¿Alguna vez pues te has preguntado por qué atraes a personas que no te convienen? ¿Será mala suerte? Pues bueno, en absoluto, esto que te sucede tiene nombre y se conoce como el vínculo vicioso de la retraumatización. Y bueno, cuando repetimos el mismo patrón de pareja una y otra vez, algo está ocurriendo. Y no es que las personas vengan a nosotros porque sí, sino que las escogemos y atraemos por alguna razón. Así que en vez de darles el alto, las invitamos a entrar a nuestra vida. Y hay algo en ellas que nos atrae, aunque tarde o temprano la historia se termina repitiendo. Y bueno, cada cual tiene el amor que cree merecer, cada cual tiene el destino que cree merecer y cada cual tiene la vida que cree merecer. Y esto es para que reflexionemos, porque también pues la pareja que elegimos pues es también el amor que nos tenemos nosotros mismos. Así que, ¿qué pasamos por alto durante la fase de enamoramiento? ¿Será que sí nos pasamos por alto algunas banderas rojas? ¿En qué errores continuamos cayendo al conocer a una persona? Y bueno, para encontrar estas respuestas no solo hay que observar cómo nos comportamos una y otra vez al conocer a alguien. Hay que echar una mirada hacia la infancia, porque lo hemos dicho repetidas ocasiones en el espacio, que todo se origina por las heridas de la infancia, que si tú nunca las tratas, nunca las curas, pues obviamente los patrones se van a seguir repitiendo. Entonces, por algún motivo estamos repitiendo nuestro pasado y revivimos lo que en un momento nos hizo daño. A veces inconscientemente elegimos las parejas como papá o las parejas como mamá. Entonces, fíjense que hay muchas personas, tanto hombres como mujeres, que tienen baja autoestima, y por lo que a través incluso de redes sociales y chats se logra sentir que hay personas que pues buscan llamar la atención para que se fijen en ellos o en ellas, ¿no? Hay muchas personas que se enamoran del primer chico, de la primera chica que les dio atención, ¿no? O que simplemente se animó a hablarles. Entonces, la relación que normalmente se tiene con personas con baja autoestima, con cero amor propio, pues obviamente son justamente estas, destructivas y obviamente obsesivas. Y obviamente, pues, elegimos personas que no nos pueden dar lo que justamente estamos buscando, ¿no? Que es amor, tal vez reconocimiento. Pero para esto, pues tenemos que darnos cuenta, primero que nada, qué tipo de herida tenemos. Si tenemos la herida del abandono, la herida del rechazo, la herida de la injusticia, entonces por allá hay mucho, mucho que trabajar. Ok, bueno, vámonos con música a continuación. Por cierto, escuchamos este nuevo sencillo de Espinoza Paz con Pedro Fernández, Soñé que volvías. No sé ustedes, pero a mí se me gustó mucho. Apenas hace unas horas subieron esta canción, este sencillo, Soñé que volvías. Espinoza Paz, dueto con Pedro Infante.
Ahí pueden checar el video oficial en YouTube. Está muy bueno. Y pues bueno, están innovando, ¿no? Y bueno, pues Espinoza Paz, como bien lo conocemos, que es el cantautor del pueblo, definitivamente en esta ocasión nos permitió verlo en piano. Él es el que toca el piano. Entonces está muy bonita la canción, la verdad. Así que ahí la pueden checar allá en YouTube, el videíto. Y obviamente con esta leyenda de Pedro Fernández, pues estuvo fenomenal.

Vamos a escuchar a continuación a Pancho Barraza con permiso y yo regreso con ustedes porque recuerden que a las 8:30 hacemos una pausa musical con los 30, así que voy y regreso. Esto es Amándonos, bienvenidos.

8:31. Vamos a esta pausa musical y promocional y regresando pues seguiremos platicando sobre este tema. Así que esto es Amándonos, continuamos.

0: 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Son las 8 con 31 minutos.
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0: 9 de la noche con un minuto y continuamos en este viernes fin de semana. Estamos aquí en Amándonos a través de tu frecuencia preferida desde la capital, Chetumal, Quintana Roo, transmitiendo para todos ustedes hasta donde nos permitan llegar. Y bueno, pues estamos hablando también de las relaciones tóxicas, dañinas, que se vuelven obsesivas y que obviamente detrás de estas relaciones destructivas pues hay heridas no sanadas. Es por eso que siempre se recomienda pues tomar la importancia a la salud mental y sobre todo pues ir a terapia psicológica, ¿no? Acudir con un experto de la salud mental, los psicólogos, psicoterapeutas, que nos ayudan a encontrar cuáles son nuestras heridas y trabajar en ellas. Y bueno, también recuerden que es un círculo vicioso, que obviamente, a pesar de que siempre se quiere dejar, no se puede. Muchas veces piensan las víctimas que no tienen la fortaleza interior para hacerlo, pero realmente lo que les está jugando pues es la autoestima, el no tenerla fortalecida, el no tenerla saludable, pues obviamente las recaídas en este tipo de relaciones pues es lo seguro, ¿no? Y como bien sabemos, una de las características de las relaciones dañinas, pues es el ir y venir, el ir y venir. Entonces, ¿se puede salir de las relaciones destructivas? Bueno, tan solo tenemos que ser conscientes del trauma que nos habita y nos marca. Y recuerden que nuestro objetivo es superarlo. También otro punto importante para poder salir de ellas es no te culpes. No ejerzamos de víctimas y no nos conformemos. Esto también es importante, porque al final, cuando estamos conscientes, pues obviamente nos damos cuenta que es algo adictivo, ¿no? Y que hay que trabajar mucho en esa herida para poder soltar definitivamente. Entonces, con una decisión podemos cambiar el rumbo que hasta ahora habíamos llevado. Entonces, ¿estamos preparados para afrontar el miedo que nos supone el cambio? Bueno, pues esa es la pregunta que nos debemos responder honestamente, sinceramente. O sea, ¿estamos preparados para afrontar el miedo que nos supone el cambio? Siempre cuando hay cambios en la vida, en cualquier aspecto, que si te vas de la ciudad, que si te vas a casar, que si te vas a aventar a hacer algo, ¿no? Que nunca habías hecho. Siempre hay un miedo por ahí detrás que anda rondándonos. Sin embargo, después del miedo está la victoria. Recuerda, las relaciones destructivas te minan por dentro, te agotan, te roban toda tu energía. Y bueno, si no eres consciente de que con una sola decisión, esta situación podría dar un giro de 180 grados. Así que, pues, anímate. Bueno, vámonos con más música. Son exactamente ya las 9:04. Y es momento de escuchar algo de esta agrupación, Conjunto Primavera. Vamos a escuchar esto que dice Ave Cautiva y esto dice así.
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0: 9:16 y continuamos en esto que es Amándonos. Y bueno, pues hoy vamos a escuchar también a Pedro Infante con 100 años, ese tema que nos solicitaron. Y por acá tenemos a Sebastián Rivas, buenas noches.
1: Buenas noches, Carlita, muy buenas noches, casi barriendo a home. ¿Será que me puedas poner una rola del grupo Ladrón? Tú me quieres lastimar. Porfa, gracias, que tengas bonita noche. Hasta el lunes, Carlita.
0: Gracias, mi buen amigo Sebastián. Y claro que sí, que tengan un excelente fin de semana. Y si son abuelos, que me los apapachen y me los consientan como se merecen. Así que, de nueva cuenta, muchas felicidades a todas las abuelitas y los abuelitos. Que, pues, creo que desde hoy los deben de estar festejando. No sé desde cuándo va a empezar el festejo. Pero que la pasen súper, que me los consientan y que sea para ustedes un día memorable, inolvidable. Ya saben, regálenle algo para ellos, ¿no? Que puedan usar. Así que también compartir momentos con ellos, pues es lo máximo. Ok, vámonos con Pedro Infante, 100 años. Tema solicitado por nuestra buena amiga Malena y esto dice así.
2: Amándonos.

9:24 y llegamos a la recta final de Amándonos. A continuación escucharemos el tema Ladrón. Tú me quieres lastimar, y con esto finalizamos el espacio. Nos escuchamos hasta el día martes en punto de las 8 de la noche, si el Todopoderoso nos lo permite. Deseo que tengan un excelente fin de semana, que lo disfruten muchísimo. Recuerden que ya el lunes iniciamos con las actividades de escolares, así que pues bueno, aprovechen a descansar un poquito este fin de semana, porque iniciamos con la rutina escolar. Excelente fin de semana, consientan a sus abuelitas, a sus abuelitos, llévenlos a cenar por allá, prepárenles un rico almuerzo, una rica cena, y bueno, pues disfruten a estos grandes maestros de vida, que bueno, los tenemos, los que tienen la oportunidad de tenerlos. Pues aprovechenlos, esas experiencias que tienen para contarnos y para darnos consejos y sabiduría, pues bueno, hay que aprovecharla mientras estén con vida. Excelente noche, se quedan con lo mejor del regional mexicano. Recuerda, los mejores éxitos musicales los encuentras aquí a través de la 101.7 FM, y los dejo con este tema de Ladrón, Tú me quieres lastimar, y esto dice así.

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0: 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Son las 9:31.
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0: 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En La Guadalupana son las 10 con un minuto.
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En La Guadalupana son las 10 con 24 minutos. 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
2: ¿Buscas consentir tu piel de forma natural sin descuidar tu cartera? Llegaste al lugar indicado. Hoy en nuestra tecnología doméstica cuidaremos de ti y de tu bolsillo, enseñándote a preparar unas humectantes barras de jabón con miel.
1: Y así como es importante saber qué le pones a tu piel, también lo es saber qué llevas a tu mesa. ¿Cuál fue el motivo por el que elegiste la leche que tienes hoy en el refrigerador? ¿El precio, la marca o los ingredientes que contiene? En nuestra guía de consumo de leche te compartimos información importante para que tomes la mejor decisión.
2: Acompáñanos en Revista del Consumidor Radio.
1: Revista del Consumidor. Esta tecnología doméstica está validada por el Laboratorio Nacional de Protección al Consumidor. Tome nota de los ingredientes y preste mucha atención. ¡Comenzamos!
2: Los ingredientes que vamos a necesitar son 3 tazas de base de jabón transparente cortado en cubos, media taza de agua purificada caliente, 1.5 cucharadas de miel de abeja, una pizca de colorante vegetal amarillo y 40 gotas de esencia de miel.
1: Los utensilios que utilizaremos son una taza medidora, una cacerola con capacidad de 2.5 litros, un tazón de vidrio con capacidad de 1.5 litros, un plato extendido, un cuchillo, una cuchara sopera, un molde de silicón, un rollo de papel aluminio, un rollo de plástico adherente para alimentos y un atomizador. ¡Vamos al procedimiento!
2: Comenzaremos colocando los cubitos de la base para jabón en el tazón y la llevamos a baño María. Movemos hasta que se hayan derretido por completo. Vertemos en una taza la miel, el colorante y la esencia. Mezclamos y dejamos reposar unos minutos. Después, agregamos el agua caliente.
1: Cuando la base para jabón esté completamente derretida, añadimos la mezcla de miel y revolvemos hasta incorporar todos los ingredientes. Retiramos el fuego y vertemos la preparación en los moldes. Si no cuentas con moldes de silicón, puedes utilizar vasos desechables recubiertos con una capa de aceite mineral para facilitar el desmolde.
2: Si notas que se formaron burbujas en la superficie, puedes eliminarlas rociando alcohol del 96 utilizando un atomizador. Esto ayudará a que el jabón tenga una textura lisa. Dejamos enfriar a temperatura ambiente y posteriormente refrigeramos por 30 minutos para solidificar.
1: Ahora desmoldamos los jabones y los envolvemos en papel aluminio, después en plástico adherente para alimentos. Y así de fácil, en tan solo 40 minutos quedaron listas nuestras barras de jabón con miel. Recuerda almacenarlas en un lugar fresco y seco.
2: ¡Anímate a prepararlas! Esta receta rinde para 6 barras, tiene una caducidad de 6 meses y un costo promedio de $118.34.
1: Si prefieres seguir el paso a paso en video, recuerda que puedes ver esta tecnología doméstica en nuestro canal de YouTube, Profeco TV. Ahí encontrarás muchísimas recetas para ahorrar y hacer tú mismo los productos en casa, teniendo la certeza de la calidad en los ingredientes que utilizas.
2: Aprende a hacer desde un gel para el cabello o un champú para lavar el auto, hasta jamón artesanal o unos deliciosos enjambres de chocolate.
1: Presúmenos cómo te quedaron tus jabones. Etiquétanos en Instagram con el hashtag Tecnología Doméstica Profeco y menciona a @ Revista del Consumidor MX. Nos escuchamos en la próxima Tecnología Doméstica.
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1: En el mundo, más de 6.000 millones de personas consumen leche de vaca y sus derivados. Así lo confirman los datos de la Organización de las Naciones Unidas.
2: Es un clásico en nuestro desayuno o cena, pero más allá de la costumbre, ¿qué nos aporta exactamente un vaso de leche?
1: Para empezar, aporta vitaminas A, C y E, que son grandes antioxidantes para tu piel y vista, además de complejo B para tus glóbulos rojos.
2: Por otro lado, el calcio, la vitamina D y el magnesio trabajan juntos para darle fuerza a tus huesos, músculos y cuidar tu corazón.
1: De hecho, incluir tan solo un vaso al día es clave para evitar la disminución de la densidad ósea y prevenir la pérdida de movilidad.
2: Su aporte de calcio protege a todas las edades. Un solo vaso cubre más de la mitad del que necesita una niña o niño en pleno desarrollo.
1: Y casi una tercera parte de lo que requiere un adulto, una mujer embarazada o un adulto mayor. Todo en el mismo vaso.
2: Ahora bien, recuerda que la leche se clasifica principalmente de acuerdo a su procesamiento térmico y su contenido de grasa. Así que podemos dividirla en dos tipos.
1: Por un lado está la leche pasteurizada, que requiere refrigeración y suele comercializarse en envases de plástico flexible o botellas transparentes, además de tener un periodo de vida más corto.
2: En cambio, la leche ultrapasteurizada generalmente se comercializa en envases opacos para proteger vitaminas sensibles a la luz, como la A y la B2. Cuenta con mayor vida útil comercial y no necesita refrigeración antes de abrirse.
1: Ambas las puedes encontrar como entera, descremada si buscas menos porcentaje de grasa, o deslactosada reducida en lactosa o libre de ella.
2: En la revista del consumidor incluimos una guía completa de precios de leche en polvo, pasteurizada o ultrapasteurizada de distintas marcas, tamaños y empaques. Esta información se recabó a través del programa ¿Quién es quién en los precios? De la Profeco.
1: Recuerda que existe la leche del bienestar. Es una alternativa de bajo costo para contribuir al bienestar de la población más vulnerable del país. Hay más de 12.000 lecherías en el país. Puedes ubicar la tuya y consultar costos en liconsa.gob.mx/padron/puntos-de-venta.php.
2: Presta atención a los siguientes tips para que tu compra sea segura y le saques el máximo provecho.
1: Compara precios. Revisa siempre el costo por litro o kilogramo, porque puede variar bastante entre marcas y presentaciones.
2: En el súper o la tiendita, checa la fecha de caducidad para elegir las opciones con mayor vida útil y asegúrate de que el envase no tenga golpes, abolladuras o fugas.
1: En casa, evita el desperdicio comprando el tamaño que realmente consumirás y acuérdate de mantenerla en refrigeración antes de consumirla o después de abrirla.
2: Y para terminar, consulta a un especialista en nutrición para saber qué tipo de leche se adapta mejor a ti.
1: Así que la próxima vez que te sirvas ese vaso de leche, recuerda que no solo estás disfrutando de un gran sabor, sino llenando a tu cuerpo de energía y nutrientes.
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0: 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En La Guadalupana son las 10:44.
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3: 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En La Guadalupana son las 11. 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

0: 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En La Guadalupana son las 11 con 32 minutos. 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

en la Guadalupana son las 11 con 45 minutos. 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

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En La Guadalupana son las 12 con 15 minutos. 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

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En la Guadalupana son las 12 con 28 minutos.

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En la Guadalupana son las 12 con 43 minutos. 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

0: 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En La Guadalupana es la una con 6 minutos. 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

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En la Guadalupana es la 1:16. 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

0: en la Guadalupana. Es la una con 31 minutos. 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

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En La Guadalupana son las 2. 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

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En La Guadalupana son las 2:13. 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
1: ¡Hombre!
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Son las 2 con 24 minutos. 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

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En La Guadalupana son las 2:53. 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

0: 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En La Guadalupana son las 3 con 5 minutos. 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

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En la Guadalupana son las 3 con 20 minutos. 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

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En La Guadalupana son las 3:48. 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

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En La Guadalupana son las 4 con un minuto. 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

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En la Guadalupana son las 4 con 13 minutos. 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
1: Desde Zapopan, Jalisco, viejo, macizo de Camaneca. Son las 6 de la mañana y no han dejado de bailar los cuatro.

chaleco, pariente. Saludos para los viejones de Tamazula que andan pesteando. ¡Saludcita! ¡Baila macizo, compa!

0: Saludos para la gente de la Guadalupe Victoria, dice. Para la morrita de Puerta de Hierro al Millón.
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En La Guadalupana son las 4 con 37 minutos. 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
2: Esa canción que acaba de componer mi compa Manuel, el tonto, para escribirle dice:
3: ¡Ay, ay, ay!
2: Hablando claro. Hablando claro se llama.
3: Algo con lo que se va a identificar toda la raza por ahí, compa Mau.

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0: 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En la Guadalupana son las 5:04. 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
2: Ya tenemos su compa Luis R. Conríguez con mi compa Yossi, viejo.
3: Chulada, compa, gustazo. Aquí estamos, ya sabe, al millón. ¿Cuál es la rola?
2: Se llama Todo Depende de ti. ¡Jálense!
3: ¡Al lado, muchachos!

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0: 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En la Guadalupana son las 5:46. 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
1: ¿Cómo es, Melón? 1, 2, 3, 1, 2, 3.

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Son las 5 con 57 minutos. 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
3: Ahí le va a comenzar.

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0: En la Guadalupana son las 6 con 28 minutos. 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
1: ¡Vámonos, muchachos!

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2: 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En La Guadalupana, son las 6:44. 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

En la Guadalupana son las 6:57. 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

0: 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En La Guadalupana son las 7 con un minuto.
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4: Vamos a hacerle papaya, muchachos. Arránquese con los guapangos. Vamos a bailar, la indicada.
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1: Y de las melodías románticas para toda la raza del Valle de Texas, sus amigos Grupo Elegante. Suéltale, compadre, y dice...

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0: 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En La Guadalupana son las 7 con 14 minutos.
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En La Guadalupana son las 7 con 25 minutos. 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

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En La Guadalupana son las 7 con 40 minutos. 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

está con nosotros, mi hermanita. Pero gracias a ustedes, su recuerdo hoy brilla más que nunca. A nombre de mi familia les doy las gracias por tanto apoyo y por celebrar la vida de Selena. Y por eso les pido.

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0: Muy buenos días, bello estado, estado de Quintana Roo. Bienvenidos a la primera edición de CIPSE Noticias Radio. Este sábado 29 de agosto, último sábado del mes, ya inicia el mes patrio. Estamos a días de que inicie el mes patrio aquí en este país. Yo soy David García y como cada sábado me acompaña en cabina mi compañero y amigo Rodrigo Oliva. Rodrigo, ¿qué tal? Gusto saludarte.
1: ¿Qué tal, David? Muy buenos días a todo el auditorio y a todo el equipo de producción que encabeza nuestro querido productor general Juan Manuel, la bestia. Y claro que sí, también nuestra entusiasta amiga y compañera Rita Rosado, un fuerte abrazo, un buen saludo, que ya está desde muy temprano por aquí operando los controles. Pero, ¿qué te parece, David, si nos vamos a los titulares?
0: Vamos a los titulares.
2: Este es el avance informativo de CIPSE Noticias Radio.
0: Saldo blanco en escuelas de Quintana Roo, descartan robos y vandalismo previo al ciclo escolar 26-27.
1: Conducef alerta repunte de fraudes bancarios y transferencias engañosas al cierre de vacaciones.
0: Salud Estatal reconoce retraso en consultas y medicinas por transición del modelo IMSS-Bienestar.
1: Mara Lezama encabeza en Cancún cirugías gratuitas del módulo del método Utzival para pacientes con espasticidad.
0: Bachilleres logra aumento salarial del 4% y 2% en prestaciones, cancelan paros laborales.
1: Retiran hasta 50 embarcaciones abandonadas en la laguna Nichuté con operativo nocturno en Cancún.
0: Secretaría de Medio Ambiente alista plan estratégico integral para recuperar playas y ecosistemas costeros.
1: Disminuye a semáforo amarillo la alerta por sargazo en costas de Quintana Roo tras baja en Recale.
0: España ratifica su liderazgo como el principal inversor extranjero en el sector hotelero del estado.
1: Pese al sargazo, Cozumel supera los 900 arribos de cruceros y el flujo de turistas crece un 12% en 2026.
0: Hasta aquí los titulares. Vamos a la información. Pues de esto y mucho más les estaremos platicando en los próximos minutos. Quédese con nosotros porque ya iniciamos, somos CIPSE Radio, estimado compañero y amigo Rodrigo. Permíteme saludar a quienes nos escuchan en los 11 municipios del estado por la 101.7 de su FM a través de la Guadalupana y a quienes nos ven en televisión por TVCUN a través de TVCUN en Cancún. Nos ven en televisión, saludo con mucho gusto a quienes también manejan en las carreteras del estado y nos están escuchando que van camino a algún punto de este bello estado. Mandamos saludos al buen trabajador social Don Muriel López Arabia, que nos está escuchando, va camino a Morelos a llevar a sus hijos a campeonato de béisbol.
1: Siempre está muy atento Don ahí con los chavos y pendiente de que tengan una educación integral con deporte, educación y todo esto que en realidad es importantísimo para todas nuestras infancias. Y bueno, también vamos a recordarle a todos el número de WhatsApp, el 983-102-1748. Y también recuerde que nos puede ver en CIPSE Noticias Chetumal en Facebook. Y no se despegue de la radio porque tenemos mucha información importante, entrevista vía telefónica y mucha. De verdad, mucha información para usted.
0: Pues iniciamos con excelentes noticias para el sector educativo en nuestra entidad. Tan solo unos días que arranque formalmente el ciclo escolar 2026-2027 en todo Quintana Roo, las autoridades estatales reportan un saldo completamente blanco en las escuelas públicas. No se tienen registros de robos, saqueos ni actos vandálicos en los planteles de los 11 municipios durante este receso escolar.
1: Así es, David. De acuerdo con el titular del Instituto de Infraestructura Física Educativa y del Estado de Quintana Roo, el IFECRO, Moisés Pérez Canto, los operativos de vigilancia implementados durante las vacaciones de verano han rendido frutos positivos para resguardar las aulas, el equipamiento y las áreas comunes. Vamos a escuchar esta información completa que nos trae nuestro compañero Mario Castillo.
3: El operativo de seguridad y vigilancia implementado por la Secretaría de Educación de Quintana Roo rindió frutos positivos al reportar 0 incidentes de robo y vandalismo en los planteles públicos del estado durante estas vacaciones de verano. Moisés Pérez Canto, director de Infraestructura Física Educativa de Quintana Roo, dio a conocer saldo a blanco a escasos días de arrancar el ciclo escolar 2026-2027, por lo que no habrá necesidad, dijo, de invertir en recursos extraordinarios para hacer reparaciones o reponer material educativo a causa de la incidencia delictiva. Explicó que en coordinación con autoridades de la SEC se está haciendo el reemplazo de bancas, mesas, pintarrones al ser necesario por sus años de uso y como parte de una serie de acciones ordinarias en cada inicio de curso educativo. Al ponderar el trabajo de las autoridades de seguridad, maestros y hasta vecinos por mantener vigilancia en las escuelas durante el receso escolar, Pérez Canto resaltó que de las 63 obras en proceso en diversos planteles de los municipios, al menos el 25% se está entregando con este regreso a clases, quedando pendiente el porcentaje restante para octubre próximo, acciones que dijo llevan alrededor del 70% de avance.
4: Por el momento no tenemos ningún reporte de que haya alguna situación de vandalismo o incidencia que afecte la operación de los planteles o de las aulas. Se ha estado trabajando con la Secretaría de Educación para el reingreso a este nuevo ciclo escolar, con las necesidades que pues todo plantel tiene, más que nada pues mobiliario básico como mesas, sillas, pintarrones y ese tipo de cosas. Sí, en cuanto a construcciones, hay unas que ya están prácticamente listas para este inicio, otras que continúan su proceso, más bien por la naturaleza de los trabajos y el proceso constructivo de ellos.
3: Moisés Pérez Canto resaltó que desde el IFECROS se mantienen al pendiente de cualquier eventualidad que pudiera surgir, a fin de atender el requerimiento de manera inmediata para que alumnos y maestros desarrollen los procesos de enseñanza-aprendizaje sin contratiempo alguno. Para CIPSA Noticias, Mario Castillo.
0: Mire usted, mientras tanto en el sector del transporte terrestre foráneo, Móvil y ADO reportó un ajuste en la demanda hacia el destino de Quintana Roo. Registra una caída entre el 5 y el 10% en algunas rutas comparado con el año anterior. A esta baja, la empresa ha decidido reforzar sus campañas promocionales para incentivar viajes cortos provenientes de ciudades vecinas como Mérida y Campeche.
1: Así es. David, el gerente general de la compañía, Gerardo Jerez Obando, informó que paralelamente mantiene informes inversiones en infraestructura dentro de la entidad, destacando la construcción de una nueva terminal en la zona arqueológica de Tulum que arribará el próximo mes. Además, buscan conectar con mayor fuerza la ruta Mérida-Cancún directo al centro de la ciudad para diversificar la derrama económica fuera de la zona hotelera.
0: Creo que esto, Rodrigo, es derivado de pues bueno, ya viene el cierre de las vacaciones de verano. Mucho turismo nacional pues se mueve a través de ADO, autobuses de Oriente, y pues creo que es lógico que empiece a haber una baja en el transporte que foráneo prácticamente dentro del estado.
1: Sí, David, justo este fin de semana, recordemos que ya es el último fin de semana de vacaciones. Este lunes que viene, ya 31 de agosto, iniciando prácticamente septiembre, inicia el ciclo escolar. En algunas escuelas, pues ya sabes, los maestros ya están preparando, ya se activó por ahí algunas escuelas, tanto privadas como gubernamentales, ya están en preparativos y ya se ve actividad en algunas de las escuelas.
0: En sí, los maestros ya entraron, ¿no? Sí. Los maestros creo que entran una semana antes. Les mando un fuerte abrazo a todos los maestros que desde la semana, de esta semana que inició, ya están ahí, creo que tomando talleres, cursos, ya prácticamente en horario laboral.
1: Pues justo por eso estaban reportando que hubo un saldo ahí a favor de que no hubo, como en otros años, vandalismo, no vandalizaron las escuelas, se resguardaron y se protegieron los equipos que mantienen estos multimedia para poder dar las clases, que ahora ya pues es parte fundamental de todos los planteles escolares, ya este tipo de enseñanza a través de multimedia, y pues afortunadamente hubo un saldo positivo, ¿no? Donde no hubo vandalismo, ni tampoco robo, ni no han reportado hasta el momento nada de ello.
0: Pues ahí está la entrada a los niños a la escuela, sin duda reduce el transporte foráneo y le pega de O. Se acabaron las vacaciones, el lunes todos a clase. Vamos al primer corte y regresamos.
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6: 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En La Guadalupana son las 8 con 16 minutos.
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0: Gracias, gracias por continuar con nosotros. Ya son las 8 y 7 y aprovecho en este primer segundo bloque para mandar saludos a quienes ya nos están viendo. Rodrigo, mandamos buen saludo al buen Katzin que nos está viendo, al Dolmi Uriel, Eddie Bonilla, el Elemento, le mandamos también un fuerte abrazo, que ya están mandando mensajes, al buen Rafael Lascano, socio del Sindicato de Trabajadores de Al Volante, el Sucha, y le mandamos un saludo a todos los socios del Sucha, y a todos los socios ayudantes, choferes, a todos los de plataformas, les mandamos un fuerte abrazo. Ustedes son sin duda los que mueven la economía de esta ciudad y de todas las ciudades y de todos los municipios. La fuerza laboral, fíjense ustedes, y esto era un dato que yo estaba viendo hace algunas semanas, precisamente en la Secretaría de Economía Federal, en su página de la Secretaría de Economía, y la fuerza laboral más importante de este estado de Quintana Roo son los transportistas. No hay choferes de Uber, de taxis, de autobuses, de ADO. Todos los choferes de van, todos los que mueven al turismo, los que mueven al turismo, al ciudadano, al trabajador, todos ustedes son la fuerza laboral número uno de este estado, el transporte. Les mandamos un fuerte abrazo a todos y a cada uno de ellos. ¿Tenemos mensaje, Rodrigo, en WhatsApp?
1: Ya tenemos, tenemos aquí en Facebook, tenemos ya saludos para David y Rodrigo. Yesenia Costa comenta.
0: Saludos, Yesenia, como cada sábado, pendiente.
1: Alfredo Coyoc Canul, buenos días, amigos. Cipse Radio, Chetumal, David García, Rodrigo Oliva, Rita Rosado, Juan Manuel, desde la emblemática Casa Voladora, aquí limpiando los terrenos, preparando, dándole mantenimiento a la casa con pintura de aceite para que este 23 de septiembre cumple ya 75 wow. años de su existencia el huracán Janet. Cumple 61 años este 27 de septiembre.
0: 71 años.
1: Este 27 de septiembre, don Salomón Bellos González y doña Marta Sosa Rosado fueron los constructores de esta emblemática historia. Gracias, les mando un fuerte abrazo en cabina a toda mi gente chetumaleña y a los 11 municipios. Gracias. Pues ya 75 años de su existencia, David, creo que, pues sí, como bien lo comenta el buen Alfredo Coyoc, es un lugar histórico de aquí de la ciudad, que si visita Chetumal no puede dejar de ir a conocerla. En realidad nos comentaba, tenía su placa en alguna ocasión que lo invitamos aquí y vino, pues nos platicaba que tuvo que ser retirada para que no fuera vandalizada y la tiene resguardada, pero una plática que relata cómo sucedieron los hechos en 1955, la noche del huracán Janet, que golpeó Chetumal. Y yo recuerdo muy bien esa placa, David, porque decía que en su interior había 25 personas, en su mayoría niños, y que ninguno de ellos se percató de lo que había sucedido, ya que el huracán pasa de noche y afortunadamente no generó en esta familia pues estos daños lamentables, ¿no? Únicamente la desprendió de su base y navegó 300 metros hacia adentro de la ciudad. Estamos hablando que por allá por el Parque de los Caimanes.
0: ¿Cuándo es el aniversario?
1: ¿23 de septiembre, dice, cumple 75 años de su existencia.
0: O sea, a ver si nos visitas, Alfredo, la semana del 19, ¿qué te parece? Nos está escuchando el buen Alfredo, te agendamos para el 19 de septiembre para que vengas y platiquemos con todo el auditorio de lo que fue la Casa Voladora en conmemoración.
1: Sí, recuerdo que en esa ocasión nos trajo unas imágenes, unas fotos. ¿No?
0: Estaría bueno tenerte aquí otra vez en cabina, el buen Alfredo Coyoc, para platicar con la audiencia y que nos muestres fotos. Y la verdad es que no hay como vivirlo de viva voz que él lo cuente. Y claro, invitarlo el 10. Agenda, Alfredo, 19 de septiembre. A ver si nos haces el favor de venir, como siempre lo has hecho amablemente, con todo el material que tienes. Es bueno, parte del material fotográfico, sí, porque tiene bastante, Rodrigo, y poder compartir con el auditorio y recordar y conmemorar a toda la gente que de alguna otra manera, que toda gente que vive todavía, Rodrigo. Mandamos un fuerte abrazo igual a su mamá del buen Will Irola, que también estuvo por acá con nosotros hace un año platicando del huracán Janet. Hay gente que eran niños en esa época y que todavía recuerdan vagamente lo que fue el huracán Janet. Bueno, sí. Mientras tanto, mire usted, en temas de salud pública, el gobierno de Quintana Roo continúa reforzando la red de atención médica de primer contacto para la población. La gobernadora del estado, Mara Lezama, puntualizó los detalles operativos de los 187 consultorios universales que actualmente brindan servicio a lo largo y ancho de la geografía estatal. Esto con presencia estratégica en cada uno de los municipios de la entidad.
1: El objetivo central de esta infraestructura es agilizar las consultas generadas para los habitantes y evitar la saturación de las salas de urgencias de los hospitales generales, canalizando padecimientos no graves de forma rápida, gratuita y eficaz en las colonias. Esto es para conocer alcances de esta red. Vamos a escuchar la información completa que trae nuestro compañero Samuel Camal.
14: La gobernadora del estado, Mara Lezama, puntualizó dónde estarán operando los consultores universales. Esta iniciativa federal para que se trabaje en materia del primer contacto con los pacientes y no se sature en los hospitales y se tengan largas filas de espera. En este sentido, comentó que son más de 187 consultores universales que estarán en Quintana Roo.
15: De detección, es decir, tú de repente tienes un salpido o te sientes mal, te duele la cabeza, en algo que aparece de repente, sin necesidad de ir hacia el hospital, vas a tener una persona que te atienda en un primer contacto para que puedas tener una atención más rápida y oportuna, incluyendo infecciones, incluyendo hipertensión, diabetes y salud mental. Habrá detección de cáncer y de VIH, abarcará una red de 12,750 consultorios a nivel nacional y se van a utilizar para este fin desde casas de salud, espacios municipales. El objetivo es ampliar la red y el objetivo es acercar las consultas médicas a comunidades alejadas. Que no tengas que viajar mucho, puedas encontrar la atención médica cerca de tu comunidad. Consultorios que se van a utilizar del IMSS Bienestar, 36 casas de salud en las comunidades, 31 inmuebles municipales, 11 van a ser inmuebles del ISSSTE, 8 del DIF, 6 de CESA y 5 del IMSS ordinario. Un total de 187 estarán cercanos a ti.
14: Desde Chetumal, Samuel Camal, CIPSE Noticias.
0: Manda mensaje el buen Alfredo Coyoc. Dice, sí, con gusto, ahí estaré en cabina, Rodrigo Liga, David García, el 19 de septiembre. Está agendado 19 de septiembre, el productor está tomando nota aquí enfrente, como siempre, atento a la información. Ya está tomando nota, 19 de septiembre tenemos por acá al buen Alfredo Coyoc Canul, con toda la información de lo que es el huracán Janet. Importante, importante. Mira, Rodrigo, a pesar de la presencia de sargazo en otras noticias en las costas de la región durante los últimos meses, el turismo de cruceros mantiene un ritmo récord y sin afectaciones operativas en los principales puertos de Quintana Roo. El director general de la Gripo, de la Picro, Warner Eibor Vega, confirmó que las terminales de calado profundo en Cozumel y Mahahual operan con total normalidad, acumulando más de 3 millones de visitantes en 835 transatlánticos en lo, fíjese usted, en lo que va del año.
1: Así es, David. Vega precisó que el arribo de pasajeros creció un 12% y el ataque de navíos aumentó un 8% respecto al ciclo anterior, gracias a que las corrientes marinas alejan la macroalga de los muelles. Este dinamismo ha permitido a la Picro alcanzar una recaudación superior a los 400 millones de pesos, recursos que se destinan al mantenimiento mayor de videovigilancia, modernización y de muelles en todo el estado.
0: Rodrigo, 835 transatlánticos. Creo que sí es una suma muy importante, a pesar de los temas que sabemos que nos golpearon en este año, como fue el sargazo. 835 cruceros es una suma...
1: Es una suma importante, David, que de alguna manera vemos que a pesar de lo que pues nos ha afectado estas condiciones naturales, que ahí es donde no podemos hacer nada más que atacarlo, trabajar y estar pendiente de cómo se va a atender el tema del sargazo en todo el estado, pues hay que reconocer que hay alcances de esta red y pues se está trabajando para poder minimizar y también pues esto afecta al turismo, pero pues de alguna manera que se esté atendiendo y pueda tener el menor impacto, pues se está haciendo, David. Aquí está, por ejemplo, en Cozumel y en Mahahual, con ese total y operando de manera normal, y todavía los pasajeros que llegaron, que fueron más de 3 millones de visitantes, pues es importante, ¿no?
0: Sí, y estamos hablando de los puertos más importantes de cruceros a nivel nacional, que viene siendo Cozumel y Mahahual, y que aumentaron en un 12%. O sea, los cruceros en este año, en 2026, aumentaron un 12%, y las visitas los pasajeros aumentaron un 12% y los cruceros aumentaron un 8%, ¿no? Deja una derrama económica importante, 400 millones de pesos. Recordamos también que parte de este recurso también es para invertir, Rodrigo, dentro de los municipios donde están estos puertos, ¿no?
1: Sí, es decir, lo que está pasando aquí en el muelle fiscal. Recordemos que el muelle fiscal de aquí de la ciudad de Chetumal ha tenido mejora, remodelación, hicieron un mirador. El mantenimiento que se debe de dar de manera constante, podemos ver que desde ingreso, pues es agradable cuando, no sé si te ha tocado, ya sea que vayas en tu bicicleta,
0: sí.
1: En tu vehículo, en la moto, caminando incluso, desde que entras al muelle fiscal, la música que se escucha, pues deben de ser bocinas, como son a la intemperie, son bocinas al aire libre, pues música agradable que de alguna manera te conectan con la naturaleza, con estos grandes paisajes que nos regala y atardeceres que nos regala la hermosa Bahía de Chetumal, este famoso crepúsculo, ¿no? Entre la tarde-noche y ya donde está, pues sí.
0: Esos atardeceres que dice ahorita en septiembre y octubre están increíbles. Y acuérdate, Rodrigo, que hace 8 días platicamos a través de estos micrófonos que ya viene la cafetería del DIF estatal, que van a ubicar ahí en el muelle fiscal, ¿no?
1: Sí, en la parte superior de donde están justo la venta de boletos del taxi que te lleva a San Pedro Belice. Toda la zona de arriba, que hace tiempo fue un restaurante, fue algún bar, ha sido de todo. Ahorita con una panadería del DIF, creo que es muy acertado, porque también comentábamos la que está en la Mega Escultura y que ha tenido una gran aceptación por parte de los usuarios y de quienes vamos a tomar un café y algún snack por ahí. Ahorita va a estar en una mejor vista, porque está en el segundo piso de las oficinas.
0: Y cuidar, ¿no? Sabemos que pues eso genera también basura, el consumo de algunos snacks ahí. Entonces, cuidar la bahía también, que no se vayan las cosas ahí a la bahía. Ojalá ahí haya los botes suficientes de basura. Y adecuados para poner ese tipo de basura. Y lo hemos dicho desde aquí, y lo vuelvo a repetir, tan solo del muelle fiscal, hablando de la parte del bulevar, antes de irnos al siguiente corte, de la parte del bulevar al monumento del pescador. No, al monumento del pescador, ajá, donde inicia México, no hay ni un bote de basura. Sí. No hay ningún bote de basura.
1: Y es justo la zona de comercio, sí, de comida, ¿no?
0: Compras, Rodrigo, tus elotes, tus marquesitas y te cruzas,
1: exacto,
0: el bulevar y te sientas en la orilla de la bahía con tu familia a degustar lo que compraste. Y no hay dónde ponerlo. O sea, hay, vemos gente consciente que agarramos la basura y nos la llevamos. Yo la llevo en mi coche y ya llego a mi casa y la bajo. O cruzo donde compré el elote y le digo, oiga, dejo aquí la basura, ¿no? Pero hay gente que no hace eso, Rodrigo, y deja la basura tirada ahí.
1: Ahí a un costado.
0: O encima de la bardita donde se sientan, llega un aire y eso se va a la bahía. ¿Quién es responsabilidad ahí de poner los botes de basura? ¿El municipio? ¿El estado? ¿Quién es responsable de poner esos? No sé si ya entregaron el bulevar al municipio. Bueno, mira, hay un todavía un merequetengue, ¿no?, con el bulevar. Que por cierto, ya viene la remodelación de la explanada. Me imagino que va a quedar padrísima la remodelación de la explanada. Ya viene en próximas fechas y ojalá y tengan consciente poner los botes de basura. Vamos a un siguiente corte y regresamos.
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0: Gracias por continuar con nosotros. Son las 8:34, vamos a escuchar la esencia de la voz del pueblo en voz de la gobernadora Mara Lezama. Acompáñenos, por favor.
25: Hola, ¿qué tal? Muy buenos días. Gracias por acompañarnos en esta edición más de tu programa, Lo Mejor de la Voz del Pueblo, donde te informamos de las acciones de nuestra gobernadora, Mara Lezama, en pro de la ciudadanía, en beneficio de los quintanarroenses que solicitan ayuda. Nuestra gobernadora, Mara Lezama, siempre pendiente de la ciudadanía, leyó los mensajes que realizaron los habitantes de los diversos municipios.
26: Braulio, buenos días. Gracias por resolver el problema de los compañeros Daniel, que ya recibe su apoyo del bienestar de el adulto mayor. Es Daniel Simé. Me da mucho gusto, Braulio. Gracias por preocuparte por él y estamos bien felices de ayudar siempre y de tender puentes, porque esas pensiones y esos apoyos son a nivel federal, pero tenemos una gran relación con el gobierno federal y la verdad es que les llamamos y de manera inmediata nos ayudan. Gracias a Leti, que nos ayudó, y a todo el equipo de Bienestar Federal que nos ayudó en esta solicitud. Víctor, no tenemos luz desde anoche en la Cusamil. Ya hablamos con CFE, esta fue la semana pasada. Se habló con CFE, checaron cuál era la falla. No me dio tiempo de dar la respuesta, pero fue un codo, fue inmediatamente reparado. La verdad es que yo quiero agradecerle a CFE porque no tardan, de verdad, de manera inmediata nos contestan el teléfono, mandan al equipo, mandan a la cuadrilla, si se necesita grúa, mandan grúa, si no se tiene en un lugar la pieza, van a otro lugar y la traen y nos ayudan a identificar la falla y a repararla. Gracias a Víctor Salcedo que nos escribió y gracias a la CFE que ya lo atendió. José Francisco de Tompe Blanco, buenos días. ¿Está permitido a cualquier persona poner este tipo de señalamientos en su domicilio para que no se estacionen en la acera, ya que no hay una entrada de cochera? Es más, en la esquina es una tortillería y también tiene señalamiento exclusivo clientes. Fue ya el Departamento de Ingeniería Vial, realizaron una inspección que tiene que ver con, esto es un tema municipal, pero fueron, se verificó que los señalamientos fueron puestos de manera particular, sin ser oficial, y se hizo conocimiento a la persona propietaria para que se retiren, y bueno, si hay una cochera, pues nada más hay que ser respetuosas o respetuosos de los lugares en donde estaciona la gente propietaria del lugar, y se atendió de manera inmediata también. En Otompe Blanco, la señora Karina solicitó un triciclo, se hicieron las reglas de operación y la verdad es que me da mucho gusto decirles que en base al estudio, claro que era apta para que se le pudiera entregar, porque es dinero del pueblo que se regresa al pueblo y tenemos que transparentarlo todo. Ahí está el triciclo, gracias por llamarnos porque se contactó aquí a través de la voz del pueblo. ¿Y por qué le digo transparentarlo? No es un tema, no confiar, al contrario, nosotros confiamos al 100%, pero tenemos que entregar cuentas y rendir cuentas. Somos el único gobierno de toda la historia en Quintana Roo que no ha tenido una sola observación de la Auditoría Superior de la Federación. Una sola, ninguna. Y eso quiere decir que hay un buen manejo del recurso público, que hay finanzas sanas, que ya lo he comentado, que por primera vez en la historia tenemos la mejor calificación crediticia de todos los tiempos, que por primera vez en la historia la deuda per cápita en Quintana Roo se reduce y no se amplía, que por primera vez en la historia no hemos solicitado un solo crédito. ¿Por qué? Porque estamos combatiendo la corrupción todos los días. Porque lo que se tiene que acabar es la discrecionalidad y el dinero del pueblo debe de regresar al pueblo. No le pertenece al gobierno y no le pertenece a las o los servidores públicos. En Otompe Blanco, gracias que nos llamó José Andrés Celis, solicitó un triciclo. Él se dedica a vender aguas frescas y tortas. Tuvo que dejar de trabajar porque ya no tiene su equipo. Y estamos también, siempre que recibimos una llamada, lo hacemos todo el análisis. ¿Para qué lo van a ocupar? Se le da seguimiento, que luego no lo vayan a vender porque es para uso en donde genere bienestar y prosperidad en casa. Y bueno, José Andrés, que nos contactó, ya está el triciclo en beneficio de él y de su familia. Y vamos rapidísimo que tengo. Me preguntaban si este tomógrafo puede identificar cáncer cervicouterino. La respuesta es sí. Cáncer de mama, de próstata, cáncer cervicouterino, cabeza, cuello, pulmón, colorrectal, colon, cáncer de riñón, de ovario. Sí, la respuesta es sí.
2: La primera mujer gobernadora de Quintana Roo informó a los quintanarroenses los resultados obtenidos en la audiencia pública realizada en el municipio de Lázaro Cárdenas.
26: Quiero agradecerle a toda la gente maravillosa de Lázaro Cárdenas, a todo el equipo que fue, todo el gabinete del gobierno del estado, al equipo del presidente municipal de Nibardo, que también estuvo ahí, a las delegaciones federales que se dan cita y nos acompañan. Está el ISSSTE, está el IMSS, está CFE, está Infonavit, está la FGR, están todas las instituciones para atender a las y los habitantes de la comunidad o municipio al que vamos a las audiencias públicas, siempre en territorio. Fueron 1,150 atenciones, escuchamos, atendimos personalmente a todas las personas registradas y no registradas. Primero atendemos a las personas registradas, que tienen un orden, que llegan de acuerdo al horario que las citamos, y al final a la gente que no se atendió, para tener un orden y un respeto a las personas que llevaron todo su procedimiento y que llevaban o llevan tiempo de acuerdo a los horarios en el que le citamos. Así que a todas y todos son atendidos. Atendimos, ay, que le mando un abrazo a Juan, que hoy tiene una mejor movilidad. Es una persona que tiene una enfermedad, se le dificulta moverse, pero además que lo llevan y lo traigan, y por eso hizo una solicitud. Y miren qué historia tan bonita, porque la solicitud la hizo una amiga, Naivi. Ella solicitó a la voz del pueblo, hicimos los estudios y le entregamos la silla de ruedas. Él no la había solicitado, le daba pena. Y aquí se la entregamos. Naivi, te mando un abrazo. En donde quiera que estés, gracias, porque gracias a ti llegamos a Juan, una persona buena y habla de empatía, de compasión, de gente maravillosa que le ayuda a otros seres humanos. En este mundo, la verdad es que la mayor cantidad de las personas son gente buena. La mayor cantidad de las personas es gente que le duele el dolor del otro. Y hay gente que le gusta dañar, y hay gente que no hay empatía, y hay personas que hacen hasta lo imposible por dañar a otros seres humanos. Por miles, por decisiones personales, por decisiones basadas en el egoísmo, por miles de situaciones. Pero Naibi es una de esas muchas personas que hay que se preocupó por su amigo Juan, y Juan hoy tiene una silla de ruedas, gracias a que nos llamó. Y en este gobierno trabajamos 24/7, fue un apoyo del DIF estatal, y hoy me da mucho gusto, así como a Teresita, que le entregamos sus medicamentos que necesitaba para darle seguimiento a su padecimiento, a Víctor Manuel, a Guayita, que bueno, canta divino y lloraba, es una persona mayor que está muy solo y que le dimos orientación, le vamos a dar seguimiento personal para que tenga, y me decía, y yo me voy a recuperar y le voy a cantar. Claro que vas a cantar, Guayita, claro que sí, y claro que te vas a recuperar, y claro que nos tienes aquí para atenderte y para ayudarte personalizada. Va a atender a través de Jesse y a través del DIF estatal. Vamos a atenderlo y nunca le van a faltar sus medicamentos y nunca va a padecer que no sabe qué hacer y a dónde ir. Este gobierno está para apoyarte y este gobierno está para atenderte. A Henry le dimos, acabamos de ver la imagen, a Henry le dimos su silla de rueda. Él es gemelo de Harry, que está allá arriba, que está parado, que es el joven de negro. Ellos gemelos, primero nació Harry, 3 minutos después nació Henry, y él necesitaba una silla más especializada porque va creciendo. Hace 4 años le regalamos esa silla roja y ahora va creciendo y va necesitando otras cosas, y entonces pasamos ya a una silla PCI, gracias al DIF, gracias a la beneficencia estatal, que la verdad es que no reparamos, no escatimamos, siempre buscamos el cómo sí. Así que Henry, que además él se comunica y le preguntas, ¿quieres tu silla? Y se agarra la nariz, y si le dices, ¿ya te quieres ir? Y quiere decir que no, se agarra la oreja, y le dices, ¿y quién tiene los ojos más bonitos? Y se agarra los ojos. La verdad es que hay hecho un trabajo maravilloso su mami, que te mando un beso, queridísima mamá preciosa, encantadora. Y bueno, entregamos láminas también, y entregamos, hicimos muchas atenciones en materia de ayuda legal, y el objetivo es siempre atender, el objetivo es siempre solucionar.
3: Mara Lezama finalizó atendiendo las llamadas y mensajes que llegaron al programa La Voz del Pueblo del pasado jueves.
26: Vámonos con llamaditas, gobernadora. ¿Nos podría apoyar con una silla de ruedas para una persona de 89 años? Sifani, necesito teléfono y municipio, lo voy a poner aquí, lo voy a pasar al Mita para que siga dándole ahí, buscando, por favor. Isabel Gutiérrez dice, hola, buenos días, quisiera que me apoyaran con la corrección de mi acta de nacimiento, mi CURP, pusieron que nací en Yucatán cuando nací en Cancún, no puedo hacer trámites importantes, me están mandando a Mérida, no puedo por el trabajo, te ayudamos. El registro civil te está intentando contactar, el registro civil, LIS, de aquí del registro civil estatal, tu perfil es restringido. Isabela Gutiérrez, por favor, mándanos un teléfono, si quieres, de manera personal, para que ahí a nuestras redes, con la finalidad de que te contactemos hoy mismo, y con todo gusto te ayudamos, por supuesto que sí. De Benito Juárez, Alejandro nos dice, buenos días, gobernadora, ¿nos puede ayudar con la recolección de cacharros? En Cusamil se puede poner una multa a quienes tiran cacharros en la vía pública. Pues es lo que yo hablaba hace un momento, un tema de amor, de cuidar, de proteger. Hoy mismo queda, ya nos dijo el municipio. Gracias al equipo del municipio de Benito Juárez, que nos está ayudando de manera también inmediata. Sibi Alcocer dice, hola, gobernadora, ¿me podría ayudar? Un apoyo, un adeudo que tengo, ya pasé a Draef, me imagino que es con Capa, por favor, se lo voy a agradecer. Por supuesto, Sibi, hoy mismo te ayudamos, solo necesito teléfono y municipio también. No me dejas teléfono, qué municipio, y te ayudamos con mucho gusto.
3: Muchas gracias por sintonizarnos, y recuerda que tenemos una cita el próximo fin de semana en este tu programa, Lo Mejor de la Voz del Pueblo. Hasta pronto.
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0: Bueno, pues ya estamos de regreso, son las 8:46 a.m. de este sábado 29 de agosto, y me voy a enlazar hasta la zona norte del estado con mi compañero y amigo, el periodista Julio César Silva, para compartirnos su opinión de hoy. Hoy como cada sábado. Julio César, ¿cómo estás? Buenos días.
13: Muy bien, estimado David, ¿qué tal? Me da mucho gusto saludarte a ti y a nuestra audiencia también. Pues fíjense que el huachicol, este escandalote que está sacudiendo al país, desenterró la que quizás sea la época más oscura de la vida nocturna de Cancún. Hace unos días, cuando Argentina le devolvió a México al ex contraalmirante Fernando Farías Laguna, señalado como presunto operador de la red de huachicol, el gobierno mexicano correspondió con un gesto diplomático, extraditar también al país sudamericano a Raúl Martins, el ex espía de la dictadura argentina que durante casi dos décadas construyó en Cancún y la Riviera Maya, pues un imperio de prostíbulos de lujo. Entre 2000 y 2019, Martins operó con tolerancia de los gobiernos de la época una red de explotación sexual bajo la fachada del entretenimiento nocturno, al grado de convertir a la principal ciudad turística de América Latina en sede de uno de los entramados de trata más sofisticados del continente. Martins llegó a México a través de Tijuana a finales de los 90, cuando empezó a ser perseguido en su país para que pague por los delitos cometidos durante la dictadura. A principios del nuevo siglo, de los años 2000, se instaló en Cancún y desde aquí replicó el modelo que ya dominaba en Argentina, con prostíbulos muy conocidos como The One y Elegance, negocios que hacia afuera vendían glamour, pero que hacia adentro operaban como casas de seguridad para mujeres obligadas a prostituirse. Entre sus visitantes en Cancún estuvo Mauricio Macri, quien entonces era presidente del equipo de fútbol Boca Juniors, que después llegó a la presidencia de Argentina. Hay fotografías de la época que lo muestran junto a su esposa Juliana Aguada dentro de The One, que operaba en el centro comercial Paris Center, aquí en el corazón de la zona hotelera de Cancún. Casi 20 años después, ese mismo Macri es hoy aliado del presidente Javier Milei. Los negocios de Martins estaban conectados con una red de trata que traía mujeres engañadas desde diversos países sudamericanos y de Europa del Este para explotarlas tanto en Buenos Aires como en el Caribe mexicano. Desde su llegada a México usó la fachada de promotor de futbolistas y la renta de los locales donde se instalaron sus negocios de prostitución fueron gestionados siempre a nombre de su actual esposa. La denuncia que lo puso al descubierto vino de su propia hija, Lorena, quien en enero de 2012 detalló ante la prensa argentina cada uno de los locales donde su padre explotaba mujeres. La causa llegó tan lejos que el entonces cardenal y arzobispo de Buenos Aires, Jorge Bergoglio, la recibió personalmente en el obispado para respaldar su denuncia. 7 años después, Bergoglio sería el Papa Francisco. Martins fue enviado a Argentina en el mismo avión de la Armada de ese país que trajo a México a Farías Laguna, pero la operación prácticamente no se difundió en México. Solo algunos medios digitales argentinos dieron cuenta de aquello. Martins estaba en prisión domiciliaria desde hace 7 años en un lujoso departamento con vista al mar en la Riviera Maya. Con diversas acciones legales había impedido su extradición en todo este tiempo hasta ahora que el huachicol le dio el empujón definitivo. Martins no ha sido o no es el único personaje con doble vida que ha elegido el Caribe mexicano para esconderse. Antes que él, en agosto de 2000, la ciudad ya había sido escenario de la captura de otro argentino vinculado a la dictadura. Ricardo Miguel Cavallo, capitán retirado de la Marina Argentina, vivía en México desde 1989 bajo el nombre de Miguel Ángel Cavallo y había llegado a dirigir el naciente Registro Nacional de Vehículos. Durante la dictadura argentina cometió secuestros, realizó torturas y desapariciones. Cuando un periódico de la Ciudad de México destapó su identidad real, Cavallo corrió al aeropuerto de Cancún, pero fue interceptado por la Interpol horas antes de que despegara su vuelo. ¿Cuántos más como ellos pasaron o están aquí escondidos en el Caribe mexicano sin que nadie los reconozca, David? Hemos sabido de no solamente de esto, sino incluso de personajes vinculados a golpes o a asaltos denominados como del siglo en Estados Unidos, que de pronto son detectados y extraditados a Estados Unidos. Bueno, así el paraíso también sirve para esto.
0: Oye, te escucho y me imagino, esto es para una serie de Netflix, ¿no? O sea, estas historias de Cancún, ¿no?
13: Sí, efectivamente, sí, son historias así, de esas que pues que no casi no ven la luz pública, ¿no? Pero bueno, ahí están ahí la por lo menos en el archivo de la memoria.
0: Y como bien dices, ¿cuántas no habrá todavía? ¿Cuántas historias no habrá que siguen creciendo y formándose en este destino turístico?
13: Exactamente. Las características de la zona, del tipo de población o de habitantes que estamos aquí, que son de todo mundo, prácticamente literalmente de todo el mundo, pues permite este tipo de... que sea para muchos el escondite perfecto.
0: Sí. Bueno, siempre puntual tu opinión. Gracias, Julio César. ¿Cómo está Cancún hoy? ¿Cómo amanece?
13: Muchas gracias, David. Muy bien. Amaneció con un clima muy benévolo, muy soleado, muy agradable. Fíjate que está ocurriendo, me dicen que creo que ayer o antier llovió fuerte en Chetumal.
0: Sí.
13: Aquí lleva varios días que se nubla como presagio de tormentón y al final no ocurre nada.
0: Oye, mañana es domingo, ¿cierran el puente para recreación?
13: Sí, tengo, te digo que sí, no tengo la información confirmada, sí. Pero la información que tenemos es que se va a cerrar el último domingo de cada mes, así que con seguridad estará ahí a disposición de la gente que quiera caminarlo como la otra vez.
0: Ya viene el informe igual, el cuarto informe de la gobernada. Esperamos verte por acá.
13: Ahí estaremos ahí para saludarnos con mucho gusto el día 6, ¿no?
0: Sí. Te mando un fuerte abrazo, Julio.
13: Otro para ti, David. Estamos en contacto.
0: Gracias. Pues ya escuchó usted la historia, la opinión de Julio César Silva desde Cancún. ¿Qué historia, Rodrigo? ¿No? Como bien decía Julio, ¿cuántas historias no siguen creciendo y formándose en este destino turístico? Ahorita me venía a la memoria, no sé, hace 20 años, a mí me llamó mucho la atención un viaje a Cancún, conocer la zona roja, no sé cómo
1: la zona de tolerancia que tenía Cancún.
0: Tenía Cancún, ¿no? Y veías lleno de turistas. Eso era como... Imagínate cuántos

0: Visita este tipo de lugares, una zona roja específica que de alguna manera pudieron erradicarlos en algún punto, sin embargo siguen siendo zonas de riesgo, David. Hay que recordar que todos este tipo de comercios son zonas de riesgo para cualquier persona que lo visita porque se presta mucho a la delincuencia, al consumo de sustancias, al robo, en
1: Así
0: fin. Creo que hay que tener mucho cuidado y de alguna manera pues todos ellos traen una historia detrás, ¿no? Y como bien lo comentaba el buen Julio César. Ahorita compartí una información súper importante, ¿no? De quien en ese entonces era obispo en Argentina, ahora es el Papa.
2: fue el Papa, ya
0: Ah,
2: falleció.
0: bueno, sí, fue el Papa. Entonces,
2: Bergoglio.
0: creo que todas las historias que no se saben, que no se han contado y qué es lo que está pasando en Cancún. Tuvimos también la historia de, también que falleció hace poco, de Sukar Kuri, que estaba involucrado en este tipo de situaciones y de negocios,
2: Y que involucró
0: a
2: gobernadores de otros
0: gobernadores, el gobierno
2: estados.
0: precioso, en este caso de Puebla,
2: Que sigue todavía en la cárcel.
0: que sí, exacto. Entonces creo que hay que tener mucho cuidado y pues sobre todo todo lo que envuelve, ¿no? La trata de personas, el tráfico de personas, bueno, son temas muy delicados, son temas que esperemos que la gente ya tome más conciencia y sobre todo estas personas que operan, ¿verdad?
2: El turismo sexual también ha sido, y creo que en este gobierno lo han erradicado
0: Se ha
2: mucho,
0: atacado mucho, ha
2: se ha
0: habido
2: atacado
0: muchas
2: mucho.
0: detenciones, las han mostrado, han exhibido, les han dado seguimiento y bueno, de alguna manera hay que tener cuidado también con nuestras infancias. Nosotros como padres de familia y como parte de la sociedad tenemos que difundir, informar y también a los seres queridos, a quienes tengamos cerca, ¿no? De no acudir a este tipo de lugares.
2: Dice un mensaje: no vayamos lejos, aquí en Chetumal, sobre la avenida Hidalgo, es la zona roja en las casas de toda la avenida. Bueno,
0: ¿En
2: eso me han
0: dónde?
2: comentado. En la avenida Hidalgo, eso ya no existe. Creo que.
0: Ha cambiado mucho
2: Sí,
0: la
2: ya
0: ciudad
2: no.
0: en
2: Ya,
0: los
2: creo
0: últimos
2: que.
0: años.
2: Ajá,
0: Ha
2: última, el
0: cambiado.
2: que me mandó el mensaje, creo que hace mucho que no va por allá. Ya no hay esa zona. Que sí, en su momento fue la avenida Hidalgo.
0: Sí, la zona de
2: Ahí
0: tolerancia que tiene Chetumal, ¿no?
2: sí, ahí por Electra, ¿no? Pero
0: Ajá.
2: bueno, luego.
0: Tenemos saludos, David, aquí. No sé si nos vamos aquí a algún saludo. Dice: muy buenos días y bendecidos días a todos en cabina.
2: Rita se ríe. ¿De qué te ríes,
0: Atentamente,
2: Rita?
0: atentamente, Tony Pérez. Rita nada más escucha todos estos temas y se
2: Abre tu
0: pone a reír en
2: micrófono.
0: cabina.
2: A ver, platícanos.
0: A ver.
2: Vamos a estar como en la escuela. A ver, ¿de qué se ríe, Rita? A ver, silencio, silencio, por favor. Vamos a ver de qué se ríe, Rita.
1: Buenos días para ti, David Rodrigo y nuestro radio escuchas. Me río porque no sé si deba decirlo,
0: A
1: pero
0: ver.
1: pues a ver si no me funan y me cancelan.
0: A ver.
1: Yo salía de trabajar en la madrugada, como a las 3, 4 de la mañana, y pasaba sobre esa calle. Y
2: La avenida
1: pues,
2: Hidalgo.
1: sí, todavía se acercan y ¿qué onda?
2: Pero ahorita apenas. ¿En
1: Pues de
2: serio?
1: conocido antro, que no tiene ni 2 meses que me salí.
2: Ay, órale, no sabía, ¿eh?
1: Son
2: Bueno, ya
1: contadas,
2: no
1: pero
2: soy
1: ya es
2: nocturno.
1: tarde, o sea, ya es tarde, porque antes de ese tempranito las veían, entonces ahorita no. Ya tardecillo, ya. Una que otra. No, no,
2: Okay.
1: no es como antes, que tú
2: Sí,
1: ya
2: que estaba yo.
1: sabías que llegabas y a lo que ibas. Recuerdo que cuando tenía como 15 años, como 18, pues pasábamos ahí de chamacos a, ay, vamos a ver, ¿no? Y pues ahorita pues es mi camino para ir a mi casa, a tu casa,
2: Gracias.
1: y pues de ahí se acercan de repente.
2: Órale,
1: Sí.
2: fíjense, ahí está el dato perturbador, diría
0: El buen Luisito
2: Luisito
0: Comunica.
2: Comunica. Bueno, estábamos con los saludos. ¿Qué tienes por ahí, Rodrigo? Dice: buen día, David, Rodrigo, Rita, que sea chévere el saludo sabatino para ustedes y para toda la bandera de México, Rubén Vargas. Dice Gaby Loch, dice: faltan los saludos para mí. Saludos, Gaby, te saludamos con gusto también. Fuerte
0: Ah,
2: abrazo,
0: bueno,
2: estás en
0: también
2: carretera.
0: andan viajando,
2: Sí,
0: sí,
2: está
0: exacto.
2: viajando. Alfredo Figueroa, muy buenos días, Rodrigo y David. Buenos días, mi buen Alfredo, el buen Alfredo Figueroa, que tiene un café, vende un café riquísimo.
0: ¿Dónde,
2: Búsquelo en el
0: dónde?
2: Facebook, Alfredo Figueroa, muy rico café
0: Okay,
2: de
0: tenemos aquí
2: Veracruz.
0: una solicitud y sería bueno comentarle aquí a quien nos manda este mensaje. Dice, porfa, que me apoyen con 8 láminas. ¿Cómo me comunico? Díganme. Creo que ya hemos pasado en algunas otras ocasiones, algunos años anteriores, todos los apoyos, ayudas sociales, solicitudes para operaciones, cirugías, todos los jueves en la conferencia, en la conferencia que da

0: la voz del pueblo, la gobernadora, a través de sus redes sociales, todas las solicitudes, denuncias, lo que usted necesite puede hacerlo por este medio. Es muy complicado a veces, la gobernadora está pues ahorita preparando lo del informe, quinto informe, pero
1: cuarto,
0: a través de
1: cuarto,
0: la voz del
1: cuarto, cuarto informe.
0: Sí, cuarto informe, perdón. Y a través de la voz del pueblo ahí puede hacer todas sus solicitudes. Créanme que lo van a contactar, créanme que le van a ayudar a solucionar su problema, cualquiera que sea, ya sea médico, de educación, de cualquier situación y tema, solicitudes de apoyo, sillas de ruedas, operaciones de cataratas, que si de rodilla, todo este tipo de cosas. Hay programas donde la gobernadora canaliza y todas las dependencias tienen ahí ya fuertes indicaciones para que puedan atender y resolver, no solo atender. Hay que recordar que una cosa es atender y que te escuchen, te den información, pero no solo es atender, atender y resolver. ¿Por qué? Porque lo hemos visto en muchos casos y en muchas ocasiones que así es y así funciona.
1: Pues ahí está, esa es la vía, la voz del pueblo, todos los jueves a las 8 de la mañana. Son las 9 de la mañana, vamos a nuestro siguiente corte y regresamos.
2: 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En La Guadalupana son las 9:02.
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1: Gracias, gracias por continuar con nosotros. Tenemos mensajes, Rodrigo, están llegando mensajes de voz. A ver así si lo podemos poner. Rodrigo, por favor, nos llega por ahí un mensaje.
9: Muy buenos días para todo lo de la Guadalupana y del Sixerro. ¿Será que sí pudiera ver, me podrían decir a dónde están dando esos apoyos? Lo que pasa que yo ya tengo casi 50 años, por un año, tengo 49, y la verdad no, donde quiera no me dan trabajo, que por mi edad tengo lastimado mi columna. Y la verdad yo ando limpiando los poquitos de terrenos que hay, juntando chatarras. Y la verdad quiero ver si la gobernadora me apoyara con un triciclo para que yo pudiera buscarme el pan de cada día. Se lo agradecería a la gobernadora que me diga dónde puedo meter una solicitud o no sé cómo se lo dan. Por favor, me pudiera comentar cómo es eso para pedir un apoyo para un triciclo. Se lo agradecería. Soy Israel Pérez Martínez.
1: Pues ahí está la solicitud de don Israel Pérez Martínez. Don Israel, que nos está escuchando en la radio, puede ser a través de la Secretaría de Desarrollo Social de Quintana Roo. Ahí llegan prácticamente, acaba de estar, fíjate, estaba yo checando ahorita la página de la Secretaría del Bienestar, y precisamente ahorita el 24 de agosto estuvieron aquí en Chetumal. Estas brigadas que hace la Secretaría del Bienestar estuvieron en la colonia Forjadores, en el parque de la colonia Forjadores, en el domo. Estuvieron el lunes 24 de agosto de 10 a 16 horas. Es ahí donde se entregan este tipo de apoyos. También está lo que son las audiencias públicas de la voz del pueblo, de la gobernadora, que tienes que estar atento, Israel, a la página de la gobernadora Mara Lezama, para que veas los preregistros. La gobernadora sube previa a una semana antes el preregistro, donde avisa dónde va a ser la siguiente audiencia pública, y precisamente el preregistro es para esto, para que la gente que tenga alguna necesidad, en este caso tú, que estás buscando el apoyo con un triciclo, pues expongas tu caso ahí en el preregistro. Y y te voy a dar el número de donde puedes hacer estos registros. Toma nota, por favor, y toda la gente que nos está escuchando, tome nota para poder hacer sus preregistros en las audiencias públicas de la gobernadora del estado a través de la voz del pueblo, y es el 983-83-513-65. Repito el número, Israel, 983-83-513-65. Ahí puedes, Israel, marcar y pedir tu preregistro, pedir tu solicitud, externar tu caso y pedir tu solicitud. En el caso de la gente que quiera hacerlo a través de un correo, puede ser a través del correo electrónico Atención Ciudadana gobqroo@gmail.com. Repito el correo, Atención Ciudadana GOB de gobierno qroo@gmail.com. Pueden entrar a la página de la gobernadora Mara Lezama y ahí van a encontrar la información, o también pueden hacerlo a través de la página de la Secretaría de Desarrollo Social de Quintana Roo. Ahí también pueden encontrar esta información. Vamos a ver si la semana que entra logramos tener algún contacto con alguien de la Secretaría de Desarrollo Social de Quintana Roo, para precisamente, Rodrigo,
0: para que nos explique todos estos procesos.
1: ¿Cómo se hace? Creo que está por ahí Ahorita vemos a ver si logramos en el siguiente corte tener algún tipo de contacto con alguien de la Secretaría, vía telefónica, a ver si nos pueden dar información de cómo sería este trámite para algún tipo de solicitud. Porque es importante, Rodrigo, porque pues ahorita nos decían, necesitan láminas, hay gente que pide vivienda.
0: Aquí un dato importante, David, y justo que es lo que yo veo, y en ocasiones es complicado para todas las personas que están solicitando este apoyo, el uso de la tecnología. Es decir, ahorita todos, las nuevas generaciones, generación X y todo, que tenemos este acceso y logramos de alguna manera poder operar la tecnología, la computadora, entrar a redes sociales, que ingresa este link, que, bueno, en ocasiones para alguna gente se le hace un poco complicado. Estaría perfecto un tipo de asesoramiento directo, que este tipo de gente se acerque directo a las secretarías, para que ahí les puedan apoyar y explicar el proceso. Muy bueno sería conseguir a alguien, como bien lo comentas, para la próxima semana, tener un enlace o algo para ver cuál sería el proceso, ya sea para quienes lo quieran solicitar en línea, que tengan esa facilidad y habilidad para poder desarrollarlo a través del medio digital, o acercándose a las oficinas. ¿Qué te parece?
1: Pues sí, sí, sí es importante. Vamos a buscar la manera de tener contacto con alguien, la Secretaría del Bienestar, y poder explicarle, como bien decía Rodrigo, explicarle a la gente cuál sería el trámite para poder atender sus solicitudes. Miren, mientras tanto, la riqueza cultural y las tradiciones de nuestra región tendrán un escaparate de primer nivel este año. Se ha confirmado que la edición 2026 del Festival de Cultura del Caribe se llevará a cabo durante el próximo mes de octubre, consolidándose como uno de los encuentros artísticos más relevantes para celebrar la identidad, las raíces y el talento de los creadores en el Caribe mexicano.
0: Por esta razón, el Instituto de Cultura y las Artes de Quintana Roo mantiene abiertas las convocatorias para la inscripción de agrupaciones artísticas locales, así como el concurso estatal de dibujo y pintura, buscando proyectar las expresiones de nuestras comunidades sobre este importante despliegue. Vamos a escuchar la información completa que trae con nosotros nuestra compañera Paloma Wong.
10: El Instituto de Cultura y las Artes en Quintana Roo abrió las convocatorias para los artistas interesados en participar en el Festival de Cultura del Caribe en su edición 2026, que se realizará en octubre próximo, informó la directora del instituto, Lilian Villanueva Chan, quien destacó que el festival contempla la participación de músicos, artesanos, escritores, artistas plásticos y otros creadores. Recordó que en la edición 2025 la federación destinó 3 millones de pesos, mientras que el gobierno de Quintana Roo realizó una aportación adicional para concretar la contratación de artistas y actividades complementarias. El propósito, señaló, es recuperar, preservar y difundir las manifestaciones artísticas y culturales de la región, dando continuidad a este proyecto año con año. Por lo tanto, invitó a los interesados a inscribirse a fin de tener el programa completo para el disfrute de las familias quintanarroenses, así como para los turistas.
11: También está la convocatoria abierta del Festival de Cultura del Caribe, que ya viene en octubre, entonces pueden participar grupos artísticos. Ya está igual abierta la convocatoria. También el concurso de dibujo del Festival de Cultura del Caribe, dibujo y pintura. Así es que hay muchas cosas en este momento que está ofreciendo el ICA, además de cursos en coordinación, cursos de bordado en coordinación con de mujeres, en coordinación con la Secretaría del Trabajo, con el IESOL, porque pues hay mucho apoyo a la cultura tradicional, al arte tradicional, a la artesanía.
10: Para CIPSE Noticias Radio, Paloma Wong.
1: Pues qué bueno que en verdad se está haciendo con tiempo, Rodrigo, porque hemos visto la problemática a veces de algunos artistas que ya traen agenda y les es imposible, hablando de artistas locales del estado, que les es imposible asistir a estos festivales. Creo que aquí el Instituto de Cultura y las Artes ya tiene la convocatoria previa, y creo que con 2 meses de anticipación, para poder agendar a estos artistas y que sea un festival digno de los quintanarroenses. Creo que es importante este Festival de Cultura del Caribe y más dentro de nuestro estado.
0: Así es, lo hemos visto ya hace ya varios años. Creo que estos festivales eran como que la joya de la corona de lo que es el último trimestre del año. Y creo que de alguna manera ahora no se puede quedar atrás, David. Hace algún tiempo veíamos en estos festivales que en su momento vino a grandes artistas. Tuviste tú la oportunidad de estar en el escenario tomando fotografías de Armando Manzanero.
1: Armando Manzanero.
0: Trajeron a pericos en alguna ocasión para esta comunidad de adolescentes y de personas que les gusta el reggae. Y cada día, recuerdo muy bien, se seleccionaba para adultos mayores, para jóvenes, música tropical y de todo tipo traía este Festival de Cultura del Caribe, que aunado a ello traían artesanías diversas, presentaciones de artistas locales, y ahorita el tiempo es justo esencial. ¿Por qué? Porque hay que recordar que también viene la Expo Fair, o sea, se juntan estos eventos. Y hay que tener ese calendario bien realizado, bien agendado, para que de alguna manera no choquen actividades y se puedan disfrutar tanto por un lado la Expo Fair, que no tarda también, que siempre es por ahí de octubre, y que ha tenido muy buena aceptación y se ha desarrollado muy bien ahora en el Parque Bicentenario, que es aquí en
1: Parque Quintana Roo.
0: Parque Quintana Roo, aquí en la salida de Chetumal o la entrada de Chetumal. Y ahora con el Festival de Cultura del Caribe, que esperamos este año, ahora sí, nos dé todo lo que nos ha dejado, nos ha quedado de ver en ediciones anteriores.
1: Yo creo que sí, lo están haciendo con mucho tiempo de previo y esperemos que sea un muy buen festival digno de los quintanarroenses.
0: A ver si se filtra por ahí la lista de artistas que podrían traer para este año, sería muy bueno saber si tenemos ya alguna información al respecto.
1: Pues ahí está, vamos un corte y regresamos.
12: 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En La Guadalupana son las 9 con 15 minutos.
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1: Gracias por continuar con nosotros, son las 9 ya con 18 y continuamos en este espacio informativo. Hoy nos toca y nos acompaña vía telefónica un personaje ampliamente conocido en la vida pública y académica de Quintana Roo. Tengo en la línea al maestro Francisco López Mena, exsecretario de Gobierno de Quintana Roo y exrector de la UCRO, que le mando y lo saludo con mucho gusto. Buenos días, maestro, ¿cómo está?
21: Muy buenos días, David, es un gusto estar nuevamente con ustedes, con tu noticiero y con los radioescuchas de CIPSE. De verdad, es un placer.
1: Gracias, gracias. Hoy, sin embargo, vamos a conversar con él desde una faceta muy distinta, como testigo y coautor del libro de memorias sobre los orígenes de Akumal, escrito junto a sus hermanos con el título Akumal, el hierro bajo la arena, una obra testimonial y de memoria histórica escrita por los integrantes de la conocida familia López Mena, entre ellos Francisco Javier, Jorge Carlos, José Alejandro, Lidia Noemí, Joaquín Alberto, Leonor Elena y Evangelina López Mena. Le doy la bienvenida y le abro micrófono al maestro. Maestro, hoy Akumal es un referente turístico internacional, pero hace 70 años sí. el panorama era completamente distinto, una bahía aislada entre el mar y la selva. ¿Cómo fue para una familia con 8 hermanos llegar y sobrevivir en un territorio donde prácticamente no había nada?
21: Efectivamente, David, fue una experiencia que nos marcó a todos. 60 años después, es decir, hoy podemos decir convencidos que el impacto fue tal que de los 8 hermanos que vivimos esa experiencia, 7 elegimos a Quintana Roo para vivir. Y hoy, bueno, nuestra Maru, nuestra hermana mayor, se nos adelantó hace 5 años. Hoy los 6, o somos 6, los que seguimos viviendo aquí, 3 en Cancún y 3 en Cozumel. Pero además, David, hoy valoramos la decisión de nuestros papás como algo fuera de serie, que hayan tenido la audacia de llevarnos a un sitio aislado por una semana completa en la que no teníamos forma de regresar, con todos los riesgos que eso implicaba, sobre todo para nuestra hermana menor, que apenas había cumplido 3 años, pues lo consideramos admirable y por ello quisimos también rendir tributo a ellos, papá y mamá, a quien nos invitó a don Pablo Bush, que entonces era el dueño de Akumal, y a don Pedro Tun, el encargado del cocal, y a su familia, que mucho nos ayudaron.
1: Maestro, este libro no solo es una crónica histórica, es el rescate de la memoria viva. ¿Cómo fue el ejercicio de reunirse entre ustedes como hermanos para contrastar recuerdos, desempolvar estos testimonios y ponerse de acuerdo para poder construir esta etapa que marcó a la familia y a la comunidad prácticamente de Akumal?
21: Bueno, pues precisamente cuando inicié este año hicimos conciencia de que se cumplían 60 años de esa excursión. Entonces decidimos reunirnos ahí y allá experimentamos un ejercicio que resultó fantástico. O sea, volver todos al mismo sitio 60 años después nos refrescó la memoria, no solo porque había muchas cosas que algunos no recordábamos, sino porque cada uno las recordaba con diferentes matices. Eso es normal, ¿no? Claro, debo también decir que nos preparamos para ese encuentro. Pues quisimos aprovecharlo al máximo y pues hubo tareas que realizamos, ¿no? Sentarnos alrededor de una mesa con el objetivo de ir construyendo ese día a día que vivimos, pues sí requirió cierta disciplina, cierto orden, que desde luego se complementó también con la fiesta de estar juntos durante una semana los hermanos, ¿no? Pero mira, doy un ejemplo de lo que sucedió. Teníamos que tener claro qué día llegamos a Akumal hace 60 años. Era una fecha vaga en todos, hasta que un hermano dijo: recuerdo que cuando papá decidía la fecha de nuestras excursiones, porque fueron varias aquí a esta costa de Quintana Roo, él decía: deben de haber noches iluminadas. Y las más iluminadas, afirmaba, son las que se dan 3 o 4 días antes de la luna llena y 3 o 4 días después de la luna llena. Así es que, pues, de inmediato, la consulta electrónica, como sabemos que hoy todos tenemos acceso. ¿Cuándo fue la luna llena de agosto del 1966? Y la respuesta también inmediata: el 2 de agosto, que fue un martes. Entonces coincidimos todos. Llegamos ahí el sábado previo, el 28 de julio. Así fue la reunión.
1: Fíjese, qué momento tan mágico, ¿no?
21: La verdad que sí.
1: Maestro, usted ha participado activamente en el desarrollo político, educativo e institucional de este estado. ¿Qué lección o mensaje le deja este libro a las nuevas generaciones que hoy disfrutan de un Caribe mexicano moderno que desconocen prácticamente el esfuerzo de sus primeros pobladores?
21: Wow. El mensaje, David, podría ser que no solo tenemos sitios como Akumal de una riqueza natural invaluable, sino que estos sitios están cargados de una historia igualmente invaluable. Los mayas navegantes de esta área, hoy Quintana Roo, constituyeron hace más de 1000 años comunidades ejemplares, y hoy, entre quienes aquí nacieron y quienes llegamos a vivir, pues también hemos construido, me atrevo a decirlo, comunidades también ejemplares, en las que la tenacidad pareciera ser la meta, como reza nuestro himno, nuestra virtud. Yo creo que Suárez Kamal tuvo mucha razón cuando escribió nuestro himno.
1: Sin duda, doctor, un documento histórico entrañable e indispensable para defender las raíces de nuestra identidad. Maestro Francisco, ¿dónde podemos el público consultar o adquirir esta obra?
21: Pues, David, debo confesarte que primero la reunión no fue con la intención de escribir un libro. Surge de la experiencia vivida, que después de que aclaramos los recuerdos, dijimos, pues vamos a dejarlo escrito en papel, ¿no? Y por eso, lo segundo es que nuestro propósito tampoco era vender el libro, pero hemos recibido algunas solicitudes de gente pues distante a nosotros, así es que decidimos entregárselo a Amazon, y cualquier persona de cualquier parte del mundo puede hoy consultar en libros de Amazon con la palabra simplemente Akumal, o bien con los autores, que somos los hermanos López Mena, y tendrá un ejemplar digital, por creo que son 159 pesos, o impreso, ahorita no recuerdo exactamente el precio que fijó Amazon, pero no es nada caro. Así es que está disponible para todos.
1: Doctor, le agradecemos mucho su tiempo en estos micrófonos y el rescate de esta memoria histórica que sin duda ayuda y sirve para Quintana Roo. ¿Algo más que desea agregar, doctor?
21: Pues agradecerte, David, el espacio. Y yo simplemente diría que al final, como lo decimos en la introducción, ¿no?, este libro es un homenaje a los habitantes originarios de estas costas, que demostraron ser guerreros indomables. Es un homenaje a cada uno de los personajes que tejieron la vida social de nuestro paraíso. Así es que, pues quienes lo tengan en la mano, les invitamos a descalzarse, a escuchar el murmullo de las olas, aquí así lo escribimos, entre las palmeras, y adentrarse a la memoria viva de una tierra que exigió tenacidad a quien decidió habitarla y que a cambio nos regaló un hogar para siempre.
1: Qué bella frase, qué bella frase. Le agradecemos mucho que nos haya tomado la llamada y platicar un poco de lo que fue este libro. Le agradecemos mucho, maestro Francisco López Mena. Sabemos su gran aporte a este estado y agradecemos mucho que nos haya tomado la llamada. Que tenga una excelente mañana.
21: Igualmente, yo soy el agradecido.
1: Gracias, gracias. Buen día. Pues ya escuchó usted, exsecretario de Gobierno y rector de la UCRO, escritor ahora de un libro que podemos encontrarlo a través de la plataforma Amazon para escuchar, leer qué fue y cómo inició Akumal. Vamos a una pausa comercial y regresamos con más información.
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22: En La Guadalupana son las 9:28.
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1: Gracias, gracias por continuar con nosotros. Hay mensajes, Rodrigo. ¿Cómo estamos en el Facebook? Platicamos ahorita antes de entrar a esta sección. Platicamos del libro, ¿eh? Qué importante conocer la historia de nuestro estado. Creo que quien no conoce su historia tiende a repetirla, dicen por ahí, ¿no?
0: Así es, David. Fíjate que ahorita justo que estaba hablando el maestro López Mena, estaba aquí buscando ya datos. Ya sabe que todo a través del internet y toda la cuestión digital, ahora con un clic llegas a otra parte del mundo. Bueno, pues y con mucha información también que puede estar cursando por internet. Aquí hay un dato interesante, dice, que Akumal tiene una característica histórica muy interesante. Su desarrollo turístico comenzó antes de que Cancún existiera como gran destino turístico. Por eso puede considerarse uno de los lugares que ayudaron a abrir el camino al desarrollo turístico de la costa de Quintana Roo. Y es justo lo que nos comentaba ahorita el maestro López Mena, que haciendo ya una reseña, cuentas y todo lo que nos acaba de relatar, pues estamos hablando prácticamente de la década de los 50, donde se da todo ese inicio del empresario Pablo Bush, que comentó en algún momento dado que él era aficionado al buceo, que también son datos muy precisos que aparecen aquí y que él los pudo constatar ahorita en su relato. Ahorita justo toda la historia que yo estaba buscando de Akumal, pues justo él nos da de primera mano todos estos datos que ahorita sí son precisos y son correctos por parte de la red, y donde los primeros desarrollos turísticos de la costa oriental de la península de Yucatán iniciaron acá, y también cómo se dan las cosas del avistamiento de la tortuga marina, la zona de arrecifes, bueno, toda la cantidad de riqueza natural que tiene, que por eso la práctica del buceo y del snorkel aquí en Akumal, David, por todos estos avistamientos y el disfrute de estos ecosistemas marinos tan importantes e interesantes que hay aquí.
1: Oye, hay mensajes, dice René David Zul, dice: buenos días, se van los locutores, los estoy viendo en vivo y en directo de la ciudad reina de la Unión Americana, Charleston, Estados Unidos. Reciban un cordial saludo a ustedes dos, al estado de Quintana Roo y a la señorita que hizo su comentario con ustedes. Yo, fíjense que yo no sabía que había muerto el señor Curi, que Dios lo tenga en su lugar, que le corresponde, cuando menos ya se salvó de este mundo tan perverso, que él también colaboró con ellos. Saluditos, Dios. Sí, ya falleció Zúcar Curi, sí, falleció en la cárcel en Cancún. Lamentable, lamentable, cómo falleció.
0: Y toda la historia que
1: hay. Y acaba de morir su hijo, ahí te paso el dato, acaba de fallecer su hijo también en un accidente automovilístico.
0: Sí, justo ahí en la zona hotelera, un accidente automovilístico.
1: Hace que 15 días.
0: Días, 15 o 20 días aproximadamente.
1: Sí, que por cierto, ya hay dos personas vinculadas a proceso que, que cuando vieron el accidente de su hijo Azúcar Curi, llegaron como a querer auxiliar, se metieron a la camioneta porque están los videos, que eran taxistas, y se robaron algunas pertenencias. ¿Cómo los ubicaron? Porque las pertenencias que se robaron, Rodrigo, del día del accidente, que era dinero, teléfonos, cadenas de oro, a los 2-3 días las fueron a empeñar a una casa de empeño y los agarraron.
0: Qué terrible, ¿no? O sea, después de la tragedia también aprovechar esas circunstancias para...
1: Hay mucha gente que se dedica a eso. Bueno, dice Investigador Privado, excelente programa, amigos. Otro libro muy bueno que habla de nuestra historia es el que lleva el título de Janet, de Francisco Bautista Pérez. Sí, claro que sí lo he visto, el libro de Janet de Francisco Bautista Pérez. Gracias, gracias. Le mando un fuerte abrazo también a Aurora Osunza, que nos está viendo, a la maestra Aurora Osunza, que nos está viendo. Mire, no cabe duda que la fiebre electoral nubla la memoria, la geografía y al parecer el sentido común. La senadora panista Mayeli Martínez anda en tierras michoacanas aplaudiendo a Morelia como un supuesto ejemplo de visión y rumbo. No solo es un desatino colosal, sino una joya de ingratitud hacia la tierra que le dio cuna y voto y carrera política. Dirían por ahí candil de la calle, oscuridad de su propia casa. Resulta hasta cómico, en verdad, comparar la capital michoacana con Chetumal y el municipio Tompe Blanco. Y hago esta precisión, porque aunque usted lo dude a estas alturas, muchos lo dudan y no lo creen, que sus declaraciones parecieran de una fuereña. Pero la senadora Mayuli nació aquí en Chetumal, Rodrigo.
0: Sí, así es.
1: Hablamos de realidades incomparables. A ver, senadora, ¿por qué digo esto? Porque publicó en sus redes sociales una foto con el presidente municipal de Morelia. Y dice, Morelia, dice la senadora, Morelia es muestra de que cuando se gobierna con visión, cercanía y compromiso, los resultados se sienten. Felicidades a Alfonso Martínez Alcázar por el trabajo que ha realizado al frente de esta gran ciudad y por seguir construyendo Morelia con rumbo y oportunidades. Eso es lo que publica la senadora y se pone una foto con el presidente municipal de Morelia. A ver, hablamos de realidades incomparables. Fíjese usted, Morelia concentra casi 930 mil habitantes en un territorio impactado apenas por 1.199 kilómetros cuadrados. En contraste con Otompe Blanco, que apenas ronda entre los 230 mil habitantes, dispersos en un monstruo territorial de más de 11 mil kilómetros cuadrados, entre selva, costa y frontera, con más de sus 600 localidades entre colonias, asentamientos irregulares, comunidades que demandan aún caminos, agua, alumbrado público, seguridad, pavimentación. Pero aquí viene la parte de la clase que la legisladora parece haberse saltado en México. Mire usted, la bolsa de dinero federal se reparte por cabezas. A más gente amontonada, pues más dinero le cae en la cuenta de los municipios. O sea, estamos hablando que prácticamente el municipio de Morelia pues recibe mucho, mucho más dinero que el municipio de Otompe Blanco. Porque es de acuerdo, no es a la zona, no es de acuerdo a la dimensión del municipio,
0: del Rodrigo. Territorio, sino la cantidad de habitantes.
1: De habitantes, ¿no? Y estamos hablando que prácticamente Morelia pues recibe casi 4 veces más que Otompe Blanco por su población. Pretenden presumir las obras de una metrópolis inflada de presupuesto para evadir a Chetumal, no es agudeza política, es ignorar cómo funciona el dinero público. Y lo más irónico de este asunto, quien se supone que debe gestionar y pelear para la que caiga el dinero federal y baje a la frontera sur,
0: pues es ella,
1: Mayuli Martínez Simón, la nacida en Chetumal, es regidora de Otompe Blanco, exdiputada y 2 veces senadora, con un sueldo del erario quintanarruense, en lugar de aplaudir como turista de pasarela ajena, su chamba máxima que tiene esta senadora en la tribuna del país es pelear por los recursos que compensen la deuda histórica con la ribera del río Hondo, con la zona limítrofe, con las colonias chetumaleñas. Creo que antes de rendirle caravanas a gobiernos ajenos, claro, por su conveniencia de partido, la senadora del PAN debería de ensuciarse los zapatos y caminar el sur y recordar quién le pagó el boleto al Senado de México. Quien aspira a representar a Quintana Roo primero tiene que conocer su mapa, entender cómo se bajan los pesos, los centavos federales y defender a su gente. No descalificar desde el cómodo aire acondicionado de un escaño. Muy mal aquí, muy mal por la senadora, que se va y habla bien de la capital michoacana, pero habla pestes
0: de su ciudad natal. Capital.
1: Claro, donde nació.
0: Su ciudad natal.
1: ¿Alguien ha visto a la senadora Mayuli caminando en las colonias?
0: Mira, David, la última vez recuerdo que dimos y que citamos a la senadora aquí fue en esta ocasión que se fue a grabar las obras del Tren Maya,
1: del puente
0: que ha estado
1: Nichupté.
0: Ahí del puente Nichupté. Y bueno, creo que a las comunidades muy pocas veces la visita. Bien lo acabas de decir tú ahorita. Todas las personas que le dieron la oportunidad de que representara a Quintana Roo en el Senado fueron los quintanarroenses y quienes votaron por ella para que llegue ahí, que se ponga a hacer su chamba. Mira, al final del día creo que hablar es muy bonito, dar el discurso es muy bonito, visitar la comunidad por un día y tomarse fotos está padre para sus redes, está llenando su contenido para hacer sus informes. Sin embargo, hay que recordar, mira David, los invito a que se vayan ahí a la ribera del río Hondo, alguna de las comunidades que están realmente con problemas de diversos, como de luz, de agua, de drenaje, de todas las calles no pavimentadas, que vivan ahí unos 15 días, que se den cuenta realmente,
1: chamba, Rodrigo,
0: que se den cuenta realmente todo lo que está sucediendo ahí.
1: A ver qué está pasando en okay, no tenemos el número de habitantes en Otompe Blanco para poder tener más recursos. ¿Qué hace ella como senadora? ¿Cuál es su trabajo?
0: Pues justo justificar.
1: Se la vive eso, en Cancún.
0: Da proyectos para que puedan.
1: Se la vive en recursos. Cancún ahí pintando casas de azul. Ese es su trabajo que hace la senadora. No, nunca la hemos visto por una comunidad. Yo al menos no la he visto por una comunidad. Si usted que me está escuchando en las comunidades ha visto a la senadora Mayuli por allá visitándoles, diciéndoles qué está haciendo en el Senado, mándeme un mensaje porque yo hasta este momento
0: no la ubico. Ni siquiera sube esas fotos porque no las visita, David.
1: Anda en Morelia.
0: Pues te digo, o sea, si nosotros revisamos ahorita su perfil y todo su contenido que sube a redes sociales, dando su información ahí que hacen desde el Senado, no tiene ni siquiera, ahora sí te podemos decir, ni siquiera fotos ni algún pequeño video de la ribera del río Hondo, donde verdaderamente tiene que estar, donde verdaderamente tiene que informar qué está pasando y qué proyectos o qué iniciativas se van a presentar para que puedan bajar esos recursos aquí y no tenga que estar en otros municipios, pues reconociendo el trabajo de otros lados y tirándole a su propia ciudad.
1: No, y si entras a sus redes sociales, no ves nada propositivo. Todo lo que ves es atacar, atacar, atacar. Agarran la tribuna del Senado para estar atacando al gobierno de Morena, para estar atacando a Tulum. Es atacar, no ves nada, nada que tú digas, bueno, está proponiendo algo, está haciendo algo. Todo es atacar a Morena, atacar al PRI. O sea, se la pasa atacando a todo mundo. Todos sus videos son de ataques contra lo que supuestamente ella dice que está mal, ¿no? Pero ahí estuvo diciendo que el Tren Maya está mal, que no sé qué, pero ahí la vemos arriba el Tren Maya.
0: Así es.
1: Creo que hasta le acaba dando publicidad al Tren Maya. Bueno, esa es la senadora Mayuli Martínez Simón, que anda en Morelia, ahí presumiendo la capital michoacana, que dice que ahí sí se están haciendo bien las cosas. Ay, estos políticos, en verdad que dan mucha risa cómo hacen las cosas. Bueno, vamos a entrar a nuestro último corte, vamos a nuestra última etapa ya del noticiero. Venimos ahorita después del corte con Rita,
0: a ver qué nos trae Rita para
1: Rita hoy para acabar este noticiero sabatino. Vamos a un corte y regresamos.
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22: En la Guadalupana son las 9:44.
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1: Regresamos a nuestro noticiero, son las 9:40 y le mando un fuerte abrazo a la güera que nos está escuchando, como cada sábado está ahí preparando los guisos para salir, como cada sábado a atender a los comensales ahí en la Plutarco Elías Calles con 5 de mayo, Rodrigo, que no se nos ha hecho ir. Hace 8 días salimos de aquí, fuimos para allá y no había llegado la güera, no había llegado.
0: Es que fíjate que es entre desayuno, almuerzo, para aquellas personas que ya desayunan o muy tarde o incluso ahí, para este ya sería su snack, de su segunda comida del día, porque si ya abre tarde, bien lo comentabas, hace 8 días intentamos ir a ver si podíamos desayunar ahí, porque nosotros pues sí muy tempranito estamos aquí desde las 8, bueno, desde mucho antes de las 8 preparando todo lo que vamos a pasar con ustedes el día de hoy y
1: como desde las 7:30 llegamos.
0: Desde las 7:30 estamos aquí pendientes, poco antes, preparando todo para que salga. Rita, por favor, Rita.
1: Oigan, es que tenemos, ustedes no lo pueden ver, pero tenemos un estudiante de la Universidad Modelo que viene a ver cómo trabajamos aquí, y él ya se dio cuenta desde las 7:30 que estamos aquí, cómo preparamos todo el noticiero, cómo le hacemos todo. Bueno.
0: Y bueno, pues esperemos que a ver si podemos encontrar hoy a la güera, David.
1: A ver si hoy se nos da. Encontrar a la güera y comernos unos buenos tacos ahí de huevo con chorizo y huevo. Yo voy por el huevo con chaya. Oye, pues ya estamos en el último bloque, y como cada sábado tenemos la participación de nuestra compañera y amiga Rita Rosado. ¿Qué nos traes hoy, Rita?
2: ¡Wow! Hoy les traigo música y chisme.
0: ¡Wow!
2: Tú conoces, David, Rodrigo, a esta hermosa mujer talentosa, ¿verdad?
1: Sí, Rita.
2: Yo sé que sí. Te voy a platicar. Llegó el momento viral y pues vamos con nuestro espacio, porque hubo un concierto de Katy Perry donde ofreció un concierto completamente gratuito en la Feria Nacional Potosina. Y ojo, estamos hablando de más de 300,000 personas que asistieron a este concierto gratuito. Esto fue el pasado martes 25 de agosto y fueron pues bastantes personitas. Imagínate, más de 300,000 personas cantando canciones de Katy Perry. Todo bien hasta allá, pero aquí viene la parte más viral, ya que apareció dentro de una botella gigante, inflable, y recorría parte de su público así con todos y todo bien padre, todo bien chido, pero hay una... Que no comprendieron los de San Luis Potosí. Que, pues, la botella tiene que ir girando.
1: Así como mi botella.
2: Así como tu botella tiene que ir girando, llegar a un popote gigante. Dentro de la, para los que no están viendo ahorita Facebook, no se escuchan en radio, Katy Perry se mete dentro de la botella. Es una botella gigante. Todos se lo
1: ven. A ver, gigante, ¿como de cuántos metros? Para
2: como, no sé, ¿qué le calculas? ¿Unos 10? Es totalmente gigante.
1: 10 metros.
2: 10 metros. La avientan al público y el público tiene que irla girando e insertarla en un popote gigante. Ella pasa por el popote gigante y aparece dando el concierto. O sea, wow. Continúa. Es un espectáculo de primera. Pero en San Luis Potosí se emocionaron demasiado. Okay. Y le empezaron a girar hacia atrás.
1: Clásico de los mexicanos, hacer lo que no teníamos que hacer.
2: Así es.
1: Llevarla a la salida casi, ¿no?
2: Sí. La movieron de un lado a otro y ya no se pudo hacer la dinámica. Katy, por más que intentaba, les decía desde el micrófono en español, popote, popote, popote, y nadie la hacía caso. Pues, ¿qué pasó? La producción tuvo que detener la dinámica y la pasaron al escenario como si nada hubiera pasado. Para ser fans, pues le quedaron a deber quizás un poquito, pero yo creo que queda más el punto de que se emocionaron tanto de verla tan cerca y poder tocarla por lo menos por medio de una botella. ¿Ustedes qué
1: opinan? Es una botella inflable, ¿no?
2: Sí, así es.
1: Y es transparente, la estamos viendo ahí dentro de la botella. Uh-huh. Y es que imagínate tener a tu artista... ¿Sí? Ahí, arriba de ti. Justo yo vi unos videos ayer en TikTok donde un chavo está grabando y dice, aquí viene. Y de repente el teléfono así, casi abajo de ella, ¿no? Grabándola.
2: Sí, aquí tengo, creo que, no sé si es pero es donde ella se queda viendo la cámara y la ve. Y los ve ahí como que si le estuviera grabando abajo de la botella.
1: Para quien no ve la imagen y nos está escuchando, imagínense, es como un hámster.
2: Sí.
1: Adentro de una botella, y camina el hámster y gira la botella.
2: ¿Ustedes qué hubieran hecho?
0: Fíjate, justo ahorita que estoy viendo el video, porque hay cámaras dentro de la botella, uh-huh. Todas las cámaras que están captando el momento desde fuera de ella. Yo recuerdo algunos conciertos que se daban en el Foro Sol, en el Autódromo de los Hermanos Rodríguez en su momento, cuando se empezaron a realizar ahí y se llegaban a presentar artistas de talla internacional. Y se iba a hacer alguna dinámica como estas, que en esas ocasiones lo que se utilizaba eran pequeñas lámparas que incluso te daban en el acceso, o prendías, en ese entonces no había, ya después, muchos años después ya era prender la luz de tu teléfono celular, uh-huh. pero al principio eran pequeñas lámparas que te daban, exacto, por eso te digo cuando en sus inicios.
1: Cuando, a ver, cuando en sus inicios. A ver, no había de lo que tecnología. Está hablando Rodrigo, no había ni teléfonos celulares.
0: Por eso te lo estoy diciendo.
1: No había teléfonos celulares.
2: ¿Cuántos años tienes, Rodrigo?
0: Aquí sumamos más de 100, Rita. Aquí sumamos, ¿qué aquí barata. En cabina hay más de 100 años.
1: No había teléfonos.
0: No lo sabía. Oigan, te daba
1: ¿cómo nos escuchamos,
0: luces?
1: Rodrigo? No había teléfonos celulares.
0: No había.
1: No, a ver.
0: Por eso la evolución de las dinámicas de los conciertos, por eso la retomo, porque no había.
1: ¿Te has dado cuenta de algo, Rodrigo?
0: A ver.
1: Los chavos ahorita, cuando van a ver un concierto de estos, el concierto lo ven a través de su teléfono celular.
0: Sí, eso es terrible.
1: Están grabando el concierto.
2: Claro.
1: Y están viendo el concierto a través de su teléfono celular. O sea, es la dinámica.
0: Ya no lo disfrutan. O sea, anteriormente te digo, no teníamos esa tecnología. Eran pequeñas lámparas que te dan.

0: Bueno, y toda la evolución que ha tenido las dinámicas, hubiera sido interesante que si ya tenían establecido esta dinámica, el invitado y todo, pues como que dar un pequeño información a todas las personas de cuál sería la dinámica para que se desarrollara con éxito. En estos casos...
1: Sí, yo Rodrigo comento, a mucho informe de gobierno.
2: Sí, yo creo. A ver, Rodrigo, mira, por ejemplo, Rodrigo, pues sí,
0: en
2: por
0: un
2: ejemplo,
0: concierto te dicen en qué canciones vas a prender la luz. O te explican de alguna manera en qué
1: momento. Antes que empiece
2: Rodri,
1: el concierto.
2: Rodri,
0: en algunos casos sí,
2: David. Rodri,
0: sí,
2: claro. Escúchame. Pues, si tú eres fan de cierto artista y lo sigues, se sabe que hace dinámicas. Para empezar.
0: Pero no de qué tipo.
2: No, ¿cómo no? Por ejemplo, Río Roma, cada concierto que va, siempre sacan a la chica más romántica, la que canta más fuerte dentro del concierto, la que se emociona más, la pasan la al frente y le regalan un dije de Río Roma.
1: Órale. Oye.
2: Cuando llegaron aquí, tuve la oportunidad de entrevistarlos. Como fue gratuito, les pregunté, ¿van a hacer la dinámica? Yo jamás había ido a un concierto de ellos. Y me dijeron, ah, mira, tú ya sabes.
1: Oye, a ver, no quiero romperte tu corazón, pero yo tuve la oportunidad de ir a varios conciertos en Ciudad de México. Ajá. Por ejemplo, fui al de YouTube, al de Pop Mar en 1992.
2: Tenía un año.
1: ¿En serio? Sí. ¿Eres del 91?
2: ¡93! ¡Ah, ya había nacido! ¡Sí, ya tenía un año menos!
1: Bueno, cuando fui a ver a YouTube, ajá, hay una parte donde canta Bono la canción de We Don't Without You, que sube una chica al escenario, la abraza y todos, ¡guau! Subió una chica del público. No, yo fui a los dos conciertos y es la misma chica. Okay. O sea, es parte de la escenografía de... de ellos, ¿no? Y creo que muchos artistas lo hacen así, no se arriesgan a subir.
2: Es que en tus tiempos no
0: había tanto la evolución de los
2: conciertos. Ahorita sí hay chicas que ya son reales, que ya suben teléfono, sus redes,
0: de bueno,
2: que
0: dicen, pero yo creo que derivado de esta dinámica que se logró ver ahorita y que se hizo viral, esperemos que para los próximos conciertos, que seguramente será parte del performance que presente en sus próximos conciertos, pues él pueda desarrollar con éxito esta dinámica precisamente para ver lo que realmente se esperaba.
1: Oye, no sé, oye, le fue bien a Katy Perry, que la nota no fue hoy de le ponchan la botella a Katy Perry. Así como somos los mexicanos, no faltaba el que cuando sí, pase la botella diga ¡pa! La poncho para salir en las noticias, sí, y se desinfle la botella, y porque se ve que pues está sí, inflada la botella, ¿no? Inflable, o sea, claro, la puedes ponchar y se desinfla. No es sugerencia. Bueno, gracias Rita, gracias. Te agradecemos mucho. Ya escuchó usted aquí, gran como momento, siempre. A ver, ¿qué canta viral Katy Perry? Ahí está. Vamos a cerrar ahorita el noticiero con la rola de Katy Perry. ¿Te parece? Para es una botella así. Quien me está viendo en redes sociales.
0: Es justo como es.
1: Así, una botella así, gigante, de 10 metros. ¿Por qué será? 6 metros de diámetro, 4 metros. Y adentro iba girando entre la gente con las manos. Iba la gente girando la botella. En verdad que lo que hace hoy la tecnología, Rodrigo, tener los celulares y poder grabar. En nuestros esos tiempos momentos, ¿no? Te lo no quedabas existía en tu mente, no había cómo grabar. Bueno, llegamos al final de nuestro noticiero. Les agradezco mucho que nos hayan acompañado por espacio de 2 horas. Nos vemos el lunes. Yo voy a estar el lunes por acá, lunes y martes, cubriendo a mi compañero José Ángel Muñoz, de 1 a 2 de la tarde. Escúchenme, por favor. Y Rodrigo, nos vemos el próximo sábado.
0: Sí, nos vemos el próximo sábado. Buen inicio de regreso a clases. Este próximo lunes, todos los jóvenes a clases nuevamente. Y quédese con nosotros con toda la información deportiva con los deporteros. No se vaya.
1: Y a las 11, Rita, con...
0: Y a las 11, Rita.
1: ¿Con quién?
0: A ver, Rita.
2: Zelandia.
1: Zelandia. 11 de la mañana, Rita. Vamos a desayunar con la güera. Que tenga un excelente sábado. Yo soy David García y usted ya está informado.

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0: En la Guadalupana son las 10.
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10: ¿Qué tal? Muy buenos días. Tengan todos ustedes bienvenidas y bienvenidos a una emisión más desde su programa Los Deporteros Radio. Soy su amigo Miguel Ángel Maldonado y saludo con muchísimo gusto a mi buen amigo Lorenzo Aguilar de Ráfagas Deportivas. Mi estimado Lorenzo, hermano, como siempre, un gustazo.
11: Así es. Saludos a todos. Feliz sábado. Gracias por la sintonía, por estarnos siguiendo. Tenemos muchísima información, hay muchos temas para platicar. Siempre, siempre un gusto acompañar y estar aquí con ustedes junto al gran Miguel Maldonado, Piquis, que por cierto, los que nos están viendo en Face, qué chulada de jersey traes, ¿eh? Siempre sí, te lo digo, está genial ese uniforme.
10: Es un regalo de mi buen amigo Alfredo Villela, él es periodista deportivo del estado de Sonora.
11: Okay.
10: Y bueno, pues obviamente coincidimos siempre en los eventos como Olimpiada Nacional, Paralimpiada, y bueno, pues intercambiamos, fíjate, yo le llevé un jersey de Tigrillos de okay. Chetumal y él me regaló este de los Cimarrones. Un jersey conmemorativo a la temporada del Mundial que sacaron con esta playera blanca.
11: Por eso los colores está padrísimo. Creo.
10: Sí, así es. Y bueno, mi estimado Lorenzo, gracias. Saludamos con muchísimo gusto también a toda la gente hermosa, maravillosa que nos está acompañando a través del 101.7 de su FM. No, a la bestia,
11: en especial.
10: Estamos hablando de la gente.
11: Es que dijiste hermosa y él le dice que es la bestia más hermosa de la comarca, dice.
10: Del 101.7 de su FM, La Guadalupana, también en redes sociales, en la página de CIPSE Noticias Chetumal, en la página también de La Guadalupana 101.7, sí, en Los Deporteros de Chetumal y en Ráfagas Deportivas. Tenemos mucha información, mi estimado Lorenzo,
11: sí,
10: porque
11: sí,
10: esta semana ha estado bastante movido en cuestión de temas. Fíjate, y para que la gente se vaya viendo de lo que vamos a hablar. Resulta que, ¿recuerdan que la final del Mundial entre España y Argentina, que España pues le metió su baile, saludos hermano,
11: baile.
10: Le metió su baile a los argentinos, a los argenfifos, Bueno, pues terminando el partido se da esta agresión por parte de un jugador de Argentina sobre su rival, sobre un elemento de la selección de España. Ya cuando terminó el partido se va a los golpes, se arma ahí la gresca. Bueno, pues ya se le había dado una sanción a estos jugadores después de la pelea de la final de la FIFA. Fíjate, Leandro Paredes fue castigado con 10 partidos de suspensión. A Nahuel Molina se le dieron 7 de suspensión y a Thiago Almada también se le dieron 7. Wow. Pero, o sea, yo por más que me quiero mantener sin entrar en esos temas, Lorenzo, se ponen de apechito tanto la Federación Argentina de Fútbol como la FIFA. Resulta que la FIFA autorizó para que estos jugadores cumplan sus partidos de castigo con partidos amistosos, güey.
11: Ah, no.
10: Dime si no es una porquería
11: eso. Mira, yo te lo digo honestamente, no soy defensor de la selección argentina, pero sí debo de decirlo. La
10: Argentina es como el América.
11: No, para mí Argentina es una de mis selecciones favoritas de fútbol. Hablando, y lo vuelvo a repetir, por cómo juegan fútbol. A mí me gusta cómo juegan el fútbol.
10: Okay.
11: Yo me declaré fan de ellos desde el Mundial del 86 y siempre los he seguido. Me gusta su estilo de juego. ¿Cómo son ellos como futbolistas, como porra?
10: Como personas.
11: No puedo hablar como personas porque no conozco a ningún argentino, pero en del estadio. No estoy de acuerdo. Y lo que sí tengo conciencia y lo digo, es que una de las federaciones más corruptas que existen en el fútbol es la de Argentina. Eso lo sabemos. Ahora, ¿cómo no pueden haber teorías de conspiración? ¿Cómo puedes defender esto si todos sabemos que un partido de suspensión
10: es en partidos oficiales? No puedes decir que
11: no es en partidos amistosos. No. Obviamente hay ayuda, pero yo siempre me he preguntado, o sea, ¿qué significa la Federación Argentina para la FIFA? ¿Qué tan poderoso es?
10: ¿O qué tantos intereses hay?
11: Porque voy a sonar, no sé si el término correcto sea xenofóbico, voy a sonar clasista, no lo sé. Pero Argentina como potencia económica no representa nada. O sea, esa gente no tiene... O sea, no es como que la afición argentina, si no llega a un mundial, no pasa nada. ¿Por qué? Porque no es gente que deje una derrama económica poderosa al destino al que van. No hay dinero en este país. Y eso me lleva a pensar cuáles son los intereses. ¿Qué tanto pesa la Federación Argentina a la hora de emitir votos para una decisión, para, alguna candidatura? Yo creo que va por allá.
10: Digo, en cuestión económica, sí, exactamente, tienes toda la razón, pero en cuestión futbolístico y en cuestión de venta de jugadores...
11: Sí, son poderosísimos.
10: De todo eso, obviamente Argentina representa muchos intereses, en cuestión de mercadotecnia, en cuestión de muchísimas cosas.
11: ¿No? Y estas ayudas no se pueden negar. Ahora, yo leía en la semana que los jugadores no la están pasando bien en sus equipos, por ejemplo, en la liga inglesa.
10: Ay, no, en el Atlético de Madrid.
11: También, Julián
10: Álvarez. Sí,
11: dicen que a Julián le dieron una jugada de cerebro. Dicen las malas lenguas que el Barça le dijo, anuncia que te quieres ir y vamos por ti.
10: Sí.
11: Y él sale públicamente, lo dice, y el Barça luego no va por él.
10: No, el Atlético no lo quiso soltar. Porque dijo, a ver, ¿cómo, por qué estás anunciando si estás acá, güey? Y obviamente eso se ganó el repudio de la afición para empezar. Pero además, cuando te metes en esos temas, te echas a la directiva encima, te echas al cuerpo técnico, aunque sea tu paisano, porque Diego Simeone, obviamente es argentino también,
11: y
10: obviamente
11: lo apoya con alguno todo.
10: O cualquiera pudiéramos pensar, bueno, pues va a ver por su paisano y echarle la mano. Entonces,
11: No.
10: Pero si anunciaste, es traicionar al club en el que estás.
11: Claro.
10: Y el club de la forma en la que te puede lastimar es como lo está haciendo. Ah, ¿te quieres ir?
11: Sentadito, no te vas.
10: ¿Sabes qué? No solo no te vas, aquí no vas a jugar, cabrón. Y sacrifico dinero porque obviamente el traspaso puede
11: ser. Hubiera sido muy millonario.
10: Claro. Y sacrifico dinero por no recibir, pero también por pagarte tu salario, pero no vas a jugar, cabrón.
11: Sí.
10: Y hazle como quieras.
11: Sí, y te decía, a Enzo Fernández le está yendo fatal en el Chelsea. cada vez que toca el balón, la gente, su gente lo abuchea, sí, no lo quieren. Sí, claro, fue el que se paró y celebró y les pedía a los ingleses, grítenme, grítenme. Sí, o sea, dices, güey, o sea, sí sabes que el Mundial dura un mes y luego te regresas a donde vives. No sé, a veces son demasiado pasionales. Pero regresando al tema, no lo es innegable. Claro que reciben ahorita la ayuda. Se me hace una burla que te den 7 partidos y te digan, en amistosos los vas a, los no, puedes ir
10: pues al rato
11: descargando.
10: Va a sacar cascaritas
11: hasta, claro, claro,
10: hasta para con que, el equipo, sí, de la colonia, sí, para que
11: cumplas, estos, claro. Yo bueno, estaba pensando, 7 partidos te pierdes casi la mitad de la eliminatoria.
10: O a lo mejor la Copa América.
11: También, así
10: la
11: es.
10: La Copa, o sea, lo que quieras.
11: Sí, cuestiones importantes, bueno, para ellos.
10: En fin. En otro tema, mi estimado Lorenzo, y siguiendo con el tema de la FIFA, la UEFA, que eso, es la confederación de fútbol
11: Europa
10: más importante y poderosa, así que es, pueda existir en el mundo, es donde está todo el fútbol europeo, no solamente está viendo el tema de Gianni Infantino y, hey, su intento de business,
11: sí,
10: no solamente ocasionó que las confederaciones le tiraran su negocio, sí, sino que ahora la UEFA ha sido la principal en promover que Gianni Infantino no continúe al frente de la FIFA, que no se reelija, incluso que renuncie, están pidiendo, pero ahora no solo eso. Ahora la UEFA ya acudió a tribunales porque quieren interponer, sí, claro, cuestiones legales, sí, o sea, lo quieren en la cárcel.
11: Sí, sí, sí, es que, Piquis, ¿cómo te explicas que un mundial se haga en 3 sedes?
10: No, espérate, vienen 5.
11: Vienen 5.
10: El del 2030,
11: o sea, va a ser, eso es, 5. Es completamente business, es completamente, no, un es negocio. Una tontería. O sea, y lo sabemos. O sea, nosotros sufrimos, y lo hemos platicado, a nosotros como comunicadores, sufrimos porque no podíamos decir FIFA,
10: sí,
11: mundial. O sea, multas y multas, todo era dinero. Todo tuvimos era un dinero. Debate con nuestros amigos de los medios cuando te decían que ningún restaurantito, barecito, iba a poder transmitir los partidos. Oye, están privatizando algo que es, voy a sonar como político, están privatizando algo que es del pueblo.
10: Sí.
11: Por eso el fútbol es el deporte más popular.
10: O sea,
11: porque lo practican todos.
10: Hicieron un mundial elitista.
11: Claro, Lorenzo. Claro,
10: o sea,
11: claro.
10: No podías tener acceso, sí, a los mundiales si no pagabas. O sea, todo era cuestión, sí, de dinero. Los todo boletos dinero para los estadios, para los partidos por los cielos.
11: Sí.
10: Lo que consumías en los propios estadios por los cielos. O sea,
11: sí.
10: Este hombre vio en el mundial el tema de dinero
11: completamente,
10: pero de manera exagerada, sí, cayendo ya en situaciones fuera de control, y sí, ahora quería hacer un negocio al vender capitales del mundial a la, ahí, iniciativa privada, sí, sí, sí, un negocio que obviamente este güey con lo que ha hecho del mundial, de torneos, de esto, del otro, este amigo ya aseguró, sí, por lo menos 3 de sus generaciones. Sí, sí, sí, ¿para, no, qué quiere,
11: está,
10: más?
11: Lo, sí, así es. O sea, el tipo está.
10: Eso es mucha, pasado, ambición, ¿no?
11: Sí. Y sabes a mí que se me hace, bueno, no se me hace raro, pero siempre son los poderosos los que brincan, los que se quejan. ¿Por qué te lo digo? Porque ¿quién está del lado de Infantino? Las confederaciones Argentina, caribeñas. Las confederaciones caribeñas, sí. La gente de Sudamérica, África. Las organizaciones o las federaciones con menos poder adquisitivo, que tienden a ser las más corruptas, son las que están de su lado. A mí me sorprendió, te soy honesto, que la CONCACAF le haya dicho, no, yo no voy contigo.
10: No.
11: O sea, yo pensé que la CONCACAF estaba a los pies
10: de México, de, sí.
11: México, sí.
10: La Federación Mexicana de Fútbol.
11: Sí, lo que usted, dijo, diga. Lo que usted diga, don Gianni.
10: Sí. No pues, me metas en el mismo, sí, costal de la CONCACAF.
11: Sí.
10: ¿Por qué?
11: Por el interés económico, porque vamos a caer en lo mismo. No,
10: y porque obviamente México fue beneficiado,
11: claro,
10: con el, y México quiere
11: la otra mundial para ello, para el solo, ¿no? Para el 2034, algo así. No sé si 34 o 38.
10: O sea, pero, quiere otro, sí, entonces.
11: Claro. Pero tú crees, Gianni no va a llegar.
10: No.
11: No, ya con esto que, no, que está buscando la UEFA, lo van a tumbar.
10: Ojalá, o sea, y, ay, que, sí, ojalá y que se vaya. Si lo tumban,
11: sí,
10: venga alguien que sí vea por el fútbol.
11: Por el fútbol,
10: no,
11: sí.
10: Por lo mismo.
11: Y fíjate.
10: No va a salir peor.
11: ¿Cómo pasó con Blatter también? Que fueron sobre él.
10: Ah, sí.
11: Y ahora uno peor.
10: Le hicieron en...
11: Sí, estuvo tremendo.
10: En una conferencia.
11: Sí,
10: en una,
11: sí,
10: ¿no?
11: Sí.
10: Le inventaron los billetes.
11: Sí, sí. Y este está peor, cabrón. O sea, mira, el fútbol El fútbol y cualquier deporte profesional siempre tiene que ir de la mano del negocio, lo sabemos. Si no sí, es un negocio, no
10: descarado,
11: sí, así si es,
10: o no sea, tan ya descarado. Por default, sí, ya para qué sí, quieres más.
11: Sí, porque ¿no? empezamos a preocuparnos más por temas económicos que por lo deportivo, cuando lo ideal es que exista un equilibrio entre las dos partes.
10: Así es. Pero bueno, vamos a hacer nuestro primer corte comercial, regresamos con más, estamos en Los Deporteros Radio.
9: 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En la Guadalupana son las 10 con 16 minutos.
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10: Gracias por continuar con nosotros, estamos de regreso en Los Deporteros Radio y bueno, pues ha llegado el momento, mi estimado Lorenzo, de la sección del deporte femenil con Luna Maldonado. ¿Cómo estás, Luna? Bienvenida nuevamente.
19: Buenos días, Miguel, Lorenzo, hola. Para todos los que nos escuchan, muy buenos días. Así es, estamos en la sección del deporte femenil.
10: ¿Qué nos traes para hoy? Pues ¿Qué temas traes para agarrarnos de las greñas?
19: Sí, exacto. Hoy les traigo un tema bastante interesante. Me aseguré de que fuera del interés de todos y la verdad creo que así debe de ser.
10: Okay.
19: El tema del día de hoy es algo que ha estado resonando mucho tiempo porque en el deporte femenino no siempre, quiero decirlo, no siempre... Así como, por ejemplo, la Liga MX de la varonil se abrió en 1943, pues déjenme les digo que la Liga Femenil MX, la Liga MX Femenil, tuvo apertura hasta el 2016, o sea, demasiados años más. Ahora, cabe recalcar, y esto es para explicar el tema, que pues obviamente el salario de cada jugadora o de cada atleta pues va variando de la atención que se le pone a este deporte. Que la atención que se le pone a cada deportista también hoy en día resuena demasiado. Pero en ese tiempo era más retumbante el hecho de que nosotros como televidentes viéramos los partidos, se pusiéramos atención a las ligas y a todos estos deportes. Entonces, a través de eso se fue dando la brecha salarial.
10: Okay.
19: Que es... pues hasta el día de hoy es desigual, déjenme les digo, porque como dato, en la Liga MX...
10: O sea, el tema es la desigualdad que hay entre el deporte femenil y el varón.
19: En cuanto a salarios.
10: Solo eso, no, yo creo que
19: hay muchas más. Hay muchas más, porque en cuanto a salarios, inversión...
10: Sí.
19: Atención que sí. Nosotros le damos, porque también estamos involucrados en este tema.
10: Difusión
19: sobre medios, sobre redes sociales, un montón de cosas. Ahora,
10: okay.
19: Dicho esto, vámonos con los datos, las estadísticas.
10: A ver.
19: Dentro de la WNBA, que es la máxima institución deportiva del básquetbol femenil, el salario promedio estimado es de $500,083 por torneo.
11: Por año.
19: Okay. Wow. Por torneo, sí, sí, sí.
10: $500,000.
19: ¿Cuánto es? Exactamente. Bueno, ya convertido.
10: Una jugadora promedio.
19: Promedio, una promedio. Ahora vamos a ver, una estrella gana $1,000,000 por torneo. Mientras que en la NBA los jugadores tienen contratos de varios millones por temporada.
10: ¿Varios millones más o menos cuánto?
19: No, Miguel, como 10 millones, 20.
11: Sí, no, firman así. Contratos.
19: No, sí. Inimaginables, okay. Comparados con los de una jugadora. Okay. Y eso, estamos hablando de que 10 millones o 20 millones, un jugador promedio de la NBA, porque también están las estrellas como Stephen Curry, que hizo, un dineral. Sí, entonces, por torneo.
10: Pero eso estamos hablando únicamente de salarios.
19: Exacto, de salarios.
10: Porque a eso le tienes que sumar patrocinios,
19: etcétera. Te voy a explicar. ¿No? El claro ejemplo, hoy en día, y bueno, lo hemos visto últimamente, el ejemplo de Caitlin Clark, que es una jugadora que ha sido, pues, el descubrimiento de la NBA. Mucha gente en redes sociales está diciendo que la WNBA se puso en la mirada de todos por esta jugadora, por las reacciones que ha ocasionado. Pero eso es cierto. Caitlin Clark no es muy bien pagada dentro de la WNBA. Uh-huh. Es bien pagada por los patrocinios que se le dan, por las campañas que se le dan, por todas esas cosas. No por lo que hace en la liga como un jugador de la NBA. Y ahí podemos decir, Lorenzo, como la sesión pasada, la declaración de Shaquille O'Neal.
10: ¿Sí?
19: ¿Qué fue lo que dijo? Su solución ante una discusión con Angel Reese, jugadora de la WNBA, dijo que históricamente nunca se les ha invertido lo mismo. Históricamente, es decir, desde sus principios, la WNBA nunca ha sido monetariamente igual a la NBA. ¿Por qué? Porque pues la NBA genera más. Eso fue lo que dijo Shaquille O'Neal. Dijo, va a generar o para generar más dinero, para que la gente vea un espectáculo como el que ven con nosotros. Bueno, ella dijo que esa no le parecía la solución, que ella no hacía ese argumento tan válido. Y bueno, ese es solo un ejemplo de las discusiones que han habido.
10: A ver, ¿tienes el dato, aterrizándolo en la Liga MX, más o menos, de esas diferencias de ingresos, de salarios entre jugadores y jugadoras?
19: Así es, por ejemplo, el promedio mínimo, o bueno, el sueldo base mínimo de una jugadora de la Liga MX es de nada más y nada menos que $4,500 mensuales.
11: ¿Qué?
19: ¿No suena promedio, ridículo? Sí, sí, no suena súper extraño. O sea,
11: una jugadora de fútbol profesional en México en promedio gana $4,500 al mes.
19: Sí. Exactamente, profesional.
10: Aunque hay jugadoras como Charlene Corral o como, por ejemplo, Viridiana, que tienen, obviamente...
11: Sí, deben de ganar un poco
10: salarios,
11: más.
10: Pero, o sea, estás hablando que lo más así... La otra vez leía algo de Charlene Corral. Creo que lo más que ganaba, o sea, lo más que ha llegado a ganar por un club, y no tiene mucho tiempo, son como $100,000 al mes.
19: Exacto.
10: O sea, pero es lo más, güey.
19: Ahora.
10: No
19: más. El promedio general, esto, con lo que dijimos del sueldo mínimo, no es que la mayoría lo gane.
11: No.
19: Es que hay una cierta cantidad de jugadoras que gana eso. Pero el promedio general es de $10,000 mensuales, lo cual es también ridículo.
11: Es muy poco.
19: O sea, nos damos cuenta de que si ese es el promedio, pues entonces, ¿a qué estamos yendo?
11: Sí.
19: Ahora, ya las jugadoras estelares, como lo acabas de mencionar, las mejores pagadas en equipos con mayor infraestructura, como Tigres, Rayadas o el América, perciben entre $100,000 y $120,000 mensuales. 120 mil pesos mensuales.
11: Sí.
10: Okay.
19: Ahora, eso no está nada, pero nada de cerca con lo que nos podríamos imaginar. No con los datos reales, con los que nos podríamos imaginar que gana un jugador de la Liga MX. Sí. Uh-huh. O sea, sin decir ejemplos, ¿no? Nos vamos ya con datos verídicos en los que ganan más de medio millón de pesos por temporada.
11: Sí,
19: o sea,
11: sí,
19: no. Y eso ya es como un promedio. Eso es el promedio. Ni siquiera ese dato de jugadores tan estelares, ¿sabes? Uh-huh. Entonces, ¿qué estamos haciendo? ¿Qué está pasando? ¿Se le está dando menos difusión al deporte femenino?
10: Menos valor.
19: Menos valor, porque exactamente. ¿Qué estamos haciendo nosotros como televidentes también? ¿Qué están haciendo las ligas con sus jugadoras, los equipos, pues que los medios? Todos estamos poniendo un grano de arena para que esta desigualdad se esté llevando a cabo.
10: Sí, claro. Vemos hoy estadios, por ejemplo, la Liga MX Femenil en los primeros años, las chicas jugaban, parecía partidos a puertas cerradas, sí. No había aficionados.
19: Sí, sí. Exacto.
10: Ahorita poco a poco
11: creciendo, la gente, ¿no? Yo, mira, este tema da para mucho, ¿no? Es muy interesante. Por principio de cuentas, no quiero sonar, no sé el término correcto, pero cuando tú vas a un partido amateur de fútbol o de básquetbol femenil, de verdad, lo juegan a una intensidad
10: Completamente
11: diferente a lo que juegan los varones. Cuando tú ves un partido de fútbol femenil, salen con el cuchillo entre los dientes, todas.
10: Sí, sí.
11: Y en el básquetbol lo mismo, o sea, quizás sea una cuestión de género, no lo sé. El deporte que practica, cuando la mujer, y es mi perspectiva, cuando la mujer practica un deporte, no hay tintas medias, es sí o sí. Y son muy intensas como son pues, la mujer como género. Por el lado del espectáculo no nos podemos quejar, es un espectáculo verlas hacer deporte, ¿no?
10: El deporte que sea.
11: O sea,
10: sí. Tú vas a una función de boxeo y ves una pelea femenina.
11: Sí, se dan,
10: pero hasta con la cubeta.
11: Sí.
10: O sea, ellas no son de andar corriendo
11: como
10: lo hacen los hombres, en el ring para que no se peguen.
11: Es frontal.
10: Ellas se van a dar con todo. Vas a ver un partido de Tocho Bandera.
11: Lo mismo. Sí.
10: El deporte que tú me digas.
11: Entonces, yo creo que por calidad de espectáculo.
19: No es
11: por ahí.
19: Exacto.
11: O sea, porque ellas dan calidad de espectáculo cuando salen a defender los colores de su equipo. Para mí el tema está del lado del pantalón largo. Sí. A mí no me sacas de la cabeza que esta liga MX, y si les ofendo, discúlpenme, esto es esa responsabilidad social a medias. Ay, como está de moda la inclusión, vamos a crear una liga femenil. Vamos a caerle bien a las mujeres.
10: Pero solo porque sí.
11: Pero solo por caer bien. O sea, no están yendo al fondo de lo que es una empresa con una responsabilidad social real. ¿Por qué? Porque en ellos está que la gente voltee a ver la liga, Piquis.
19: Exacto.
11: No vemos la liga porque, viejo, juegan lunes y martes a las 8, 9 de la noche. ¿Quién diablo se va a sentar a ver un partido de fútbol profesional el lunes o el martes cuando son los dos primeros días de la semana?
19: Exactamente. Los horarios que se les están dando a los hombres son los estelares
11: en
19: el fútbol varonil. Y mira, no es como hacerlos quedar como villanos porque así.
11: No.
19: El punto es que las mujeres verdaderamente generan menos dinero dentro del deporte o de verdad nunca se les dio la misma oportunidad de generarlos. Porque ha sido así, no se les da la misma atención, no se les da la misma publicidad, no se les dan las mismas oportunidades, aunque estemos ahí ya. O sea, ese es un gran avance, pero no es todo. Es decir, también tenemos responsabilidad, tenemos...
11: Y creo que esa es la falta, es la parte que hace falta, Luna y Piquis, que la gente del pantalón largo haga atractivo el deporte para poder venderlo. Porque ellos, los dueños te dicen, es que no les puedo pagar más porque no llenan el estadio. Ok, ¿cómo vamos a llenar el estadio si no le dices a la gente
19: soluciona
11: que venga?
19: Soluciona el cómo llenar el estadio.
11: Claro.
19: Y pues eso va a solucionar
10: fíjense que los salarios. Hace algunos años vinieron a hacer visorías acá varios equipos de fútbol, hablando del tema varonil.
11: Sí.
10: Varonil. Y dentro de las instituciones que vinieron a hacer visorías vinieron las Chivas.
11: Sí.
10: Y el profe que vino de encargado de las visorías fue el profe que resultó como el primer campeón de la Liga MX Femenil.
11: Okay.
10: Fue con las Chivas.
11: Claro.
10: Este profe, yo platicaba porque estuvo aquí en la cabina, lo tuvimos aquí en entrevista. Sí. Y después platicábamos acerca del fútbol femenil y yo le preguntaba a mi profe, ¿cómo ves? Y no sé qué. Digo, era apenas estaba
13: saliendo, tenía inicios, muy poquito sí. tiempo.
10: Pero él decía, es que los clubes no le dan importancia a sus equipos femeniles. Es decir, los clubes están participando en la Liga Femenil MX como un requisito de la Federación Mexicana de Fútbol. Que les está exigiendo, es decir, no lo están haciendo por ganas.
19: Por gusto.
10: Lo están haciendo por cumplir eso, ¿no? un requisito para poder estar en el fútbol mexicano. Y esto, pues obviamente implica que las instituciones, los clubes, digan, ah, bueno, pues nada más vamos a participar, pero con lo mínimo, pero sin esto, pero si no. Dice, luego no tienen ni transporte, no les dan ni transporte. Sí. O sea, carecían de muchas cosas. Ahorita supongo las cosas ya son distintas, pero desde ahí partimos con lo que dices, sí. La gente de pantalón largo no le está dando esa importancia y desde ahí pues comienza pues el abanico de
13: desinterés. Y te voy a decir algo tan simple, tú ves un partido de la WNBA, no sé si es porque a fuerzas tienen que ir, pero siempre en primera fila hay una estrella de ese equipo en la versión varonil.
19: Exacto, vas como involucrar, el partido claro, pasado que sí, estuvo... Sí, sí. Un jugador de Indiana Fever que acabó siendo expulsado, pero bueno, sí, ese no es el tema. No, y hablando de esto justamente, qué notición anunciar que la selección mexicana de Tocho Bandera acaba de obtener su pase para los Juegos Olímpicos de Los Ángeles 2028 tras ganar la medalla de bronce en el Campeonato Mundial de la Federación Internacional de Fútbol Americano en Alemania. Oigan, hablando de esto,
13: sí. Y es que, y fíjate que ahorita que platicabas eso, yo quería hacer ese comentario. Piquis es un experto en ese tema de olimpiadas y cuestiones así, nacionales y así, ¿no? Yo te aseguro, no, como dicen el meme, ¿no? No tengo los datos, pero no tengo dudas.
19: Sí.
13: Si nosotros hacemos un recuento de cuántas medallas en nuestro estado son de la rama femenil, muchísimas, nos sorprenderíamos.
10: Muchísimas.
19: No.
13: ¿Y por qué te lo digo? Porque si hay una medalla asegurada para México en los próximos Juegos Olímpicos, es la del equipo de Tocho Bandera femenil.
19: Y además, ¿sabes qué?
13: Van a ser medallistas.
19: Como un dato súper especial, será la primera vez en la historia de Tocho Bandera que forme parte del programa olímpico oficial.
13: Es la primera vez.
10: Sí, porque es
13: un deporte nuevo.
10: Es el debut de
19: Tocho Bandera. Y ahora
13: vamos a ser medallistas.
19: Exactamente.
13: Vamos a ser medallistas
19: con la selección.
10: Y la
19: selección
10: femenil. Y la varonil no pudo porque quedó en cuarto lugar.
13: Sí, falta competir. Es lo que te digo. O sea, las mujeres están rankeadas entre... Han sido bicampeonas, tricampeonas. Cada año... Ahorita me sorprende que hayan quedado en tercer lugar porque siempre terminan en primer lugar.
19: No, porque pudieron haber quedado en el primer lugar porque ya llevaban un historial de ganar la medalla de oro.
10: Sí. Bueno, pues antes de despedirnos de Luna... Dice María de Los Ángeles Castillo, muy buenos días. A mí me gusta ver los partidos, los perfiles de la Liga MX Femenil, todos. Yo le voy a la América Femenil. Un saludo para los tres que están en la conducción y que tengan buen día.
13: Saludos a María de Los Ángeles.
10: Y hoy dice, me gusta ver Liga MX Femenil, le voy a la América.
19: Bueno. Saludos, qué mejor que ir a la América. Y ahora qué mejor que ir a la América Femenil.
10: ¿Sabes qué? Hoy fue tu segundo y último programa. No te quiero ver jamás. Y,
19: hoy bueno, pues, no duermo en la casa.
13: Hoy no. Duermo en el patio.
19: En el patio.
10: Y olvídate de comer.
19: Oigan, fue un gusto estar con ustedes. Para muchas gracias. También. A todos los que nos vieron, muchas gracias. No se pueden perder el próximo sábado con las noticias del deporte femenino.
13: Muy bien. Gracias, Luna.
10: Y bueno, pues vamos a hacer nuestro segundo corte comercial. Muchísimas gracias a Luna Maldonado. Nos vemos el próximo sábado. Nosotros regresamos con mucha más información porque tenemos básquetbol de la capital. Tenemos también semifinales en la Ribera del Río Hondo este domingo y mucha, mucha más información para todos ustedes. Regresamos.
20: 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En la Guadalupana son las 10 con 34 minutos.
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11: Hola, hola. Estamos de regreso en Los Deporteros Radio. Saludos a toda la gente que sigue conectada en pues nuestra estación, La Guadalupana, y también por el Facebook. Oye, Piquis, aprovechando, ¿no? Cayó como, ahora sí que como anillo al dedo, estábamos hablando del deporte femenil. Esta semana se llevó a cabo, pues, las finales del torneo de básquetbol femenil de primera fuerza en el Nohochukun, y Piquis, fueron unos partidazos. El partido por el tercer lugar se enfrentaron el equipo de ABC de Bacalar contra las Amazonas. Al final el equipo de ABC Bacalar ganó 52-41 con una exhibición tremenda de las chavas de Bacalar. Su mejor jugador históricamente es Melody Contreras. Hay que decirlo, no tuvo una participación muy destacada en esta final, pero eso es lo importante del juego en equipo. El equipo la arropó y gracias a la maestra Diana, ganaron el tercer lugar 52-41 a las chavas de Amazonas, que es un equipo chetumaleño que lucharon muchísimo, se enfrentaron al poderoso equipo de Bacalar, pero al final no pudieron. Fue mejor el equipo bacalarense.
13: Okay.
11: Pero la final fue un enfrentamiento que tanto en el femenil como en el varonil está agarrando tintes de un nuevo clásico. Estamos hablando de Estudiantil.
13: Una rivalidad,
11: porque el clásico pues es el TEC contra la UCLA, ¿no?
13: Sí.
11: Pero la modelo, tú lo sabes, ha entrado con fuerza en el medio deportivo en nuestra ciudad, en nuestra localidad. Y los partidos entre modelo y
13: sobre todo en el básquetbol.
11: Sobre todo en el básquetbol.
13: La coach Gaby,
11: sí, le está apostando duro.
13: Muchísimo.
11: Un día antes de la final, pues se enfrentaron los varones. La verdad, el equipo varonil del TEC está hecho un trabuco. Y pues me da hasta pena decir el marcador, pero le ganó 70-14 a los muchachos de la modelo. Ni las manos metieron los compas de la modelo. Y al siguiente día se jugó la gran final de esta edición del básquetbol femenil entre la modelo y el TEC.
13: Okay.
11: Un partidazo. No entraba un alfiler en la cancha 1 del Nohoch. Te lo juro, como muy pocas veces lo he visto, la cancha 1 del Nohoch estuvo repleta. Gentes a los costados, en el suelo, parados, algunos con sillitas, las graditas. No, un ambiente viejo, una cosa increíble, el grito de defensa, las porras celebrando puntos, metiéndose con los árbitros, no, una cosa fenomenal. Al final, las muchachas de la modelo, de verdad, y lo voy a decir, tú sabes que yo soy mapache corazón, de ahí vengo, de ahí trabajo, pero qué partido el de las chamacas de la modelo. Terminaron los dos últimos minutos con 4 jugadoras. El TEC solo tenía que meter 2 puntos para empatarlo y llevarlo al tiempo extra, y simplemente no pudieron.
13: estas cuatro chamacas de la Modelo se multiplicaron y parecía que el Tec estaba jugando contra ocho en cancha. O sea, una cosa increíble, se murieron en la raya y hay que decirlo, durante el tercer periodo y el cuarto les expulsaron a dos jugadoras por faltas. Para llegar al quinto, para llegar al cuarto, ya solamente llegaron con cinco. O sea, ya habían acumulado cinco faltas, otras dos de sus jugadoras. Ajá. Pero el último cuarto se la rifaron. Un trabajo increíble, de verdad, que me sorprendieron, porque todos esperábamos que al ver al equipo del Tec con una más, todos los que estábamos ahí dijimos, se van a ir encima y van... Nada. O sea, no sé qué les pasó, les ganó la presión, se nublaron, pero hay que reconocer el gran trabajo de estas chamacas de la Modelo. Jania, Ari, Ivonne, Andrea, Petra, Allison, Stephanie, todas ellas dirigidas por la coach Gabriela Sánchez. Gabriela lloraba en la celebración con su sobrina. O sea, una cosa, de verdad, yo todavía sigo emocionado. Fue un partidazo, la gente bien metida con estas muchachas. Y volvemos al tema, el deporte femenil es así, es de entrega, es de garra. Y de verdad, mis respetos para estas chavas de la Modelo. Ojalá y para la próxima le vaya mejor al Tec. Saludo al coach Carmelo y a todas las muchachas del Tec, que bueno, se quedaron a nada de lograr el campeonato, pero ganó, de verdad, el que jugó con más garra, con más corazón y sobre todo con más inteligencia. El IQ en el básquetbol es importantísimo y estas muchachas de la Modelo lo demostraron durante los cuatro cuartos. Siguiendo con el básquet, hoy regresan las acciones, Piquis, de la Liga de Básquetbol Premier del Sur.
10: Okay.
13: Después del juego de estrellas, ajá, hubo un parón de una semana, pues para que los equipos respiren. Acuérdate que hay refuerzos y hay que pagar porque tengan que jugar. El traslado está acá, entonces reinician las acciones este fin de semana. Hoy, sábado 29, en el Palacio de los Deportes, 7 de la noche, los poderosísimos Brotherhood Balas de Belice contra las Estrellas de Playa del Carmen. 8:30, Mapaches del Tec contra Quetzales. Los mapaches andan heridos con la tunda que le pegó Quetzales en la primera vuelta. Vamos a ver si responden. El domingo, mañana, la liga se traslada al Nohoch. Cancha 3, ahí sí hay graditas. Pero lleven su sillita, acuérdense de llevar la protección para no lastimar la superficie. 10 de la mañana, Brotherhood Balas contra Quetzales. Buen partido, Quetzales trae refuerzos beliceños.
10: Ajá.
13: Brotherhood es un equipo completamente de la capital de Belice. Y a las 11:30, las Estrellas de Playa contra los Tigres de Chetumal. Este es duelo, pues, del fondo de la tabla. Vamos a ver si quién sale ganón en este enfrentamiento. Y pues ahí está, regresa la Liga de Básquetbol Premier del Sur este fin de semana.
10: Excelente. Bueno, pues ahí está toda la información del básquetbol local también. Pasando a otros temas, mi estimado Lorenzo, el día domingo pasado se llevaron a cabo las semifinales, los partidos de ida de las semifinales de la Liga de Fútbol de la Ribera del Río Hondo, la primera buenísimo. Fuerza en Cacao, bueno, más bien en la sección 136 en la unidad deportiva, el conjunto uh-huh. del Ingenio cayó 4-1 a manos de Cacao. Cacao wow. tomó una ventaja importantísima rumbo a la gran final. Cualquiera pudiera pensar que ya tiene el sello prácticamente en su boleto, pero faltará lo que pase mañana allá en Cacao cuando el conjunto local reciba a la sección 136. Y en Nicolás Bravo, la escuadra local, la escuadra del Deportivo Nicolás Bravo, venció 1-0 al Deportivo Obregón FC. Mañana a las 2 de la tarde el Deportivo Obregón va a recibir el partido de vuelta allá en su cancha, en el Estadio Ejidal, recibiendo al conjunto de Nicolás Bravo en busca de la remontada. Digo, puede ser accesible 1-0, pero no hay nada definido todavía. La verdad es que es diferencia mínima, pero al final de cuentas diferencia. Este partido, el de Deportivo Obregón contra Nicolás Bravo, lo puedes sintonizar mañana a partir de las 2 de la tarde en la página de los Deporteros de Chetumal. Allá vamos a andar transmitiendo y bueno, pues así ya se estarán definiendo a los equipos finalistas. Y hablando de, vamos a tocar este tema antes de irnos a la pausa, a la última pausa y regresar con mi buen amigo Francis.
13: A ver si ya terminó las vacaciones.
10: No, ya, ahorita se lo reprochamos al buen Francis. Oye, Lorenzo.
13: Sí.
10: Hemos estado diciendo el tema de las instalaciones deportivas, ¿no? Esta semana uno de los temas principales fue, pues, estas imágenes que circularon en redes sociales. de un sujeto, un fulano, que se le ocurrió la grandiosa idea, no sé qué habrá pasado por su cabecita, de meterse a la pista de atletismo recién rehabilitada con una bicicleta, güey.
13: Piggis, no me toques ese zombie.
10: Y luego los otros, güey, es que andan, que les da flojera darle la vuelta para ingresar a la unidad, pues se les ocurre la grandiosa idea de derribar de esos tubos,
13: los tubos de PVC
10: periféricos que hay.
13: Rellenos con cemento.
10: Con cemento.
13: Ay, Piggis, mira, te decía, no me toques ese zombie porque parece que me abres una herida. Yo leía los comentarios de diversos medios.
10: Sí,
13: y la gente, vamos por partes. Los medios que compartieron la denuncia, yo leía muchos comentarios de la gente diciendo, es que falta seguridad, es que ¿por qué no ponen un vigilante? A ver, paisanos, yo sé que a veces no les gustan las cosas que digo y cómo las digo. No necesitamos vigilancia, necesitamos educación.
10: Sí, necesitas una niñera años que te diga que decir, oye, eso está mal.
13: No, por eso insisto, necesitamos educación, cultura deportiva,
10: conciencia.
13: Claro, a ver, ese muchacho, porque se ve que es un muchacho, se ve que es un adolescente en la foto, no tiene papá, no tiene mamá, fuera mi hijo, yo le hubiera pegado 3 cachetadas. ¿Cómo se te ocurre, pedazo de humano? Sí sabes lo que cuesta una pista de tartán, y esto no es tartán, esto es un material todavía más arriba.
10: Sí, sí, sí.
13: Y yo lo ponía en mi página, no es mentira. Un entrenador me lo dijo el día de la reinauguración. ¿Sabes cómo están criticándonos en el chat de entrenadores estatales? Dicen que somos unos salvajes en Chetumal. ¿Por qué trajeron ese material acá? Me dio coraje cuando
10: no
13: me
10: lo contó. Pusieron en Playa del Carmen.
13: ¿Por qué no lo pusieron en Playa? ¿Por qué no lo pusieron en Cancún? Porque ahí sí cuidan, o sea, ¿no? Y dices, no, están locos esa gente. Pero cuando ves este tipo de imágenes, dices, tienen razón, viejo.
10: Sí, hombre.
13: ¿Cómo te metes en una bicicleta? Esas personas que rompen los postes para meterse, neta. Y luego, ¿y sabes qué es lo peor? No voy a decir quién, pero sabe, si nos está escuchando, sabe que él lo dijo. Una persona que yo respeto, que yo considero inteligente, pensante, puso, es que ¿para qué cierran la entrada del bulevar? O sea, porque cerraron la entrada del bulevar, voy a romper el poste.
10: Ajá.
13: Óyeme, cabrón.
10: Oye, van a romper el poste porque no quieren caminar.
13: Para ir a caminar. O sea, cabrón. ¿Cómo no va uno a hacer coraje? Porque veo que Chucho se queda así viéndome como que no le vaya a dar un infarto a don Lorenzo. No. Si ves que empiezo a sacar espuma, no, me vienes a reanimar. Pero es que da coraje, Piki.
10: Sí, hombre. Son y al pocas, rato somos nosotros los que nos andamos quejando.
13: Son pocas las cosas buenas. Y lo voy a decir. Son pocas las cosas buenas que pasan en Chetumal. Es la verdad. No nos pasan cosas buenas a Chetumal. Y cuando nos traen algo bueno como esto, vamos a destruirlo.
10: Sí.
13: O sea, perdón. Mira, si nos multan, me mandan la factura. No sean nacos.
10: No, de veras. No es todo lo que pasa, Lorenzo. O sea, el hecho de que un descerebrado se haya metido con bicicleta a una pista de atletismo no es lo único que ha pasado.
13: No.
10: O sea, no es lo único que tiren los postes para meterse y ahorrarse el camino. No es lo único que pasa. Pasan muchas cosas como unos pues supuestamente atletas hicieron una fiesta de cumpleaños adentro.
13: Sí, lo vi.
10: Metieron una mesa, hicieron, no pusieron la mesa sobre la pista.
13: Pero afortunadamente
10: estás hablando de unas instalaciones deportivas, no es tu cumpleaños, y era un cumpleaños de un entrenador. Luego que atletas de Tocho Bandera, no sé de qué equipo, la verdad, y
13: mejor no saberlo.
10: Sí. Jugadores de Tocho Bandera terminando de jugar, se van a seguir corriendo con sus tachones en la pista.
13: No son tachones, hombre, para Lorenzo, para pista.
10: Hombre, de veras que, y al rato que otra vez la tengamos toda jodida, vamos a estar, no, es que el gobierno ya le tiene que meter, y es que el material, y es que esto, hombre.
13: Y a eso iba, a la segunda parte de mi crítica. Hubo compañeros, y lo voy a decir, yo no trabajo para la CODEC, yo no recibo ni un peso de la CODEC, no. Pero hubo gente que empezó a publicar exigiéndole a la CODEC, güey, ¿qué le exiges a la CODEC? O sea, ¿es culpa de la CODEC que los paisanos sean unos ignorantes?
10: Que solo maquillaron ahora, decía, no mames. Decía, ni siquiera vas, tú ni siquiera vas, no has ido.
13: Sí, o sea, no has ido, no has visto.
10: Conoces.
13: Digo,
11: ¿Hay errores? Sí, hay errores. Hay cosas que dice se pudo hacer de otra manera, sí. Nada más hay que recordar, la obra no fue de Codec, la obra es la hicieron de la Federación. Pero, o sea, güey, no es culpa de la Codec que nuestros paisanos, no todos, aclaro, no todos, que dentro los que hacen, de, los que hacen este tipo de cosas, haya gente sin cerebro, sin cultura deportiva. Deja tú la cultura deportiva, que no cuiden las pocas instalaciones de calidad que tenemos.
10: Sí, hombre.
11: Pero bueno. O sea, papás, mamás de familia, denles un zape a sus hijos, edúquenlos, culturícenlos, enséñenles a respetar las instalaciones. Y si tú ya estás bastante entrado en años, también no seas ignorante, respeta las instalaciones, por favor.
10: Pues sí, vamos a hacer nuestro siguiente y último corte comercial. Regresamos con Francis Marín con toda la información del deporte profesional de Quintana Roo.
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20: 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En la Guadalupana son las 10 con 51 minutos.
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3: Estamos en la recta final de Los Deporteros Radio y le saludo con muchísimo gusto a mi buen amigo Francis Marín, que bendito Dios ya acabó sus vacaciones y está de regreso con nosotros. Francis, te saludamos con muchísimo gusto como siempre.
4: Me hubiera encantado gozar más semanas, pero bueno, hay que regresar a trabajar. Igualmente, sí, saludarte a ti, Miguel, a Lorenzo, y vámonos rápido, vámonos como hilo de media, porque hay mucho tema. Mira, en cuanto al fútbol, pues

0: primera premier. El Interpaya se presentará oficialmente el martes ante los medios de comunicación allá en el hotel de Playa del Carmen, y ellos debutarán hasta la jornada 2, tienen descanso en esta, y en la jornada 2, el debut del Inter es el próximo lunes premier, lunes 7 de septiembre, contra Pioneros de Cancún, en el duelo quintanarroense. Así que de esta manera arranca la primera premier, Miguel. Tercera división, ¿para qué anduvieron tus tigrillos de Chetumal?
1: ¿Sí?
0: Y no sacan un mal resultado ayer en Bonfil, un empate a 2. Aquí están los tigrillos haciendo una gira de pretemporada, y entendiendo que aún la tercera división, pues no va a estar en la bancada, Miguel, hasta la última semana de septiembre estará arrancando el torneo. En la Liga de Expansión, con las semanas de Cancún FC, terrorífico, habían empezado con 2 derrotas, luego tuvieron 2 victorias, pero el jueves tuve la oportunidad de irlos a ver. Me arrepentí, terrible el fútbol que juegan, así piden ascenso, Miguel. Yo no me explico cómo hacen reclamos de ascenso cuando te están llevando 2,400 personas a verte, y cuando el fútbol es realmente lamentable. El Cancún FC, con 56 minutos con un hombre de más, no fueron capaces de dar la vuelta al Chontín, y perdieron 2-1 contra el equipo de Club Atlético La Paz. En cuanto al baloncesto, como preguntaba Lorenzo, otro terrorífica noticia, lo del calor ha sido terrible en esta temporada, Miguel, refuerzos de muy mala calidad, luego trae a un entrenador como Silvio Santander, sí tiene currículum, y no estoy quitando mérito, pero cuando fue campeón en Liga Nacional, eran 6 equipos.
1: Sí.
0: Ahora con 14 equipos, pues no pudo hacer mucho con el calor, y luego contratas al Che García. Como Néstor tiene compromisos con FIBA Américas, Miguel. Desde que contrataste a Néstor García, han estado 2 partidos en la banca. Paul Stoll lo contratas. Paul Stoll no está jugando porque también tiene compromisos en FIBA Américas. Increíble lo que está haciendo la Dirección Deportiva del Calor. Un equipo que está con 4 ganados, 10 perdidos, exactamente a la mitad de la temporada, ocupando el penúltimo lugar de la tabla, ocupando el penúltimo lugar en puntos anotados, ocupando casi el último lugar en puntos recibidos. Muy difícil que salga de ese problema. En casa has perdido 5 juegos consecutivos. Sí. Y hoy, Miguel, hoy visitas al líder, a los Soles de Mexicali. Chuta. Así es que no es un buen panorama para el calor de campo.
1: Sí, hombre, ¿y quién toma esas, o como por qué se toman esas decisiones sabiendo que no te van a beneficiar en lo más mínimo, no?
0: Es increíble. Mira, yo respeto mucho a la gente, a los directivos, generalmente no son los que me meto, pero las veces que he ido al Poliforum, don Roberto Alvarado no es un tipo de buenas actitudes, es un tipo que se la pasa reclamando a los árbitros, que le grita a su cuerpo técnico. Me parece que no es el papel de un directivo ese, pero bueno, son las formas, y sí, me parece que el calor de Cancún está muy lejos, Miguel, muy lejos, incluyendo sus 2 temporadas anteriores, de lo que alguna vez fue Pioneros de Cancún. Algo parecido a mis Tigres de ahora con mis Tigres de hace 10 años, ¿no? El calor no tiene absolutamente nada que ver con lo que Pioneros llegó a hacer en su momento en la Liga de Básquetbol, ¿no?
1: Excelente. Mi Francis, como siempre, un gusto saludarte. Espero que te encuentres muy bien y te mandamos un fuerte abrazo.
0: Sí, y muchas gracias, Miguel, por la paciencia, por haberme aguantado 2 semanas. Lástima que cuando regresa uno nada más le dan 4 minutos, pero bueno, la próxima semana podemos platicar más tiempo, Miguel. Un abrazo, porque Liga Mexicana, Tabasco y Puebla pelea del boleto para la serie de en la zona sur, y Tijuana ayer tomó ventaja sobre Monterrey. Está bueno saber quién va a ser. Olmecas no ha sido campeón hace 33 años.
1: Sí.
0: Parece que por ahí en la península podríamos estar con los Olmecas, pero mi corazón está con mis Pericos, que eliminaron a los Diablos.
1: Oye.
0: Un abrazo a los dos, y nos vemos, nos escuchamos el próximo sábado, Miguel.
1: Así será, mi estimado Francis, fuerte abrazo. Y la culpa de que tengas pocos minutos fue de Lorenzo, que se calentó con eso de la pista de atletismo y se llevó medio programa.
2: Perdón, Francis.
0: No se preocupen. Un abrazo a los dos.
1: Fuerte abrazo, mi Francis. Ahí está el buen Francis Marini. Con esto llegamos al final de esta emisión de Los Deporteros Radio. Le agradezco muchísimo que nos haya acompañado a lo largo de esta hora, mi estimado Lorenzo. Gracias, como siempre, hermano.
2: Al contrario, un gusto siempre estar aquí en Los Deporteros Radio.
1: Y bueno, a nombre de nuestro gerente general de CIPSE Radio, el licenciado Jorge Sacramento, me despido de todos ustedes, esperando tengan un excelente fin de semana. Cuídense mucho. Primeramente, Dios, nos vemos el próximo sábado. Y los invito a que se quede con nosotros, porque ya viene CIPSELANDIA con mi amiga Rita Rosado.
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4: En La Guadalupana son las 11 con un minuto.
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0: buenos días, sean todos bienvenidos a Cipselandia, un programa para niños, hecho por niños como tú, como ellos, o ese niño que llevas en tu corazón. Yo soy Rita Rosado y el día de hoy estamos acompañados de cada uno de nuestros reporteritos en este programa infantil, hecho pues para los chaparritos, como les digo. Saludamos aquí en cabina, en controles, a Jesús Carrillo. Muchas gracias por la operación, Jesús. También de este lado tenemos a Javier Magaña, nuestro DJ estrella de Happy Kids, también nuestro productor de Cipselandia. Audio, video y todo lo que ven a través de esta transmisión es pues producido por nuestro DJ Javier Magaña, productor, y también My Love. Gracias, My Love. Y también en nuestra coordinación general tenemos a nuestro productor Juan Manuel López La Bestia y a nuestro gerente general Jorge Sacramento. Gracias por el espacio a Cipse, y pues sean bienvenidos, chaparritos. ¿Cómo estás, mi buena Hilary? Buenos días.
1: Buenos días, Rita. Yo estoy muy bien, pero a la vez un poco mal, porque ayer, hace rato te decía que pues tenía calentura, gripa, me dolían los pies. Ahorita ya no tanto como ayer, pero sí hace un poco mal.
0: Ay, te sientes mal.
1: Y mero me enfermo cuando ya vamos a entrar a la clase.
0: ¡Jesucristo! Y ya el lunes entran a clases. Sí. Pero eres responsable y te agradezco por eso, porque a pesar de sentirte mal, estás aquí en Cipselandia. Gracias. ¿Cómo estás, Anthony? Buenos días.
2: Muy bien, pero también un poco dormido porque acabo de llegar con mi abuela. Cuando me levanté, directo me bañé, después me cambié, después me lavé muy bien los dientes. Que por cierto, lávenselos, por favor.
0: Veniste corriendo a Cipselandia ya bien listo, con los dientes limpios y con toda la actitud.
2: Claro que sí.
0: Eso. ¿Cómo estás? Miren, tenemos un perdido. Después de casi 6 meses de su ausencia, tenemos a nuestro querido Pausito.
3: Buenos días.
0: Aquí entre nosotros como Pausito, pero tú dile como quieras. Jonathan. Pausito. ¿Cómo estás? Muy buenos días.
3: Buenos días, Rita. Pues aquí muy bien. Muy bien, porque ya regresé a Cipselandia y no me perdí. Tú nos diste vacaciones, que es diferente.
0: Y tú agarraste más vacaciones.
3: Solo no vino un programa.
0: Cuando regresamos, más de 2 programas no viniste. Pero bienvenido, te agradecemos que estés aquí. Tienes un corte de cabello que a mí me gusta en lo personal.
3: No, de hecho no me dejé crecer, solo me dejó crecer, no me lo corté.
0: Oye,
3: me lo voy a tener que cortar regresando a la escuela.
0: Me dice, antes de iniciar, es que Chucho copió mi outfit, me dice, mi corte.
3: Ah, también se dejó crecer el pelo.
0: Sí. Ah, mira, también del mismo color. Uy. Mira, ustedes hacen match, son twins. Antes de continuar, tenemos una reflexión, porque el día de ayer fue el día de los abuelitos. Fue día para apapachar, conmemorar, festejar, consentir a los abuelitos. Vamos a preguntar a los chaparritos qué tanto hicieron, si les hablaron, si les hicieron algo, si algo. Vamos, entre todo esto, primero nos vamos con una pequeña reflexión y regresamos aquí en Cipselandia.
4: Con los abuelos. Jan está muy contento porque va a pasar el día en casa de sus abuelos. Allí siempre se lo pasa muy bien y aprende muchas cosas. Escrito por Guido Van Gonecten. ¡Yupi! Grita Jan con alegría. Hoy paso el día en casa de los abuelos.
5: ¡Qué bien que hayas venido!
4: Dice el abuelo riéndose.
5: Justamente ahora necesitaba que me echaran una mano.
4: El abuelo lleva la carretilla, pero yo le indico el camino. ¡A la izquierda, abuelo! El abuelo sabe cómo y dónde encontrar lombrices. ¡Viven bajo tierra! No me da miedo el gallo porque estoy con el abuelo. Me deja coger los huevos en el gallinero, de uno en uno, con mucho cuidado. En medio del jardín de los abuelos hay un gran cerezo.
5: Mientras se cogen las cerezas, hay que silbar, bromea el abuelo.
6: ¡Vaya par de payasos!,
4: dice riendo la abuela cuando llegamos a casa. La abuela me deja remover la masa y probarla como un verdadero cocinero. La abuela sabe muchas canciones divertidas de cuando ella era pequeña. El pastel de cerezas de la abuela es el mejor del mundo. Entre los tres nos lo comemos entero. Me lo paso muy bien en casa de los abuelos. Hasta el último momento.

0: amigos, regresamos de esta pequeña reflexión con este apapacho de los abuelitos que ayer fue su día. A ver, ¿te dejaste a tus abuelitos?
1: Pues los fui a ver ayer un ratito y los pasé felicitando y les dije que muchas gracias. Que a pesar de que no los veo todos los días, siempre, cuando estoy con ellos, siempre me siento muy cómodo y feliz.
0: Escucha, para mandar un saludo a tu abuelito que siempre nos escucha.
1: Ah, sí, todos los días. De hecho, me preguntó por qué no vine en los dos programas. Le dije porque Rita nos dio vacaciones.
0: Es súper fan tu abuelito.
1: Sí, le mando un saludo y que lo quiero mucho. También a mi abuelita en Sagrario, que también la quiero mucho y que muchas felicidades. Y a mi abuelita Anita, que también la quiero mucho. Y que muchas gracias por ser mis abuelos y por tenerme cariño y aprecio.
0: ¡Ay, qué bonito! ¿Unas palabras para tus abuelitos? ¿Quieres decirles algo, Anthony?
2: Que aunque me porte mal y me jalen de los pelos, yo lo sigo queriendo.
0: ¿Eres travieso?
2: Sí.
0: No, poquito. ¿Muchito?
2: Ni muchito.
0: ¿Cuál es tu travesura? Así que dices, ay, esta vez sí me pasé con mis abuelitos.
2: Algo que ¿cómo se llama? Que un día estamos prendiendo, ¿cómo se llama? Esas cosas, esos palitos que cuando le haces así, hace chispa y prende fuego.
0: Ok.
2: Nos estábamos lanzando unas plantas y luego pegaron a mis primas. ¡Wow! Pero, ¿cómo se llama?
0: Por la chispa.
2: Que digan, no pegaron a mis primas, sino solo una.
0: ¿Y tú fuiste, estabas ahí también?
2: No, pero, bueno, sí y no.
0: ¿Cómo?
2: Que ayude a mi abuelita para que encuentre las cosas que estábamos prendiendo. Ajá. Y también las, ¿cómo se llama?
0: Eso.
2: ¿Las plantas? No, es que las empezamos a tirar a las plantas.
0: Ajá.
2: Y Valentina ya sabe que cuando hacemos algo mal se va corriendo al baño y se encierra.
0: ¡Chispas! Bueno, pero aún así los quieres mucho, a pesar de que eres travieso.
2: Sí.
0: Ok. Oh. Tenemos corte, Chucho, nos vamos a un reportaje. Aunque me dices.
2: Aunque me porto peor.
0: ¿Te portas peor? Pero le vas a echar ganas para ya no portarte tan mal, ¿verdad?
2: No.
0: Sincero. Oiga, nos vamos a corte, pero regresando tenemos un reportaje, si no me equivoco. Así que nos vamos primero a corte. Sí, nos vamos a corte. Manda a corte, Hilary.
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4: ¡Alto ahí, reporteritos! Chichelane regresa después de este pequeño corte. ¡No te vayas!
5: 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En La Guadalupana son las 11 con 19 minutos.
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0: regresamos a través de la Guadalupana 101.7 de tu FM, aquí en Zipselandia. Y pues, para hablar un poquito más a detalle de los abuelitos, Hilary nos tiene una entrevista especial. Cuéntanos, Hilary. Bueno,
1: yo ayer fui a visitar a mis abuelitos, porque todos los días voy a visitar a mis abuelitos porque ya abrieron su tienda. En el reportaje van a ver que les platico un poco. Entonces, pues ayer fui a visitarlos y les hice una pequeña entrevista.
0: Ok, vamos con tu entrevista y regresamos.
1: ¡Vamos con mi entrevista y regresamos!
2: Hoy nos encontramos en Antorchistas por el CBETA. Bueno, ¿se acuerdan que la semana pasada yo les había platicado de que pues mis abuelos abrieron su tiendita que se llama Los Abuelos? Todavía no lo han pintado, pero ya me lo han pintado. Buenos días, abuelo. Buenos días, abuela.
3: Buenos días, Sofi.
2: ¿Cómo se llama usted, abuelo?
4: Me llamo Ildefonso.
2: ¿Y cómo se llama usted, abuela?
3: Juana Chan.
2: Ok. Bueno, hoy quiero preguntarles algunas cosas. Bueno, primero que nada, ¿qué se siente ser abuelo?
3: ¿Yo?
2: Ajá, sí.
3: Bueno, pues es un orgullo, es algo bonito, porque ver que lleguen mis nietos, mis nietas, como ya no tengo hijos, pues ya me siento feliz, porque mis nietos son como también mis hijos.
2: ¿Qué se siente ser abuelo?
4: Pues la verdad, así como lo dice tu abuelita, es un orgullo para nosotros, porque vivimos para contarlo, porque a pesar que tuvimos muchos hijos y ahora tenemos muchas nietas y nietos para disfrutarlos como hijos pequeños, porque a todos amamos, tanto como a los niños, así las muchachas, las niñas, y seguimos siendo como para ellas y ellos como padres todavía, porque la verdad, pues, la vida pues da vuelta y nosotros, a pesar con nuestra edad, pues yo y tu abuela, pues como tenemos muchos años así de matrimonio, y entonces todavía vivimos para estar con los hijos grandes y con las nietas y nietos, y ya tenemos hasta bisnietos ya.
2: Bueno, a ver, otra pregunta. ¿Qué tiene usted, abuela?
3: 67.
2: Órale. ¿Y usted, abuela, cuántos años tiene?
4: 72 años.
2: 72. Bueno, pues, ¿a qué se dedica?
3: Ama de casa.
2: ¿Y usted, abuela, a qué se dedica?
4: Albañil. Albañil trabajaba, pero ya ahora ya casi no trabajo. Es muy poquito lo que trabajo. Por eso, pues, más es ahora, pues nos animamos a hacer otras cositas aquí en la casa para ver cómo le hacemos para que nosotros le demos vuelta a lo poquito que estamos teniendo, trabajándolo. Y por eso nos animamos a poner nuestra tiendita y para estar vendiendo, aunque sea refresco, todo lo básico aquí en la casa.
2: ¿Algo que le quieran decir a todos los abuelitos?
3: Pues que sigan teniendo más vida y salud para ver más nietos, para ver que crezcan los nietos, para disfrutar los nietos.
2: Oh, bueno.
4: Y ellos también que sean fieles a sus nietos, a sus nietas, que se respeten tanto como a sus hijos, igual a sus nietos, y para que ellos se puedan seguir pensando lo mejor para su familia.
2: Bueno. Y esto sería todo por hoy. De Sofía para Zipselandia.

0: Muchas
1: gracias. ¿Ya?
2: Ya, mi amor. Ya.
0: Muchas gracias a mis abuelitos que quisieron que los entrevistara, aunque fue cortito, pero al menos los entrevisté. Eso es lo bueno, que los entrevisté. Y yo, te estoy diciendo la verdad, yo no sabía que había día del abuelo.
2: ¿Cómo va a ser que no sabías?
0: O sea,
2: hay día para todo, hasta para el perro.
0: ¿En serio?
2: Día del perro, día del gato, día del locutor. Ya me lo viene, de hecho. Día del DJ, día del operador, día de los niños. O sea, ¿sabes? El niño.
3: ¡Wow!
2: De todo, de todo. Ahí, vamos a empezar a agregar una sección.
1: Ay, sí.
2: Ya viste mi batalla que se va a pagar. Oigan, estamos a punto de despedirnos, pero antes me gustaría un aporte de cada uno de ustedes. Y quiero empezar con Anthony. Anthony, quiero que me platiques sobre este primer día de clases. ¿Qué consejo le das a los niños para ese primer día de clases? Y creo que trajiste algo para mostrarnos en tus tiempos libres que hiciste en vacaciones, ¿verdad?
4: Sí, pero está roto de una pierna y aparte se le sale todo.
2: ¿No lo quieres mostrar? Yo sí, quiero verlo.
4: Por cierto, allá en mi mochila tengo otro.
2: A ver, pero, muéstranos.
4: Pero estoy utilizando un papel más duro para que no se rompa.
2: Okay. Muéstranos, a ver. La semana pasada nos platicaste lo que hacías en tus vacaciones, en tus tiempos libres. ¿Qué es? Platícame.
4: ¿Qué es esto?
2: ¿Cómo se llama? Habla aquí al micro, mi amor.
4: Papi Craft.
3: ¡Wow!
1: Sí, solo que aquí con me equivoqué. Una pierna la hice más grande que la otra.
2: No te preocupes, para que lo muestre aquí a cámara. Cuéntame, ¿tú lo haces? Son unos unas figuras con papel.
4: Sí.
2: Y se mueven sus
4: manitos, bracitos.
2: Todo se mueve. Oye,
4: está
2: bien.
4: Cabeza.
2: Está bien padre. Voy a ver en TikTok para que lo vean. Oye, está padrísimo.
4: Solo que estoy utilizando un material más duro para que no se rompa, esté rompiendo y pueda jugar con él.
2: Oye, ¿lo haces con hojitas de tu libreta?
4: Sí.
2: Por lo que
4: hojas
2: veo,
4: cuadriculadas, ¿no? Porque con las hojas cuadriculadas veo los cuadros que necesito para hacer eso.
2: Y aparte de hacer la figura, también la decoras. Por ejemplo, aquí veo que está decorado del Hombre Araña, ¿si no me equivoco?
4: Sí, del Hombre Araña de Miles Morales.
2: Órale, está padrísimo. Pues felicidades, Anthony.
4: Solo que estoy haciendo uno de Spider-Man.
2: Uno de Spider-Man. Ok. Me encanta. Está bien padre. Hay que tener mucha paciencia para hacer este tipo
0: de... Oye, Rita.
4: Tres días haciendo esto.
2: ¿Tres días? ¡Wow!
0: Oye,
2: ¡wow!
0: Hablando de eso, Spider-Man llegó a mi casa.
2: ¿Cómo fue eso? Hay una arañita en su casa, dice. Cuidado que pican y te puedes convertir en...
0: Bueno, a la casa de mi abuela.
4: Yo quiero ser el Hombre Araña.
2: Ay, sí, está chido. Oigan, ya nos vamos, pero tu consejito ahora sí para los niños.
4: Mi consejo es que presten mucha atención los niños, porque yo no presto tanta atención. Ya me han regañado muchas veces, pero he pasado a cuarto grado.
2: ¿Qué suena? ¿No? Ah, creo que le subiste a... ¿No? Ah, creo que es Michelle. Bájalo.

0: que presten mucha atención, porque a mí ya me han regañado muchas veces y siempre me van a regañar, porque estoy platicando.
1: Y no hay que platicar.
0: Pero sí termino las tareas.
1: Muy bien, eres aplicado y responsable.
0: Cuando ya dicen que 5 minutos que ya van a terminar de hacerlo, que ya van a borrar el pizarrón, me apuro así.
1: Ok, ¿quieres mandar saluditos ya para despedir?
0: Quiero mandarle saludos a mi tío Efraín, a mi tía Mayra, a Mayrita y a una bebé que se llama Daniela.
1: Daniela, ok, saludos para Daniela.
0: También le quiero mandar a mis tíos desde Tecash, a mis primos que los quiero muchísimo.
1: Saludos para tus tíos, para tus primos, para todos. Invítalos para que te escuchen el otro sábado y les cuentes cómo va a ser tu primera semana de clases. ¿Cómo fue? Diles.
0: Si todavía no han comenzado mis clases.
1: La otra semana. Diles.
2: Rita, ¿por qué te ves 636 pesos al banco?
1: A ver. Dieron mi número mal y no debió haber sido ese número.
2: Uy, ahora pero resulta. Bueno. Ahora resulta.
1: Les voy a censurar el micrófono a los niños. Oigan, nos vamos a un corte y regresamos. ¿Se quedan ustedes? Porque todavía nos falta chismear un poquito más. ¿Sí? ¿Se quedan? Ok. Nos vamos a un corte y regresamos aquí en Cipselandia.
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4: 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En La Guadalupana son las 11:33.
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0: regresamos a través de Zipselandia y estamos en la segunda parte de este programa infantil y se queda con nosotros todavía un ratito más Hilary y Noes. Bájale tantito tu audio, mi amor. Ahí está. ¿Tú tienes audio también? ¿No? ¿Tú sí tienes audio? ¿Sí? Bájale tantito porque cuando tenemos el mismo audio se hace como una repetición y nos va a chillar. Bájale. Ahí está, ya le bajó mi querido osito. Pues bueno, continuamos aquí en Zipselandia. Isabela, muy buenos días, ¿cómo estás?
1: Muy bien, Rita, ¿y tú?
0: Feliz de verte, unas vacaciones algo largas. Casi un mes nos fuimos de Zipselandia.
1: Sí.
0: Sí, y te extrañamos mucho aquí en Zipselandia. Gracias por estar aquí con nosotros.
2: Oh. Isabela,
0: cuéntanos del regreso a clases. ¿Ya compraste los útiles?
1: Sí, de hecho me compré una mochila ahí en Belice, pero era una mochila buena, me costó como 400 pesos, pero sí está muy buena, está muy grande, porque es muy difícil encontrar mochilas.
0: Ajá. ¿Qué pasó? A ver, no escucho a Chucho. ¿Qué pasó, Chucho? Ah, Chucho, pega, que te pegues un poquito más al micro, mi amor.
1: Ok. Bueno, ajá, yo ahorita ya tengo mis útiles y mi mochila, que pues mi mochila me la compré en Belice porque pues vi una mochila que me encantó, entonces pues esa me la compré. Y pues no aún no puedo comprar tantos útiles como tal porque el mismo día de clases me van a decir los profesores qué útiles tengo que utilizar con ellos.
0: Y es que de cierta manera tú ya entras a la secundaria, ¿no?
1: Sí.
0: Entonces, no es un inicio de clases casual. ¿Cómo te sientes? ¿Estás nerviosa?
1: No tanto, la verdad, porque ya me conseguí una amiga por TikTok. De la UTON.
0: ¿De la UTON vas a estudiar?
1: Sí.
0: Ay, qué nerviosa.
3: Allá estudia mi hermana en la UTON.
0: ¡Órale!
2: ¡Wow!
0: ¿En qué año está tu hermana?
3: Va a pasar a segundo.
0: Ah, mira. Muy bien, muy jovencita, igual que aquí. ¿A qué año pasaste? ¿A tercero?
4: A tercero.
0: Ya estás bien grandote, ya no debías estar en Zipselandia. Ya ven las rodillas. Ok, vamos a nuestro primer reportaje con respecto a este tema de los útiles de la escuela. Nuestro querido Joseph se fue con su papá a comprar útiles escolares. Así que vamos a ver qué tal le va en esta aventura y regresamos.
5: Y el día de hoy vamos a estar cumpliendo con las misiones más importantes, el regreso a clases. A lograrlo, yo y mi papá vamos a ir de compras para comprar todos mis útiles escolares.
6: Primera misión, encontrar todo lo que necesito. Cuadernos, lápices borrados y obviamente lo que dice mi papá que no necesito. A ver.
7: ¿Y cuántos colores necesitas?
6: Todo. Ser reportero es fácil, pero comprar útiles es de otra historia. Hay que comprar, revisar la lista y no olvidarnos de nada. Ya.
7: ¿Qué pasa?
6: Si tenemos una emergencia, no encontramos el recibo.
8: Pero lo mejor de todo no fue comprar mis útiles, fue hacerlo con mi papá.
9: Porque estas pequeñas aventuras hacen que el regreso a clase sea mucho más divertido.
10: Misión cumplida. Ahora tenemos todo para regresar a la escuela. Ahora falta lo difícil.
11: Levantarse temprano.

0: nuestro querido Joseph, lo más difícil es levantarse tempranito después de esas vacaciones, después de que nos levantábamos tarde y ahora pues un poquito más temprano, pues aparte de entrar a la escuela, pues hay que organizar, en este caso que vas a escuela nueva, ver tu salón y esto, te vas a sentar, tu lugar, los maestros se van a presentar, mi nombre es Isabel, tienes que decir que es locutora, decírsela, no te presentes. ¿Cuál es la parte más difícil para ustedes en este regreso a clases, Hillary? Al micrófono, mi amor.
1: Pues a ver, ¿qué?
0: ¿Cuál es? No sé,
1: levantarme. Es levantarme temprano. Uh-huh. La segunda es dormirme
0: temprano. ¿Temprano también?
1: Sí, okay. Me duermo a las 9.
0: ¿A las 9?
1: Ok,
0: ¿para ti cuál es la parte más difícil de este regreso a clases?
2: La verdad es que se me hace muy fácil el tema de los útiles y de despertarme temprano, porque pues realmente tengo unos horarios de dormir bien raros, o sea, sí aguanto sin dormir todo un día, pero pues obviamente sí me da sueño, pero pues sí aguanto, o sea, como que mis horarios se arreglan muy rápido, pero pues a veces sí me gana un poco la flojera y me duermo.
0: ¿Te cuesta un poquito?
2: Ajá, un poquito nomás, o sea.
0: Pero luego agarras tu patín.
2: Ajá, sí, es muy fácil para mí agarrar los horarios. Uh-huh. Y pues lo de los útiles no estuvo tan... porque pues me dieron mis vales y mi beca y con eso pude comprar mis útiles y pues todo estuvo muy bien.
0: Ay, qué padre, Isa. Y cuéntame, ¿sí te gustaron todos tus útiles?
2: Sí.
0: O sea, así la mochila que querías y todo eso. Súper padre.
2: Sí.
0: Ay, ya padre. Todo listo. Cuéntame, Pausito. Para ti, ¿cuál es la parte más difícil de este regreso a clases?
3: De nuevos temas y nuevos maestros. Porque ya en mi escuela hay maestros que ya se van a jubilar y son algunos son regañones o muy estrictos.
0: Chica. Oye, ¿y todavía no has comprado tus útiles?
3: No.
0: Híjole, pero pues si ya entras pasado mañana.
3: No, pero también van a decir que libretas voy a ocupar con ellos.
0: Ah, ok.
3: Oye. Porque algunos son de rayas y algunos son de cuadros.
0: Bueno, eso sí hay que esperar entonces. Y mientras tanto, pues tu mochilita.
3: ¿No?
0: Y vas a ir sin mochila, sin nada.
3: Obvio, sí, voy a llevar las libretas del año pasado en mi estuchera nada más para anotar lo que me vayan
0: a
3: pedir.
0: Para anotar y ya que hagas tu lista, ahora ajá. Sí a surtir la lista de
3: otros. Sí, ahora a surtir. Todo.
4: Ok.
3: 5 paquetes de lapiceros porque es lo que más se roban.
0: Todas las propinas de Richie. Entrando ahí al chat. Oigan, nos vamos al siguiente corte y regresamos porque tenemos una entrevista de nuestro querido Eduardito con su manera tan peculiar de ser reporterito. Nos vamos al corte y regresamos.
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4: 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En La Guadalupana son las 11:44.
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0: 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Y pues
1: seguimos hablando sobre los útiles, sobre el regreso a clases. ¿Qué tip le puedes dar, Pausito? Sí, tú. a los chaparritos en este regreso a clases. Pues, en cuestión de la compra de los útiles, en cuestión de regreso a clases, algo que tú digas, chispas, yo les aconsejo esto. No sé, por ejemplo, Isabela que ya va a entrar a la secundaria, los chaparritos que aún están más pequeños, que nos escuchan, para los papás, no sé, tú, ¿qué comentario tienes ante esto?
2: Pues que no tengan miedo de entrar a la secundaria, es una etapa bonita, haces nuevos amigos y pues hay maestros que te van a caer mal y hay algunos que te van a caer bien. Sí. Es variado.
1: 6-7. Es 6-7.
0: No. En mi secundaria van a hacer una batalla de agua en el primer día.
1: ¿Verdad?
0: El premio es de $1,000 con un desayuno. Y el segundo lugar, 500 con una agua de sabor. El tercer lugar, 300 también con una agua de sabor.
1: Tengo una duda sobre esas batallas de ahora.
2: Yo no sé, yo no estoy.
1: Chucho entra así con su modo Grinch. Ay, Rita, voy a empezar. Oye, los puntos de los auras para las en estas batallas, ¿son los mismos? O sea, ¿cómo? Por ejemplo, leí por ahí que hacer algo incómodo, no sé, te da 1,000 puntos. Hacer algo sorprendente te da 100 puntos. Hacer algo único te da otros 1,000 puntos, pero dar Grinch te quita todos los puntos. ¿Es normal en todas las batallas o cada batalla pone su puntaje?
0: Es que está medio raro porque ya de por sí las batallas de Aura dan Grinch.
1: Completamente, desde que inician. ¿Tú qué opinas?
0: O sea no sé qué decirte, Rita.
1: ¿Tú te unirías a una batalla de Aura?
0: Depende.
1: ¿De qué?
0: Un premio muy muy grandote, por ejemplo.
1: 1,000 pesos, imagínate, un desayuno. Te voy a escuchar, Isabela, si hablas.
0: Yo solo me uniría a una batalla de Aura si son 5,000 pesos.
1: Si son 5,000 pesos. ¿Tú unirías a una batalla de Aura?
2: No, ni porque me pagaran.
1: ¿No?
2: No.
1: A ver, ¿quién es?
0: Podría ser
1: que sí.
0: Podría ser
1: si que tienes sí. Buenos pasos para tu aula. Sí, pero es buena. Sí. Oye, antes de continuar con los tips, tenemos un reportaje de nuestro querido Lalito. Eduardito está haciendo un reportaje más. Dije quinto, ¿verdad? No, 5 minutos, 3 minutos. 5. Vamos a cortarle tantito, porfa, para que nos dé justo el tiempo para poder regresar, comentar y despedir. Así que nos vamos con esto de nuestro buen Eduardito Kill. Habla de algunos tips sobre el regreso a clases. Nos vamos con esto y regresamos.
3: Yo soy Eduardo Silva, porterito de Tiptelandia, y hoy les voy a hablar del regreso a clases. El regreso a clases es donde tienes que comprar materiales, libros, tal vez colores, libros para colorear, libros de lectura, cuadernos, o tal vez estucheras, mochilas. Bueno, entonces les voy a dar una recomendación. Estudien mucho y también coman saludable, recuérdenlo. También traigan comida saludable. No sé, puede ser frutita picada. O tal vez puede ser, no sé, un... Bueno, les voy a decir. O sea, no es el que les esté diciendo de que no puedan comer nada grasoso. Es decir, sí lo pueden comer, pero no todos los días. Poquito a poquito. Bueno, ya no hablemos de la comida. Concentrémonos en lo que bastamos. Entonces, ¿cómo les digo? También hagan mucho deporte para la educación física. comodita que cubre las escaleras. Entonces, no hagan en casas, es porque yo ya tengo práctica. Bueno, también cuiden mucho sus lonches. También. Entonces, tengan mucho cuidado. Tengan cuidado en los asientos, porque a veces puede ser peligroso. No sé, se puedan caer. Pero también no corran en el salón. Eso sí, no pueden correr en el salón porque pueden lastimar a un compañero. Para evitarlo, no pueden correr en el salón. Bueno, amiguitos, eso es todo. Soy Eduardo.

0: Regresamos a través de la Guadalupana 101.7 de tu FM. Regresamos aquí con Rita, que debe 636 pesos del banco Azteca.
1: No, más, chavo.
2: No creo.
0: Ay, uy, oíla. Ahí decía Rita Rosado.
1: Ah, sí, pero debo más. No, tío, no es mi cuenta.
0: Respetuoso.
1: Oye, gracias a nuestro querido Eduardito por este reportaje. Eduardito, como siempre, platicándonos en esta ocasión sobre algunos tips para el regreso a clases, de no correr, de poner atención, de estar pendientes de las clases y todo este tema. Ya estamos a punto de despedir, así que para eso, Isabela, te doy chance, abrimos micrófonos para ti, para que nos des un tip a todos los niños, a los papás, algún consejo, a los maestros, lo que tú consideres, algún comentario de ti para los que nos escuchan con este regreso a clases.
3: Ok, voy a hacer un comentario para los alumnos,

0: maestros no tienen paciencia.
1: Hay que tenerla.
0: Sí. Y pues para los maestros que tengan mucha paciencia, porque pues ellos decidieron cargar con esa responsabilidad, entonces pues que tengan paciencia con esos alumnos.
1: Oye, y si de repente tocan alumnos algunos un poco más difíciles, por decirlo así, o más imperativos o que les cueste, yo creo que sí tendrían que acercarse, ¿no? Para ver qué está pasando, o acercarse con los papás o con ellos.
0: Pues la verdad es que si pasa eso, pues debería pues el alumno ir al psicólogo para que le den un, pues como que un diagnóstico, y pues si es algo muy grave, pues debería de ir a una escuela especial, pues porque pues una persona que pues tenga mucho, de ejemplo, un autismo muy elevado, debería ir a una escuela especial, porque pues, o el ruido de las clases, o sea, no es lo mismo una escuela normal que para niños especiales, porque pues hay algunas cosas de esas personas que se debe considerar, por ejemplo, mucho ruido y todo eso, y pues por eso es mejor llevarlos a una escuela especial. Tal vez los de que tienen neurodivergencias todavía sí deberían ir a una escuela normal, porque pues, o sea, nomás es de que los maestros le tengan paciencia.
1: Mucha paciencia, porque al final del día lo que van pues es aprender y a uh-huh. estudiar, y pues no hay que perder la finalidad de ir a la escuelita. ¿Algún tip, por favor, Hillary, para los niños que entran ya el lunes? ¿Un deseo para los niños, para los papás, para los maestros, lo que tú consideres, mi amor?
2: ¿Qué consideres? ¿Qué será?
1: No sé, pórtense bien, échenle ganas, aprovechen, pues que los papás tengan paciencia, pónganles ahoritas a sus hijos.
2: Pues que tenga paciencia a los papás con los hijos, porque pues algunos que están entrando a la primaria o están pasando a sexto, pues a veces se dificulta cada vez más las tareas, y pues a veces sí se estresan los niños, y pues que tengan paciencia, que no, o sea, no estén jugando, no estén, pues, de que no presten atención, o sea, de que no presten atención a ellos, pero, o sea, tienen que prestar atención, uh-huh. sino para, o sea, ¿para qué sirve la escuela? Es para prestar atención, y también los papás, pues, que, pues, sí. le manden cosas saludables a sus hijos, no sé, supongamos una manzana, y pues, ajá.
1: Ok. Sin copa. La cara de
2: no, no, café.
1: ¿Qué? ¿Café para los niños?
2: No, café para los profesores.
1: Ah, sí. Ok, Pausito, un tip y un consejo o un comentario para los papás, para los niños, para los maestros en este regreso a clases.
3: Un consejo. Que no se dejen intimidar. Si van a entrar a la secundaria, nunca se dejen intimidar por lo que es, por los niños mayores, que les digan, dame tu dinero para el almuerzo. No se lo den. Busquen a un profesor y se lo dicen, y ya, asunto arreglado. Y pues, que no tengan miedo de entrar a la secundaria. Es una etapa muy bonita, hacen muy buenos amigos, y unos amigos casi como hermanos, y siempre te van a respaldar, y pues estudien y no reprueben.
1: Ok, muchas gracias, Josito. Ya nos vamos. Pues, ¿qué consejo les puedo dar yo? Simplemente disfruten a los maestros, como dicen los chaparritos, tengan paciencia, no se olviden que ahí estuvieron sentados en algún momento ustedes como alumnos, y pues la eligieron como vocación, como profesión, comenta mi querida Isabela. Así que a los chaparritos échenle muchas ganas, y pues a disfrutar esta etapa de regreso a clase. Este, quisiera yo estudiar, pero no, porque yo ya hacía mis tareas. Ya me voy. Nos escuchamos el siguiente sábado aquí en Cipselandia. Yo soy Rita Rosado, y hasta el otro sábado. Chao, bye.

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0: 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En la Guadalupana son las 12 con 2 minutos.
1: Son las 12. Es la hora del Ángelus. El ángel del Señor anunció a María y concibió por obra del Espíritu Santo.

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1: 12 del mediodía con 11 minutos. No me escucho, no sé si estoy sonando. 12 con 12 minutos, ya me escucho completamente. Los audífonos no funcionaban. 12 del mediodía con 11 minutos, ya estamos a través del 101.7 de FM. Y después de dos transmisiones totalmente llenas de emoción, llenas de información. De hecho, tres, ¿no? Sí, tres. Yo llego cuando está terminando el noticiero de CIPSE Noticias Edición Sabatina con... ay, se me olvidó el nombre David García y Rodrigo, no me acuerdo, creo que es Alcántara. No, la verdad ahí estaría mintiendo. Después de eso, ahí es donde yo llego, me toca nada más y nada menos que Los Deporteros, que hoy estuvo bastante interesante. He de admitir que Los Deporteros Radio sí se me hace un programa interesante. No digo que el otro no, o sea, no estoy intentando decir eso. Simplemente digo que para mi gusto, yo no soy noticioso, o sea, yo no soy fan de la noticia. Me gusta escucharlo, pero así que diga, soy un apasionado, no. Tal vez no he llegado a esa edad todavía. Tal vez estoy en proceso de que en algún momento diga, ah, mira, eso está bueno. Pero por el momento todavía soy más, como por ejemplo, insisto una vez más, Los Deporteros Radio completamente. ¿Se escucha bien? Un programa que está lleno de toda la información deportiva. Obviamente opinión de Miguel y de... Se me olvidó su nombre también, una disculpa si me llegan a escuchar. Y también vienen acompañados ahorita con una nueva sección que se llama Luna, si no estoy mal, que creo que es la hija de Miguel, si no estoy mal. Y si eso no se tenía que decir, pues ya lo dije, una disculpa, este señor Vicky, señor Maldonado. E igualmente, Cipselandia lleno con todo el furor, toda la emoción de los niños a traer un programa de radio completamente aquí, obviamente a Cipse Radio, a una emisora que está totalmente en vivo, totalmente en directo, y hace que, pues obviamente, sea una nueva forma de escuchar la radio, porque es extraño, ¿no? No es común. Bueno, últimamente siento que localmente, incluso nacionalmente, ya no me ha tocado escuchar programas que sean conducidos por niños. Me acuerdo que hace algún tiempo sí llegué a escuchar algunos, obviamente nacionales o incluso en la televisión, pero ya no sé. A lo mejor y si lo googleamos o en YouTube, ha de salir alguno, ha de existir. Pero pues sí, no, ya no es común. Creo que ya no es tan común. Creo que se ha vuelto más complicado por que a lo mejor los padres ya son más cuidadosos con sus hijos. No digo que fueran antes, no, pero creo que ahorita ya las redes sociales nos han traumatizado un poquito.

0: 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En La Guadalupana son las 12 con 18 minutos.
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7: 12. Se me fue la hora. 12 con 20 minutos, seguimos a través del 101.7 de FM. Y nos manda mensaje a Paulina de Divorciados. Nos dice: buenos días, Chuchito, ¿cómo estás? ¿Te castigaron otra vez? Más o menos, no, estoy ya acostumbrado. He estado viniendo diario de 10 a 2. Simplemente que, por ejemplo, creo que simplemente he hecho presencia nada más desde el miércoles para acá. Digo, la semana anterior estuve haciendo presencia, ¿no? Pero el miércoles para acá, o sea, de estos tres días, porque el lunes, martes y... Bueno, miércoles creo que no sé, no me acuerdo. Creo que el miércoles estuve así súper bajoneado, porque el lunes y martes me sentía terrible. O sea, mal. Me pegó la gripa, pero wow, estaba muy mal. Estaba casi tirado en el suelo. Ni siquiera la silla me podía conmigo. Y dice: Panterita, ahorita está en la orilla de la playa comiendo sus camarones. ¡Qué envidia! Aunque yo preferiría, yo un ceviche. Pero sí, a lo mejor se está comiendo sus camarones empanizados. O que igual se puede ser un ceviche de camarón, no lo sé. ¿Quién sabe? Qué envidia la de Pantera. Yo creo que ya regresa, ¿no? Según yo, ya regresa este miércoles. Pero no estoy seguro. Hoy le voy a preguntar aquí a nuestro patrón, Juan Manuel López de Beast. Pero no, se me olvidó preguntarle. Creo que sí regresa el miércoles, porque el miércoles es 2. Pero ya no se preocupen, ya van a estar escuchando a Pantera en su horario habitual. Ya van a estar escuchando todos los programas que él hace. Según yo, hace como 4 programas. Es obviamente Colección Privada, La Hora de Rancherito, La Pantera Sonidera y otro que en este preciso momento no recuerdo. Igualmente me dice: cuídate mucho, Chuchito. Hago lo que puedo para cuidarme. Recuerda que si quieres mandar mensaje al número en cabina es 983-102-1748. 983-102-1748. Y también recordarte muy rápidamente que el día de ayer fue 28 de agosto, y al menos aquí en México fue día del abuelo. Así que pues, todavía no estás muy tarde, aprovechando que hoy es sábado. Podrías decir: oye, abuelo, abuelita, o si tú ya eres abuelo, pues pásala bien con tus nietos. Eso es lo importante, de que pues tengan una muy buena relación. Pues no que sea tanto, tal vez nada más abuelo-nieto, pero familiar, que tal vez también con tus hijos, con la familia, con todos. Y mira, ya aprovechando que estamos tocando de estos temas nacionales e internacionales, hoy siendo sábado 29 de agosto del 2026, llevamos 241 días ya recorridos en este año, esto completando el 66% .0 del año completo. Hoy tendremos luna menguante y hoy es día mundial del gamer y del videojuego. Si tienes mira, aquí ya viene el otro lado. Si a lo mejor tú eres el abuelo o tú eres el padre, hoy puedes felicitar a tus hijos. No digo que todos los niños o los jóvenes sean gamers o videojugadores, pero es muy común que la generación actual juegue videojuegos. Yo personalmente sí, yo soy fan de los videojuegos, me gustan los videojuegos. videojuegos. Me la paso muy bien jugando videojuegos. Ya no juego como antes. He de admitir que en la secundaria preparatoria yo jugaba bastante, bastante, bastante, bastante. Pero ya una vez que entras a la vida adulta, pues es complicado, es complicado. Pero mira, puedes pasarla muy bien con tus nietos o con tus hijos. O si tú simplemente te gustan los videojuegos, pásala bien, celébralo. Porque hoy se conmemora el Día del Videojuego y del Videojugador.

0: 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En La Guadalupana son las 12 con 30 minutos.
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0: 12:42 y tenemos un mensaje de voz que nos manda Luisito al número oficial al 983-102-1748 y nos dice lo siguiente.
1: Muy buenos días, Chucho Carrillo.
0: ¿Qué hay? ¿Cómo estás?
1: Si te puedes compartir con la canción más nueva del Grupo Brindis y el Pantera da Atardecer Caribeño los domingos.
0: Ándale, Atardecer Caribeño.
1: Esta semana da Colisión Privada y los viernes da a las 11 la sonora sonidera.
0: Ojo.
1: Y que tenga buen día.
0: Ahí está, ya lo escucharon, porque sí, se me estaba olvidando uno innegablemente y no era capaz de recordarlo. ¿Cualquiera me nos pidió cualquiera de Grupo Brindis o algún
1: muy especial? Buenos días, Chucho Carrillo, como siempre es el momento y te puedes compartir con la canción más nueva.
0: La canción más nueva, eso es lo que creo que dice. A ver, vamos a poner en Google, ¿cuál es la canción más nueva de Grupo Brindis? ¿Cuál es la canción más nueva de Grupo Brindis? Grupo Brindis dice Google, Las Puertas del Cielo, supuestamente esa es la más nueva. Así que vamos a ponerla, pero antes de ponerla, Pegaso también nos manda un mensaje y nos dice, ¡ah, WhatsApp! Ahí está.
2: Buenas tardes, Tocayo, buenas tardes.
0: ¿Cómo está?
2: Oye, porfa, ¿será que me puedas poner la de Las Tres Tumbas?
0: Ok, aquí estoy.
2: Aquí en casa de mi mamá, aquí en Payo Obispo.
0: Ahí,
2: para que lo escuche ella.
0: Ya ratito nos
2: saludos, Tocayo.
0: Saludos. Y en un momento la ponemos, vamos a poner Las Puertas del Cielo del Grupo Brindis, que es, yo creo, que la que nos pidió Luisito. Nos vamos a corte y en un momento regresamos con la canción que nos acaba de pedir mi Pecayo. Mi Tocayo Pegaso.

0: 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En la Guadalupana son las 12 con 47 minutos.
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12: Antes de continuar con la canción que nos pidió nuestro Pecayo, ¿cómo había dicho? Nos mandó dos audios más para completar lo que ya habíamos comentado. ¿Qué dice? Ah, Dios mío, nunca
13: entiendo. No le pongas esto a Luisito su canción.
12: Ya se
13: está enamorado de Pantera.
12: Ya se la puse.
13: Hasta que llegue Pantera para que le ponga su canción, Tocayo.
12: No, ya muy tarde. No puede ser.
13: Yo creo que Pantera está en Ucún ahorita.
12: Puede ser.
13: Parece que ahí marca tu GPS. Está en Ucún.
12: Puede ser que está ahí abrazado con Luisito. Ahorita puede ser que está ahí abrazadito y no lo sabemos. Puede ser que sí. Hugo Sánchez igualmente nos hacen llegar un mensaje a través del mensajero oficial y nos dice lo siguiente. Buenas tardes, ¿cómo está?
14: Buenos días.
12: No, buenas tardes.
14: Son las 10:43.
12: Ah, bueno, buenos días para usted. Buenas tardes ya para nosotros aquí en la ciudad capital, en Chetumal, Quintana Roo, en el municipio de Otompe Blanco y bueno, y obviamente en comunidades aledañas y alrededores.
14: Voy a saber si tienes chance, ponte una de banda Guane Guane, el Guane Guane.
12: Ay.
14: Así merito.
12: No me acuerdo cómo se escribe. O sea, sí, sí sé cuáles son, pero se me olvidó cómo se escribe. O sea. Ah, espera, ¿verdad? Ahorita la encontramos. A ver. No puede ser que no lo voy a encontrar porque soy. Ya la encontré. Aquí está. Entonces ya tenemos también. Y Acuario también nos manda el audio.
15: Chuchito.
12: ¿Cómo está, Chuchito, señor Acuario?
15: Ahí la buena, esa es la de la chica del bulevar. La chica del bulevar. Okay. Con los crack, los super crack.
12: Hay que buscarla. Al menos hay que buscarla. porque cuando me han pedido a la chica del Boulevard, no sé si ha sido usted, pero en otras ocasiones, hay varias versiones de la chica del Boulevard, hay como 20 versiones y cada una tiene diferentes letras y diferentes artistas y diferentes... Vamos a buscarla y le prometo, bueno, voy a hacer lo posible, le voy a hacer lo posible por ponerla, no se preocupe. Mari de Butrón nos dice, hola, buenas tardes, Jesús, ella sí... no me dice Chucho, ella todavía no le caigo bien, o sea, ella con respeto, así formalmente. Buenas tardes, Jesús Cardillo, casi me dice. Licenciado Jesús Cardillo, aquí escuchándote, me podrás complacer con la canción de Tropicalísimo, Lobo como Papalote. ¿Así? Sí, en serio, Tropicalísimo, Lobo como Papalote. Aquí estamos lavando, gracias, Dios mío. Yo creo que también tengo que lavar, tengo mucha ropa allá en mi casa. Hoy es buen día para lavar, vamos a corroborar antes de poner la canción. Hoy Chetumal, Quintana Roo y alrededores dice que vamos a tener una temperatura de 34 grados Celsius, máximas de 34, o sea, ya nos encontramos en lo más alto, y mínimas de 26, que no creo que las alcancemos, pero bueno, dice que está nublado, déjame acerco un poquito a la ventana. No manches, qué nublado, si está bien soleado, si el sol ahorita está pegando como... Todos somos lagartijas en este... Ahí asoleándonos. 20, 34 grados y desde la 1 de la tarde, y supuestamente ahorita está nublado, pero mira, ahí le va. Desde la 1 de la tarde hasta las 6 de la tarde, totalmente soleado. Así que sí, es un muy buen día para lavar. No, supuestamente no va a haber contratiempos, aunque ya sabemos que de la nada, si el clima se aloca, de la nada empieza ahí la lluvia. Las gotas, a chispear. Y luego nos enfermamos, nos hace mal, arruina nuestros planes. Bueno, todo mal. Te dejo escuchando Las Tres Tumbas a través del 101.7 de FM para que sigas escuchando más música. Recuerda que si tú también quieres alguna complacencia, 983-102-1748 y nosotros la pondremos y seguimos poniendo música a través de la jefa del cuadrante.

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1: En La Guadalupana es la 1:02.
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1: Recuerda que a través del 101.7 de FM tenemos mucha más música para ti. Y aprovecho el terminar esta canción tan interesante y tan movida para aprovechar y mandar un saludo a todas aquellas personas que están escuchándonos desde su trabajo, que están trabajando, que están ruleteando, que son taxistas, que son de aplicación, de plataforma privada, que a lo mejor están trabajando. Por ejemplo, enfrente de mi casa, bueno, un poquito más al lado, pero enfrente de mi casa, hoy en la mañana, no recuerdo exactamente, no sé por que salí y estaban trabajando en una obra, estaban algo pequeño, realmente no tan grande, y estaban escuchando alguna de las dos estaciones, ya sea el 95.3 o el 101.7 de FM, porque recuerdo haber escuchado el comercial de los payasos, el promocional de los payasos, de la banda que salta, que pueden escuchar su programa aquí al lado, en La Lupe, en el... Híjole, creo que es de 6 a 8, creo que es de 6 a 8. Está bastante interesante, está bastante entretenido por si lo quieren escuchar. Y escuché el comercial y dije, pues quién sabe cuál estarán escuchando. Si a lo mejor es el 101.7 de FM y están en este preciso momento escuchándome. Un saludo para aquellas personas igualmente. Recuerden que el número en cabina es 983-102-1748 para que envíes tu mensaje de voz, tu mensaje de audio, lo que nos quieras hacer llegar, ya sea que las denuncias, ya sea que lo que está pasando alrededor de la ciudad. Seguimos con más música. A través de la jefa del cuadrante.

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1: Mari nos dice que si no, que no le he puesto su canción. ¿Qué te crees que se me olvidó? Se me fue, me distraje. Pero ya está sonando. En cuanto me dijiste, la busqué. Disculpa.

0: 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En La Guadalupana es la 1:29.
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1: Tenemos mensaje de voz que había quedadose ahí unos minutos porque estaba preparando la transmisión, porque recuerda que a las 2 de la tarde tenemos Línea de Fuego, Chetumal, que está el espacio noticioso de 2 a 3 de la tarde para que te enteres de las noticias más importantes, más relevantes que han ocurrido y han sucedido en el estado de Quintana Roo, en la ciudad de Chetumal, y obviamente alguno que otra información, reportaje, cosas de clima, plática con Ángel del Ángel y Rutelli Tun Alonso. Tenemos mensaje de voz y nos dicen lo siguiente. A ver, espérate. Que
2: Plazcas con una canción. Hola, por días. Favor.
1: Sí, claro.
2: Buenas Hoy tardes, escribo esta... Hoy te escribo esta carta que has de leer de los corceles, por favor, Majo.
1: Ok, hoy te escribo esta carta, los corceles, no son los 7 corceles, si no estoy mal, y no me sale nada. Pero ya saben que Spotify es el que luego falla, es el que luego me dice, no, eso no existe. Pero ahorita en YouTube, mira, vamos a poner exactamente lo mismo en YouTube y nos va a salir, ahí está. YouTube no nos deja mal, YouTube siempre nos complace, YouTube siempre es bueno. Te dejo escuchando más música a través del 101.7 de FM. Recuerda que ya estamos a nada de que inicie esta emisión noticiosa. Así que disfruta toda la música que aún tenemos para ti en estos 20, 18, 15 minutos que nos quedan.

0: 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En La Guadalupana es la 1:44.
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0: Sánchez nos hace la petición de esta canción. Me parece que nos es esta la que quiere escuchar, que nos dice Grupo Constelación Gitana.
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0: Ojalá sea, ¿eh?

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2: 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En La Guadalupana es la 1:59.
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Son las 2 de la tarde, 14 horas, 2 de la tarde con 2 minutos, hora de nuestro bello, hermoso Quintana Roo. Estamos iniciando este espacio que es Línea de Fuego Quintana Roo a través de Zip

0: 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Aquí estamos con todos ustedes en esta tarde de sábado, sábado sabroso, calor. Fíjate que ayer, maestra, saludo a la doctora en ciencias de la educación, Rutel Itún Alonso. Buenas tardes, doctora.
1: Buenas tardes, Ángel. ¿Y qué nos estabas platicando?
0: A ver, fíjate, continúa. Que ayer le pregunté, así de esas preguntas que de repente uno le hace a Alexa, ¿no? Y que cuándo va a ser el primer frente frío, porque tenía mucho calor, y me dijo que a mediados de septiembre llegaba el primero, pero ya luego, pues investigando un poco más, son de esos frentes fríos que ni sentimos acá porque se queda a la mitad del Golfo.
1: Así es, Ángel. Inician en México, pero se quedan allá. Y aquí en las siguientes ocasiones o en los siguientes meses, cercanos, por supuesto, a cuando comienza esta temporada, déjame decirte que los primeros también que se acercan a la península llegan en forma de lluvia, no tanto con un descenso importante de la temperatura, así que hay que mantenerlos siempre atentos. Y bueno, Ángel, aprovechando que ya te robé el micrófono, quiero ahora sí saludar a todos mis amigos, pero sobre todo porque había un poco la confusión con algunos cercanos que me preguntaban. Porque yo decía en muchas ocasiones que empezaban las actividades escolares el día lunes, pero era para los maestros, yo lo aclaraba constantemente. Ahora sí, pequeñitos, pequeñitas, chiquillos, chiquillas, ahora sí, comienza el lunes 31 de agosto. No se me confunda, no es el primero de septiembre, es el 31 de agosto, lunes 31, en donde ya comienza de manera oficial el ciclo escolar para los pequeñitos 2026-2027. Así que si es una mala noticia, ya la di, Ángel.
0: Y mire, quiero agradecer al equipo de producción que hoy nos acompaña. Como siempre, Marcos Aguilar, allá en la producción de audio. Ángel del Ángel Tun, el Junior, que está allí presente también trabajando en coordinación con Marcos, y Jorge May, que también está pendiente a través de las redes sociales y en los trabajos de Línea de Fuego Quintana Roo, todo bajo la supervisión, en este caso aquí en radio, de Juan Manuel López y del director general, el licenciado Jorge Sacramento. Gracias por estar con nosotros. Mire, en este momento allá en el Golfo, en el Atlántico, sí, también en el Golfo, hay dos sistemas en vigilancia. A ver, déjeme abrir por acá el Centro Nacional de Huracanes y por allá tenemos alguna imagen. Le voy a pedir a Marcos, si no, pues hay que entrar al Centro Nacional de Huracanes, es nhc.noaa.gov, con B chica. Le comento que allá en el Atlántico, pegadito al arco de las Antillas, que es la entrada del Mar Caribe, hay un sistema que está siendo vigilado, que ha bajado su probabilidad, hasta hace algunos días tenía una probabilidad alta. ¿Se acuerda que el que le platicaba que muy probablemente se vaya hacia arriba del arco de las Antillas y que no representaba peligro porque estaba muy lejos? Bueno, pues ya está cada vez más cerca del Mar Caribe, pero con la predicción que yo ya le había comentado, es decir, lo que señalan los meteorólogos con base en sus modelos matemáticos, y que efectivamente va a pasar, incluso, no es que vaya a pasar, pero así está previsto, que se vaya a formar este sistema de baja presión por arriba del Mar Caribe, va a pasar rozando prácticamente el arco de las Antillas, y allí arriba de Cuba, arriba de República Dominicana, muy probablemente se forme este sistema de baja presión. Está moviéndose por el Océano Atlántico, de acuerdo con lo que señala el Centro Nacional de Huracanes. Quiero decirlo en inglés, a ver si me sale. CNH.
1: Ah, sí.
0: Sí, sí salió, ¿no?
1: Dice más o menos.
0: Sí, perdón, si sonó como maya, es que soy maya, sí, con mucho orgullo, ¿no? Pero en inglés es CNH, ¿no? Sí, ¿y en maya cómo sería?
1: Pues igualito.
0: CNH, así, ¿no? Bueno, saludos a toda la gente que nos está sintonizando y que sabe hablar maya. Yo lo digo de verdad, de broma, no de manera peyorativa, por el contrario. Si algo me lamento es no haber aprendido maya desde chamaco.
1: Así
0: es. Es algo, me gusta mucho. Bueno, les decía que al este de las Islas Sotavento, allí están los remanentes de Dolly. Se había formado una tormenta tropical. Se había formado la tormenta tropical Dolly, pero en su paso por el Océano Atlántico se degradó y ahora de nueva cuenta tiene esta probabilidad, apenas un 10%. Son sus remanentes lo que se está moviendo, son tormentas, lluvias desorganizadas y está a unos 300 millas, es decir, muy cerca de Sotavento y no hay señales de que el sistema se esté desarrollando. Es decir, con su paso, muy probablemente pues no vaya a alcanzar a conformarse de nueva cuenta en otro sistema ciclónico. Se mueve al oeste-noroeste, es decir, como le dije, hacia el frente, pero con una tendencia hacia arriba, a 25 millas por hora, algo así como, a, ¿qué te diré? Como unas 30 kilómetros por hora aproximadamente. Y pues lo que sí, pues allá para la gente de Cuba, de República Dominicana, pues le va a llevar mucha lluvia. 0% en 48 horas, 7 días, 10% es lo que tiene de probabilidad. Pero ya de manera local, de manera focalizada al sur de la entidad, en los municipios de Otompe Blanco y Bacalar, ¿qué va a pasar? El calorcito y poca probabilidad de lluvia, sin que se descarten algunos chubascos en algunas zonas. Esto es lo que nos dice el pronóstico del tiempo, justo a tiempo.
2: En el sur de Quintana Roo, Chetumal y Bacalar vivirán una tarde de sábado marcada por el calor intenso y la humedad elevada. Las temperaturas máximas alcanzarán entre 34 y 35 grados, con sensación térmica superior a 40 grados. El cielo permanecerá parcialmente nublado y hacia media tarde podrían presentarse lluvias ligeras o chubascos aislados, especialmente en zonas rurales y carreteras del sur del estado. El viento soplará del este y noreste, con velocidades de 20 a 30 km por hora y rachas ocasionales de hasta 50 km por hora, aportando un leve alivio al ambiente bochornoso. La humedad relativa se mantendrá alta, cercana al 75%, lo que incrementará la sensación de calor y pesadez en el aire. Al caer la noche, el cielo se mantendrá medio nublado, con posibilidad de lluvias intermitentes y descargas eléctricas aisladas debido al acercamiento de una onda tropical sobre las costas de Quintana Roo. Las temperaturas descenderán a un rango de 26 a 28 grados, pero la sensación térmica seguirá elevada por la humedad. En Chetumal y Bacalar, el ambiente nocturno será cálido y húmedo, con vientos suaves del este y probabilidad de chubascos hacia la medianoche. Se recomienda precaución al conducir por carreteras mojadas y mantenerse hidratado durante las actividades al aire libre. En resumen, tarde calurosa con lluvias dispersas, noche bochornosa y húmeda, típica del final de agosto en el Caribe mexicano. Una jornada para disfrutar con precaución y estar atentos a los avisos meteorológicos.
0: Son las 2 de la tarde con 10 minutos, 2 con 10 minutos. Antes de que nos vayamos a la primera pausa, todavía falta mucho, 5 minutos. Quiero invitarles a que envíen su nombre y apellido al número 983-102-1748 por WhatsApp para que la maestra los tome en cuenta porque hoy es el gran día. Es hoy.
1: Bueno, cuánta felicidad, Daniel. Sí, no lo disimulas.
0: Es que, pues yo los sábados tengo permiso firmado por la maestra para ir también. Ahí está mira. Para ir a dónde, maestra, platica.
1: 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Mande su nombre ya, por favor, porque a las 2:45 aproximadamente vamos a decir quién es el ganador de esta cortesía. 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
0: Así que ya lo sabe, vaya mandando su nombre a partir de ya, porque al ratito, pues usted puede salir ganón. No importa, y si, pues, dices que yo no me deja ni no mande su nombre, y si lo gana, pues me lo dona.
1: Pues sí, así es. Claro, ¿quién va a decirle que no a un cubetazo?
0: Me lo dona usted y yo con mucho gusto voy en su representación, ¿no?
1: Así no, pero, que ya lo sabe. Exactamente, pero no, estoy segura de que el ganador va a buscar la forma de llegar.
0: Sí, efectivamente. Son las 2 de la tarde con 13 minutos. Hay varios temas que abordar y sobre todo hoy que fue de poquito antes del mediodía, un poco diferente. Pero antes quiero comentarle que mañana 30 de agosto, es el Día Internacional de las Víctimas de Desaparición Forzada. Se conmemora cada 30 de agosto. Y en este caso el colectivo Verdad, Memoria y Justicia instaló ayer en el domo del Parque de la Alameda una jornada de atención dirigida a familiares de personas desaparecidas con el propósito de agilizar los trámites de búsqueda y ofrecer orientación directa a quienes desconocen el procedimiento para presentar una denuncia. La actividad reunió en un mismo espacio a distintas instancias estatales que, bueno, usted lo sabe, como la Comisión de Búsqueda de Personas del Estado de Quintana Roo, la Comisión Ejecutiva de Atención a Víctimas de Quintana Roo y la Fiscalía Especializada en Atención a Desaparición Forzada, además de personal de la Fiscalía General del Estado, encargado de realizar tomas de muestra para la elaboración de perfiles genéticos, herramienta que permite agilizar y todos estos procesos de identificación de personas. En este caso, Romana Rivera Ramírez, presidenta del colectivo, explicó que la jornada responde a una solicitud expresa de la organización para que, en fechas como esta, se brinde acompañamiento a la sociedad que tiene algún familiar desaparecido y no sabe cómo iniciar una carpeta de investigación. Hay como dato adicional, le platico que aquí en Quintana Roo hay, le comento, son 1703 casos de personas desaparecidas y en el año pasado, para estas fechas aproximadamente, eran 1218 casos. Vamos a la pausa, regresamos.
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4: 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En La Guadalupana son las 2 con 15 minutos.
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0: Son las 2 de la tarde con 19 minutos, 2 con 19 minutos y tenemos más información. Hace un rato, pues hubo un accidente vehicular aquí justamente a un costado del Parque Aarón Merino Fernández, en la calzada de la Cruz con Ignacio Manuel Altamirano. En ese sitio se reportó que un motociclista estaba tendido, estaba inconsciente, e incluso se urgía la presencia de las autoridades, en este caso de los paramédicos. Los que acudieron a brindarle los primeros auxilios son paramédicos de la Cruz Roja Mexicana, quienes en su momento le brindaron las atenciones o el servicio prehospitalario. Le comento también que comenzó a circular en grupos que la persona, el hombre que había sufrido este accidente, había perdido la vida, pero no, en realidad, que cuando llegaron los elementos paramédicos de la Cruz Roja Mexicana, tenía signos vitales, pero se notaba en urgente, o sea, grave. Estaba en estado grave esta persona, y la situación es que al parecer se proyectó contra un automóvil. Todavía no tengo la versión quién no respetó el alto, si la motocicleta o un automóvil color gris. Todavía está en eso, no tengo el dato exacto. Y la situación también es que el motociclista, se encuentra en estado grave. Repito, la versión que comenzó a circular en grupos de WhatsApp e incluso en algunas que otra cuenta en el Facebook es que el hombre había perdido la vida, pero no fue así. Estaba muy, muy en estado grave, incluso inconsciente, y esto, bueno, pues generó esta desinformación. Los paramédicos de la Cruz Roja Mexicana le brindaron las primeras atenciones prehospitalarias y lo trasladaron al Hospital General. En tanto, personal de la Dirección de Tránsito Estatal se encargó de las diligencias, que fue canalizado este hecho a la Fiscalía General del Estado. Igual hubo movilización en las inmediaciones del Boulevard Bahía, aquí en Chetumal, exactamente en el cruce de la calle Heroico Colegio Militar con Boulevard Bahía, ahí muy cerca del faro de Chetumal. Ustedes ya saben dónde está ubicado esto, y se reportó el reporte, o por más que el reporte, el dato, primer dato que surgió, es que se trataba de aparentemente detonaciones de arma de fuego. Sin embargo, las autoridades lo que sí ubicaron es un vehículo compacto color oscuro, y todo parece indicar, repito, todo parece indicar, porque aún estamos sobre la investigación con fuentes de seguridad, que se trata de un caso de privación de la libertad personal. Estamos buscando por allá un poco más de información para dar. Lo que sí es cierto es que cuando llegaron los elementos de la Fiscalía General del Estado, acordonaron el sitio y levantaron indicios. No tengo todavía la confirmación si encontraron algún tipo de proyectil de arma de fuego, cartucho, ojiva o impactos en el vehículo, porque no, a simple vista no se alcanza a ver. Se alcanza a ver un impacto en la parte trasera, pero es como una colisión, como un golpe. No así se alcanza a ver algún orificio de proyectil de arma de fuego. Y se está investigando también, o por lo menos estamos tratando de investigar, quién o quiénes son las personas que fueron privadas de su libertad en un dado caso de que así sea. Pasó que en el transcurso de la madrugada, de acuerdo con testimonios, hubo una riña en los alrededores. Entonces, bueno, así fue reportado, como una riña. Entonces se está investigando si esta riña tiene algo que ver con esta misma situación que se registró. El vehículo que se encontraba en el sitio incluso fue remolcado por una grúa a un corralón para que sigan las investigaciones sobre este hecho. Ya estaremos informando si en un momento dado, en el transcurso de esta tarde, tenemos la confirmación y más detalles al respecto. Lo tendremos ya en nuestras redes para que usted esté bien informado.
1: Vamos a platicarles a nuestros amigos que la designación del titular de la Coordinación Estatal de la 4T será postergada 2 semanas. En tanto, se continuará con el fortalecimiento de la estructura y unidad interna. Esto lo reiteró el secretario de Organización de Morena en Quintana Roo, David Hernández Solís. El 1 de septiembre, la presidenta de México, Claudia Sheinbaum Pardo, rendirá su segundo informe de gobierno y se acordó con la dirigencia nacional que la formalización de titulares de coordinadores estatales de la defensa de la 4T y soberanía nacional será en días posteriores, porque se espera que la jefa del Ejecutivo Federal realice gira nacional para actividades relacionadas con su rendición de cuentas. El secretario de Organización de Morena señaló que concluirá con las encuestas para conocer el posicionamiento de los aspirantes en la percepción ciudadana. Después, la Comisión Nacional de Elecciones analizará en forma minuciosa los perfiles para emitir sus pronunciamientos. Y también resaltó que tanto esta semana como la otra, pues no habrá presentación de coordinadores estatales de la defensa de la 4T y soberanía nacional, porque van a esperar 2 semanas, como ya mencioné, para que el CEN indique pautas y fechas para dar a conocer a los coordinadores de cada entidad. La difusión de las acciones institucionales de la presidenta Claudia Sheinbaum Pardo y fortalecimiento de la unidad y estructura interna serán las prioridades a desarrollar. Así que, Ángel, 2 semanas más de incertidumbre y hasta hay angustia, me imagino. Andaban, ¿cómo estarán? Creo que comiéndose las
0: uñas. Andaban primero contentos y surgió un calendario apócrifo, falso, sobre la designación de candidatos, pues, sí. Porque no me aprendo todavía eso de defensores de la coordinación de la 4, todavía no me lo aprendo, de candidatos, pues, para la gubernatura. Se ha nombrado ya, si no me equivoco, Colima, Campeche, Aguascalientes, más que nada.
1: Creo que
0: más,
1: sí.
0: Colima, sí. Aguascalientes y Campeche. Y se decía que para estas fechas, entre ayer y hoy, se iba a dar a conocer para Quintana Roo. Sin embargo, y esto es a título personal, es una opinión personal, pienso, maestra, amigos, que Quintana Roo es uno de los estados en los que la 4T en este momento está colgado de un hilo muy delgado en cuanto a la unión se refiere. ¿Por qué? Y lo voy a decir con nombres y apellidos. En este momento hay dos figuras fuertes, si se trata de una nominación de por esas cuestiones que se dan de hombre como candidato, no como candidata, hay dos figuras fuertes. Uno es Rafa Marín, el otro es Gino Segura, y son dos de las figuras que en este momento están buscando esa candidatura o esa defensoría, ¿cómo se llaman? Los defensores de la coordinación, no sé cómo se llamen, ¿no? Las dos candidaturas. En un momento dado, lo que la insisto, no vaya a decir es que Ángel se lo dijo Moreno, es lo que yo pienso. Lo que Morena a nivel nacional, seguramente, desde mi perspectiva, desde mi punto de vista, está pensando, es que si me voy con uno, se me molesta el otro y se fractura el partido. Lo mismo si me voy con el otro, va a pasar la misma situación. Entonces, lo que está haciendo en este momento Morena a nivel nacional es tratar de ver dónde menos se puede perjudicar a su partido aquí en el estado, ¿no? ¿En dónde? Porque es un hecho, digo, ahorita Morena presume de mucha unidad, etcétera, usted los ve, aunque pues la última vez que hubo una reunión informativa en Cancún hay alguien que no fue, pero eso ya es otra cosa. Por allá no fue Rafa Marín, no llegó a esa informativa en donde estuvieron todos. Pero bueno, de otro tema, le platico que si a uno de ellos se le da la candidatura, lo que teme Morena es que el otro se vaya con toda su estructura y toda su gente y genere una fractura que estaría afectando al partido. Entonces, esta situación los tiene, pero pensando, pensando. Creo que si es mujer, pues entonces tendría un poquito menos de, no de, bueno, de daño para el partido. Pero si es varón, entonces ahí está la verdadera problemática. Están buscando en dónde dañar menos a Movimiento Regeneración Nacional. Digo, es mi perspectiva, y se lo comento, se lo platico como cualquier ciudadano, no como un analista político, porque no lo soy, no como un especialista en morenología, porque tampoco lo soy, ¿no? Pero sí en cómo lo estoy viendo y cómo lo ve el ciudadano en este momento, sin caer en el hecho de que yo le voy a tal o a X o a Y, no. Simplemente en cómo está la situación, en cómo lo veo, cómo es lo que percibo. Y se lo dije desde la semana pasada, cuando empezaron a dar los nombres de algunos estados, en este caso de Aguascalientes y Campeche, le dije, Quintana Roo va a ser uno de los estados que van a aguantar hasta la última fecha para dar a conocer quién va a ser el defensor de, bueno, el candidato, ¿no? ¿Por qué? Porque aquí la situación se pone caliente por las estructuras y por todo lo que mediáticamente ha llevado esto. Entonces vamos a esperar a ver qué pasa. Son las 2:30, dejamos a un lado la política y nos vamos con el corte, ¿no? Con el corte, maestra, y mande su mensaje
1: 983-102-1748, mándelo ya.
0: Muy bien, vamos a la pausa.
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3: 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En La Guadalupana son las 2:31.
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0: Son las 2:33, 2:33. Fíjate, maestra, es estas cuestiones de la política como que de repente sí toman tiempo, pero digo, a mucha gente le interesa, pero a otras como que ya chole, ¿no? Bueno, dependiendo cuál sea su perspectiva de usted. ¿Por qué? Porque siempre va a haber dos polos, entonces muchas veces te genera conflictos pensando que de cierta manera estás de uno del otro lado, de ti, no de marín, no de melón o de sandía. Fíjese que la Marina rescató a dos náufragos en aguas de Quintana Roo y esto nos lo platica la doctora en Ciencias de la Educación, Rutel Itún Alonso.
1: Así es, Ángel, vamos a platicarles a nuestros amigos que efectivamente el personal de la Estación Naval de Búsqueda, Rescate y Vigilancia Marítima, allá en Isla Mujeres, rescató nada más y nada menos que a dos personas que se encontraban flotando en las aguas de Quintana Roo. Esto lo informó la Secretaría de Marina a través de la Armada de México y la Quinta Región Naval. La acción se realizó luego de que se recibiera una llamada de emergencia en la que se informó que un buque tanque había avistado y auxiliado a dos hombres que se encontraban flotando en el mar. Ante el reporte y con el objetivo de salvaguardar la vida humana en el mar, pues se ordenó el zarpe inmediato de una embarcación y de la ENSAR allá en Isla Mujeres para dirigirse al área señalada. La unidad naval localizó al buque aproximadamente a 15 millas náuticas, Ángel, equivalente nada más y nada menos que a 28 kilómetros al este de Isla Mujeres, donde se encontraban las dos personas. La Secretaría de Marina informó que los rescatados se encuentran en buen estado de salud, por lo que fueron trasladados a la Estación Naval de Puerto Juárez en ese momento, donde quedaron a disposición del Instituto Nacional de Migración para realizar los trámites legales correspondientes. También les quiero platicar que la gobernadora Mara Lezama Espinosa encabezó la entrega de reconocimientos y placas oficiales de la guía Michelin 2026 a 19 restaurantes. ¿Cómo se pronuncia, Ángel?
0: En español nosotros estamos acostumbrados a castellanizarlo así como es. Michelin.
1: Pero
0: quienes hablan francés, yo no hablo francés, pero aprendí allí unas que otras palabras con mi maestro, gran maestro Dani, a quien le mando un abrazote. Dani Beltrán, y entonces es una palabra francesa, entonces se lee Michelin.
1: Ay, me encanta, ¿no?, tu francés. Michelin. ¿Cómo, Ángel? ¿Cómo?
0: Hola, la profesora.
1: ¿No? Sí, ya, lo quería aclarar porque Michelin efectivamente lo ponemos a, pues, como lo leemos aquí en México y es válido, pero me encanta tu francés.
0: Muchas gracias, profesora. Es Michelin.
1: Así es, pues ese 2026 a 19 restaurantes del estado que fueron incluidos en la tercera selección de México. Eso es un gran honor, Ángel, consolidando a Quintana Roo como uno de los referentes gastronómicos y turísticos más importantes del país. La gobernadora destacó que el crisol de culturas que nos distingue, la combinación con la raíz maravillosa de la gran cultura maya, con la experiencia de los chefs, cocineras y cocineros, los empresarios que invierten con mucha pasión, crean una oferta gastronómica única y cautivadora. Y en la edición 2026, Quintana Roo cuenta con 19 establecimientos reconocidos, distribuidos en tres categorías: 12 recomendaciones, 4 VIP gourmands,
0: VIP gourmand,
1: y 3 restaurantes con una estrella.
0: Es Michelin.
1: Ándale, me encanta, te digo, Ángel, que me encanta. Y bueno, en la categoría de recomendaciones fueron distinguidos 12 restaurantes: Arca, Autor, Casa Banana, Hardwood, Nu y Wild. En Tulum, Buul, Wooden y Kiss. Así es como una palabra maya. En Playa del Carmen. Eso fue en Playa del Carmen y Kiosco Verde, la Casa de las Mayoras y María Dolores allá en Cancún. En la categoría VIP Gourmand, pues se reconoce propuestas con la destacada relación entre calidad y precio y fueron reconocidos, mira aquí, Ángel, aquí es Achiote, ¿verdad?
0: Es
1: Cocina
0: Achiote
1: de México en Playa del Carmen, ese es Setli y Mestic, mira aquí lo ponen con X, pero no se refieren a mestiza o mestiza, allá en Tulum, y Punta Corcho.
0: Es un juego de palabras.
1: Así es un juego de palabras. Esto en Puerto Morelos. Mientras que las tres estrellas Michelin corresponden a Ja, Cocina de Autor, y Le Chique, todos ubicados en Playa del Carmen. Así es, Ángel. Es que todo es conforme a la zona. Hay que recordar que en la zona norte y en la zona centro, pues se manejan muchos de estos nombres precisamente por la identidad, Ángel.
0: Fíjate, es muy interesante esto porque antes que nada hay que recordar y hay que señalar de qué se tratan estas estrellas Michelin o Michelin. Y usted dirá, ¿qué tiene que ver una llanta con la comida? Pues efectivamente sí, es la marca de la llanta, a ver si no me lo cobran, pero es la marca de la llanta la que le da nombre al, pues a los restaurantes, al reconocimiento de los restaurantes. ¿De qué trata? De que las personas que hicieron estas estrellas dijeron, bueno, ¿qué tanto vale la pena gastar mi llanta para llegar hasta ese restaurante para probar sus platillos? No, pues está muy bueno, pues dale una estrella, ¿no? Oye, que está excelente, dale dos estrellas de la marca que ya le dije, Michelin. Tres estrellas, que una cocina excepcional que justifica un viaje especial. Que digas, pues vale la pena viajar hasta el centro de cualquier ciudad o de cualquier estado para comer rico y tener, porque la comida no solo es tragar y comer y quitar el hambre, la comida es un arte, es una experiencia. Entonces, vale la pena decir que si usted pues puede gastar sus llantas para llegar hasta el otro lado, por ejemplo, de la península de Yucatán, solamente para probar un restaurante. Entonces, de ahí se basa estas llantas, esas reconocimientos, estas estrellas, porque son estrellas Michelin. El reconocimiento reconoce un menú, es decir, lo que prepara un restaurante a lo largo del año, es decir, como te lo recomiendo, ve a comer allá.
1: Así es.
0: ¿No? Pero los VIP Gourmand premia o reconoce prácticamente a los establecimientos de comida, a los restaurantes que ofrecen buena comida, pero que va bien con un buen precio. Es decir, lo que tú comiste está rico y vale lo que pagaste por él.
1: Fíjate. Entonces, que hace poquito tuviste un documental, Ángel, acá en Felipe Carrillo Puerto, de una pues cocinera que tiene un espacio y ella lo que ofrece es una experiencia al ir ahí en una casa de guano y que las tortillas hechas a mano y que la cochinita así como se hace tradicionalmente, pues tradicionalmente. Esto, Ángel, que a través de una un lugar, bueno, no quiero decir la marca, ¿no? Pero fue un documental que tú, repito, viste y recuerdo tus palabras. Tengo que ahorrar para ir, es en Yucatán, tengo que ahorrar para ir y vivir la experiencia. Y es ahí donde se comienza a generar, pienso, las nominaciones para este Michelin, ¿no?
0: Si usted tiene la oportunidad de entrar a la plataforma streaming Netflix, hágalo. Hay una serie que se llama, ya se volvió, ¿cómo se llama esta serie? ¿No? Table Chef, creo que se llama. Y dentro de la temporada 4 es Chef's Table, así llama, Chef's Table. No, ya lo estoy cambiando. Dentro de esta temporada hay un episodio que se llama, un episodio exactamente del barbecue, entonces hay varios como mal mostrando, y hay uno que muestra a una cocinera maya que se llama Rosalía Chay Chuk de Yakshuna, Yucatán. Y allí muestra precisamente cómo ella fue contratada por un chef para hacer tortillas, para aprender y enseñarle al chef a hacer cochinita, porque pues de eso se trata. Y ella aprendió también del chef y ahora pues ofrece esta experiencia, lo que ofrece ella, más que comer cochinita, que puede comerlo los domingos, donde sea, es una experiencia
1: desde la de comer la
0: cochinita, desde los ingredientes que van recopilados en el campo, en su parcela, y todo, por supuesto, pues lo hace excelentemente bien. Entonces, búscala por allá, búscala en Netflix, Rosalía Chay Chuk, está dentro de esta serie. Pero bueno, regresando al tema, esto que hizo o que da a conocer la gobernadora, habla de cómo la gastronomía quintanarroense va generando también un tema interesante, una ruta gastronómica que ya tenemos, si no me equivoco, y que pues va trayendo también a comensales, a turistas gastronómicos que quieren probar, ¿no?, la gastronomía quintanarroense. Entonces, pues vale la pena, maestra.
1: Así es, Ángel. Y bueno, por su parte, el presidente, presidente nacional de CANIRAC, Ignacio Alarcón, pues señaló que estos 19 reconocimientos representan 19 puntos dentro del mapa gastronómico de Quintana Roo, que se construye todos los días con cocineros, empresarios, meseros, productores, proveedores y cientos de personas que hacen posible que detrás de cada mesa exista toda una cadena de valor de trabajo y, por supuesto, lo más esencial, Ángel, una razón económica.
0: Sí, sí, sí, vale la pena. Bueno, a mí que me gusta mucho.
1: Sí, ya notamos este que te apasiona, ya lo notamos.
0: De la gastronomía, yo le comento cuando vaya, por ejemplo, a un lugar, disfrútelo. Todo se disfruta, desde el ambiente, la atención, la música, la comida, los elementos que componen la comida, visuales, de sabor, todo disfrútelo. Y efectivamente, así las cosas. Mire, entre el aroma, antes de ir a la pausa porque ya menos nos vamos, entre el aroma de las brasas, el sabor de los ingredientes del mar y la riqueza de los productos del campo. De hecho, la gobernadora Mara Lezama presentó Bocados de Mar y Tierra, una guía gastronómica que propone descubrir el Caribe mexicano a través de sus cocinas, sus recetas y las historias que se encuentran detrás de cada platillo. Desde la cocina de humo del Parque del Jaguar, la gobernadora destacó que la gastronomía forma parte esencial de la experiencia turística y de la identidad de Quintana Roo al reunir una misma mesa, en una misma mesa, los sabores, ingredientes y conocimientos transmitidos de generación en generación. La guía invita a recorrer, ahí va la ruta, 12 destinos del Caribe mexicano, desde Holbox hasta llegar a Chetumal, pasando por comunidades tradicionales, las cocinas tradicionales y restaurantes, donde los productos regionales se transforman en auténticas expresiones de la cultura quintanarroense. En sus páginas aparecen algunas de las joyas culinarias de la entidad, como el toxel. ¡Ay, qué rico! Sí, ¿te acuerdas cuál es el toxel? ¿Tú conoces el toxel, Marcos? ¿Sabes cuál es el toxel? ¿Toxel, no? ¿Has preparado los ibes que cocinan con piedras? Ese es el toxel, ¿no? Ese es el toxel. El tikinchik, no, ¿con quién no conoces el tikinchik?
1: Sí.
0: Camarones al coco, el rice and beans, que es una mezcla
1: entre
0: lo garífuna y nosotros los mexicanos, mayas, tacos de pulpo con castacán, ceviche cantinero.
1: Detente,
0: Ángel. Bueno, ¿para qué le cuento? Vamos a la pausa, regresamos.
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3: 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En La Guadalupana son las 2 con 46 minutos.
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1: Ha llegado el momento, Ángel, de anunciar quién es el ganador de Ya Sabes Qué.
0: Diana.
1: Y aquí es válido participar mujeres y hombres, no pasa nada, Ángel. Y rápidamente voy a decir quién es, en esta ocasión, una ganadora. Así que descartado.
0: No me digas, ¿ganadora?
1: Sí, es ganadora, así que fíjate. Muchas felicidades. Gracias por mandar su nombre. Si lo hizo para, así como a ver si pegaba, pues sí pegó. Así que ya sabe, recuerde que la cortesía es personal, no se puede pasar a otra persona. Y la única forma sería que usted vaya y presente su identificación. Así que muchas felicidades a Rosaura Pérez Yam por mandar su nombre aquí en lo que es el teléfono de cabina 983-102-1748. Gracias, recuerde que a todos nuestros amigos que van a continuar mandando su nombre es de 2 a 3, martes, jueves, excepto los sábados, que es hasta las 2:45 para dar la oportunidad de sacar al ganador de Ya Sabes Qué, Ángel, sí, Rosaura Pérez Yam. Así que muchas felicidades. Pues, presenta una identificación válido solamente para hoy.
0: Hoy, a partir desde de ya. Momento. A sí. partir de ya, hasta que el cuerpo aguante, Plutarco Elías Calles con Cozumel. Son las 2:51 para reconocer el talento local, dar a conocer resultados y presentar alternativas que fortalezcan al comercio y a las medianas, pequeñas y microempresas. La Cámara Nacional de Comercio Chetumal-Tulum llevó a cabo una rueda de prensa ayer. El encuentro reunió a integrantes del Consejo Directivo, representantes de medios de comunicación, sector académico y aliados empresariales. Como parte de la presentación, la Canaco reconoció a las y los participantes del concurso de crónica periodística, La Voz que Impulsa al Sur, así se llamó el concurso, que reunió 9 historias sobre la identidad, los comercios y los personajes de Chetumal. El primer lugar, y quiero felicitarlo, es mi amigo Ulises Arroyo Julio, quien se llevó el primer sitio y se ganó una telesota, una Nohoch Tele, se ganó, mi amigo, por una historia que se llama La de Jamón con Chile, entre dos panes, también puede guardarse la memoria de una ciudad. Repito, La de Jamón con Chile, entre dos panes, también puede guardarse la memoria de una ciudad. El segundo para Manuel Villanueva Enríquez, famoso Milicho, el hombre que llevó a Quintana Roo en una carta, se llevó su obra. Y el tercero para José Luis Barrón y su obra La Muñeca Soy Yo. Quiero con este espacio felicitar a mi amigo Ulises Arroyo con este tema que, repito, se llamó La de jamón con chile entre dos panes, también puede guardarse la memoria de una ciudad, y habla de la familia Bautista Reinhardt, que pues ya sabe usted, tiene sus tortas, no digo la marca, pero usted ya sabe, tradicional de aquí de Chetumal, y la historia que escribió sobre ello Ulises Arroyo, vale la pena leerlo. Ahí lo van a estar publicando seguramente en la página de la Canaco, o lo publicamos en la página también Línea de Fuego, porque claro, no, si él sí, nos lo autoriza, claro, con muchísimo gusto, porque vale la pena leerlo. Ya nos vamos, maestra, muchas gracias.
1: Bueno, pues que tengan un excelente fin de semana, todavía queda parte del sábado y por supuesto el dominguito. Prepárense a todos nuestros amiguitos que nos están escuchando. Ya el día lunes comienzan las actividades escolares. Vayan, por favor, no piensen que por ser el primer día hay que faltar, no, vayan todos los días a la escuela. Así que de esta manera me despido, Ángel, y la cita es el próximo martes a todos nuestros amigos de Línea de Fuego Quintana Roo, de 2 a 3 de la tarde a través de La Guadalupana, a través de CIPSE Noticias.
0: Gracias, buenas tardes, cuídense mucho, los dejamos con la información nacional e internacional.
16: 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El helicóptero en el que viajaba el gobernador de Chiapas, Eduardo Ramírez Aguilar, junto con varios funcionarios estatales, realizó un aterrizaje de emergencia cuando se dirigía al municipio de Pantepec, sin que se reportaran personas lesionadas. El mandatario explicó que un cruce de aves y la poca visibilidad obligaron al piloto a modificar la trayectoria de la aeronave. El gobernador reconoció la actuación de los pilotos y aseguró que su destreza permitió evitar un incidente de mayores consecuencias.
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16: Al grito de «Muerte digna ya», activistas del movimiento Samara Martínez, Ley Trasciende, encabezaron en calles del Centro Histórico de la Ciudad de México la primera manifestación para exigir que se reconozca el derecho a que personas con enfermedades terminales puedan elegir una muerte digna en el país. La movilización arrancó en inmediaciones del Palacio de Bellas Artes, desde donde partieron al Congreso Capitalino, donde dejaron una iniciativa para que se legisle sobre este tema. Tras dejar el documento, el contingente avanzó hasta el Zócalo, donde hicieron llegar la misma petición a la Suprema Corte de Justicia de la Nación y a Presidencia.
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16: Un helicóptero del ejército mexicano se desplomó durante una acción militar llevada a cabo en la segunda compañía de infantería no encuadrada del cuartel militar, quedando heridos piloto y copiloto en El Salto, municipio de Pueblo Nuevo, Durango. La aeronave estaba por descender cuando de forma sorpresiva hizo contacto con un árbol, lo que hizo perder el control y es cuando se viene abajo. La Secretaría de la Defensa Nacional informó que las 7 personas que viajaban a bordo resultaron con contusiones leves. Nereida Jacqueline Mora Rueda, coordinadora municipal de Protección Civil de Pueblo Nuevo, informó que el helicóptero efectuaba maniobras de descenso en el batallón. La funcionaria municipal informó que se trató de una situación complicada, pero pudo ser controlada por el piloto.
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16: El Servicio de Control de Inmigración y Aduanas de Estados Unidos planea destinar hasta $2 millones a la compra de perros robot para utilizarlos en operativos que representen riesgos para sus agentes. La propuesta del Departamento de Seguridad Nacional contempla adquirir unidades capaces de desplazarse por terrenos complejos, subir escaleras y realizar inspecciones mediante cámaras y sensores. El ICE sostiene que estos equipos permitirán operar en espacios peligrosos, confinados o de difícil acceso. La adquisición forma parte de un plan más amplio de equipamiento, que también contempla $16.7 millones para comprar 6.000 guantes capaces de emitir descargas eléctricas.

0: carreteras y vías de acceso, sumada al lodo acumulado y al colapso de las redes de comunicación.
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0: El Papa León XIV advirtió que las adicciones constituyen un fenómeno complejo que evidencia el fracaso de un mundo deshumanizado y llamó a fortalecer las acciones de prevención, atención y acompañamiento, particularmente entre los jóvenes. El pontífice hizo estas declaraciones este jueves durante un encuentro con participantes del Congreso Respuesta basada en la fe, a las drogas y al reclutamiento criminal de jóvenes, un diálogo desde América Latina y el Caribe hacia el mundo, organizado por la Pontificia Comisión para América Latina. El encuentro se desarrolló en el Vaticano desde el 25 de agosto y reunió a representantes de organismos e instituciones vinculados con la prevención, recuperación e integración de jóvenes afectados por las adicciones. En su discurso, pronunciado en español, León XIV señaló que el sufrimiento de los jóvenes exige respuestas integrales que incluyan prevención comunitaria, atención científica, justicia y acompañamiento pastoral.
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0: En la Guadalupana son las 3.
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1: 3:00 p.m. ya con 10 minutos acabamos de escuchar Línea de Fuego. La próxima semana ya inicia de nueva cuenta Súbele a tu Fe. Nueva temporada, nuevo conductor. Mientras tanto, aquí estamos. Recibo llamada. ¿Quién habla?
2: Muy buenas tardes, buenas tardes.
1: Señoras y señores, ya llegó, ya está aquí. Desde el pueblo mágico de Bacalar. ¿Ahí anda ahorita? ¿O sigue, de gira?
2: ¿Dónde más?
1: ¿O sigue de gira?
2: No, ya estamos acá.
1: Ah, bueno, entonces lo presento otra vez. Señoras y señores, desde el pueblo mágico de Bacalar. Don Manuel. ¿Le pongo efecto?
2: Como guste.
1: ¡Carrillo!
2: Pero pensé que el efecto de ti.
1: Ahí. ¿Cuál efecto?
2: Cuando destapas esas heladas así. Porque no quiero presumir, porque si te digo, claro, no.
1: No podemos presumirlo porque después dicen que incitamos a la tomadera y la verdad que no es así.
2: No, a nadie se le más que lo dejen, no les conviene, porque nos hacen realmente conseguirlo más lejos.
1: Claro, entonces no incita.
2: La neta,
1: claro, este programa no incita al bullying, no incita a que usted tome.
2: No, para nada.
1: Nada de eso, ¿no?
2: Sí, no, pregúntale al taxi, voy a saber que puede decir que no.
1: O sea, usted no incita a que la gente tome.
2: No, yo le digo que se alejen de esos malos vicios, por favor. No, eso no más es para gente que realmente quiere gozar y disfrutar.
1: Eso es todo. ¿Cómo andamos, don Manuel? ¿Cómo se la pasó en su gira de cumpleaños?
2: Mira, pues muy bien, te puedo decir que bien. Ya te digo que empezamos con el desayuno, café, y hasta que ya dije, bueno, este café ya como que ya está muy caliente el sol para seguir con el café.
1: El café ya está muy caliente y ahora quiero chela, dijo, ¿no?
2: Pues ya cambiar un poco.
1: Ah, bueno, está bien.
2: No, hombre. Terminamos al... Es que si te digo, estoy presumiendo.
1: No se preocupe, presuma, no pasa nada.
2: No, realmente terminamos 2:00 a.m, Marcos.
1: 2:00 a.m.
2: Todos tranquilitos, porque nos hicimos cada vez que estábamos ahí con la jefa y como debe ser.
1: Excel. No, pues está bien. No. Si ya
2: podemos pasarnos ahí.
1: Si ya saben cómo es usted.
2: ¿Para qué me dicen? ¿Para qué me festejan?
1: Así es. Pero bueno,
2: ¿cómo soy? ¿Para qué me festejan?
1: ¿Para qué me invitan, no?
2: No, es que así es.
1: Así es.
2: En realidad, no, hombre. Y el día siguiente se siguió.
3: ¿Para qué me invitan?
1: Claro.
2: Terminamos de. Llegué a Bacalar como 12:00 p.m. Pasamos por los tamales, pasamos. ¡Ah, su máquina!
1: Bien consentido. Bien consentido, don Manuel Carrillo.
3: Ya saben cómo me pongo, ¿para qué me invitan?
2: Dios y los amigos y toda la familia que está pendiente de uno.
1: Eso.
3: Y ya saben cómo me pongo, ¿para qué me invitan?
1: Pues sí, ¿no?
2: Sí, Chihuahua. ¿Para qué me digo que no? Si no, si tú.
1: ¿Para qué me hacen mi fiesta? Si ya saben cómo soy.
3: ¿Para qué me invitan?
2: Este año fue decente. Este año fue decente. Así.
1: Oiga,
2: que,
1: ¿y cómo es?
2: Estamos en un año austero, estamos en un año muy complicado, vámonos despacio y todo.
1: Oiga, ¿y cómo son los años indecentes entonces?
2: Ay, Dios mío, como si fuera locutor, este día no me presento.
1: Ya está, oiga, me voy con música.
2: Claro que sí, Marco, saludos ahí a todos tus redescuchas y buen fin de semana. Para charlar los espera con los brazos abiertos y todo el relajo.
1: Eso es todo. En un ratito le empiezo a regalar canciones a la banda, ¿sale?
2: Claro que sí, también tenemos evento en Yurja.
1: ¿Ah, sí?
2: Sí, bueno, buen evento.
1: Ahí me
2: siete, papá.
1: Ay,
2: alista las botas, los caballos y todo.
1: Ya está. A ratito llego. A ratito llego.
2: Claro que sí. Estamos pendientes.
1: ¡Súbale! ¡Súbale!

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5: ¡Ay, qué lindo!
6: Ay, a través de la Guadalupana, ella puede mandar sus mensajes al 983-102-1748, un servidor recibiendo los mensajes, y el 983-8320096 para que nos marquen. Recibo llamada. ¿Quién habla? Buena, buena, buenísima tarde.
7: Hola, Marquitos, muy buenas tardes.
6: Buena tarde, ¿quién habla?
7: Luis Osejo.
6: Don Luis, ¿cómo andamos?
7: Cuidándole.
6: Eso es todo, oiga.
7: Uber.
6: En el Uber, ¿qué onda? ¿Cómo está el jale? Más o menos, se está cayendo, dígame.
7: Ahí va saliendo.
6: Eso es todo. Eso es todo. Mientras.
7: Sí, tiene que salir.
6: Mientras salga, digo, para la comida, que salga para la gasolina, con eso, ¿qué más queremos, verdad?
7: Y algo para mí también.
6: Ah, no, bueno, sí, pero por eso la comida es para usted. Está bien, con que, ¿cuál es el objetivo de hoy? ¿$2,000 libres?
7: No,
6: hágamela fuerte, dice, ¿no?
7: Uno y medio.
6: Bueno, con que salga ahí para algo. ¿Cómo andamos, don Luis? ¿Todo bien?
7: Mira, aquí muy contento porque mañana es mi cumpleaños.
6: Ah, no me diga.
7: Sí, yo soy del 30 de agosto de 1948, cumplo 78 años.
6: Oiga, muchas felicidades. ¿Lo van a consentir?
7: Claro que sí, me están organizando un patacón allá mis hijos.
6: Eso es. Oiga, entonces, ¿dónde va a ser la pachanga para que para que caigamos? Ahí me manda la ubicación.
7: Ahí te lo voy a mandar.
6: Ya está, excelente, que lo consientan, ¿o yo?
7: Oye,
6: dígame.
7: Pídete un favor para estar regalando rolitas.
6: Ajá.
7: Dame una. Ayúdame a creer de los Tigres del Norte.
6: Ayúdame a creer de los Jefes de Jefes. ¿Por qué le gusta mucho esa rola, don Luis?
7: Porque me gusta.
6: Le gusta la letra, le gusta, aparte de.
7: La letra es la que me gusta, me encanta.
6: Ok, pues ya se la sabe. Vamos a adelantarle su regalo de cumpleaños de mañana. Preséntela.
7: Muchas gracias, te lo agradezco.
6: Preséntela.
7: Con ustedes. Ayúdame a creer de los Tigres del Norte en el programa de Marquitos Aguilar.
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0: Ahí está, señoras y señores, para Don Luis, que mañana estará cumpliendo años.
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0: Así que
1: Marcos,
0: muchas felicidades, que mañana me lo consientan. Hoy está chambeando y sabemos que hoy le va muy bien. Usted es 29, muchos ya cobraron su quincena. Nosotros hasta el lunes. Mensajes por acá, me dice Hugo Sánchez.
2: Oye, ahí ponte una canción, ¿no?, de Conjunto Río Grande. El Trapamoscas, el Tragamoscas, creo que así se llama. Ahí para el cumpleañero del día de mañana. Okay. De Bacalar, okay. El abuelito del año 1841, ¿no nació? Creo que hay por la época de la revolución o de la independencia de México.
0: Este, Hugo. Oye, saludos a Hugo Sánchez, a Don David Sánchez. Ándale. Ah, muchas gracias, Don Luis. Gracias. Mañana, la fiesta de Don Luis Osejo, cumpliendo años. Ahorita ponemos el tema que nos pides, mi buen Hugo Sánchez. Más música a través de la número uno. Oiga, y voy regresando y traemos rolas nuevas. Traemos música nueva. En un ratito más les voy a estrenar lo más nuevo de Espinoza Paz y Pedro Fernández. ¿Quién más trae música nueva? Ah, esta rolita que vamos a poner.
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0: Señoras y señores, Josie Quen o Josie Quen, lo más nuevo que anda promocionando se llama Nuestro Secreto. Ay, ay, ay. Sí, es música nueva. Y la programamos a través de la número.

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1: Ahí escuchamos al señor Pancho Barraza, se llama El Terco, lo más nuevo, nuevo, nuevo, nuevecito. Y lo estás escuchando a través de la número uno.
2: Buenas tardes, Marcos, buenas tardes. ¿Oyes?
1: ¿Qué onda?
2: Una sola cosita, una observación. ¿Sabes que cuando regresan de comerciales o se van de comerciales, se van a comerciales y están la introducción de, pues, de la, identificar la radio o todo eso, o cuando tú pones risas o esos efectos, se distorsiona mucho el volumen, está demasiado alto, y cuando está la canción, bien despacito, hablas tú, bien despacito, pero lo demás... se levanta el volumen, pero fuerte.
1: ¿A qué?
2: Y a veces se distorsiona y a veces hasta, yo me quito los audífonos. Y eso que le bajo lo más que pueda. Y ya cuando no te escucho, le subo. Pero en cuanto le van a comerciales, pues, le tengo que bajar o quitarme los audífonos.
1: Ok.
2: No sé si sea un problema de la aplicación o algo. Ahí hay para que sepan o chequen. Ya se lo había comentado a Rita y al profe también entre semana.
1: Ok, qué bueno que lo comentas. A ver, voy a escuchar detenidamente tu audio, porque te agradezco el que hagas el comentario. Te pongo el ejemplo. Yo tengo ahorita los audífonos, tengo mi fondo musical, pongo mis efectos y lo escucho de manera normal. No sé si sea la configuración de cuando uno va a los comerciales también, pero bueno, vamos, voy a prestar atención y gracias, y le voy a hacer la sugerencia a producción para que revise si hay algún tema en el, no sé, en la configuración de las tarjetas que mandan la señal. Porque al final a ustedes, bueno, en este caso tú que estás escuchando audífonos y estás escuchando por internet, pues te llega ya todo mezclado. Debería de escucharse normal. Pero bueno, por decir aquí, yo los efectos yo los tengo según y lo estoy monitoreando, me estoy monitoreando y lo escucho normal, ¿eh? Pero vamos a checar ese detalle, mi buen amigo Hugo Sánchez. Gracias por el comentario. Y voy a escuchar detenidamente a ver cómo me lo dijiste para poder hacer el comentario a producción, y si tienen que resolver algo, que se resuelva. Gracias, Hugo.
3: Marquitos, esa es obra de la bestia. Sabes que es bien mal ese muchacho. Por eso esos efectos que hace la radio.
1: Pobre mi compa la bestia, ¿qué culpa tiene? Ahí le está comiendo ahorita su cevichito. Ahí relax. No, hombre, no creo. Por aquí nos llega un mensaje. Oiga, ok. 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Oye, si yo quiero pedir un servicio al número que tienes aquí, sí, contestan o te dejan en visto, porque es el detalle que he tenido de repente ya con los amigos que están en los radiotaxis, ¿no? Que le llaman. Más música a través de la número uno. Ah, por acá me dice terminación 70. Sí, contestamos. Ok, ahorita paso el número si usted ocupa un servicio de taxi profesional aquí, mis camaradas. Es Chuy Lizárraga.

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6: Oiga, ya estamos de retache mensajes.
7: Estimo Marquito, es positivo. Claro que sí, vamos hasta la puerta de tu casa. Te estamos escuchando desde el programa, ¿eh?
6: Ok.
7: Aquí en los 100 metros está duro el pasaje. ¿Compraron alguna canción, Marquito? La del secreto, el grupo Parchís.
6: Ok.
7: Aquí te estoy escuchando desde el económico 115. Marquitos Aguilar.
6: Ya estás, mi hermano.
7: Aquí en los 100 metros.
6: Ahorita buscamos algo del grupo Parchís. Hombre, que están con todo. ¡Más música!
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6: Oiga esta rolita.
8: Corazón.
6: Soñé que volvías. Espinoza Paz y Pedro Fernández. Ahorita voy a empezar a regalar rolitas. Pero esta es

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1: Ahí está, señoras y señores. Lo más nuevo, nuevecito. Espinoza Paz y Pedro Fernández, Soñé que volvías. Tómala. ¿Qué te pareció la rola? Música nueva a través de la número uno. Oiga, estamos aquí. Por aquí dice saludos. Dice ahí para Chencho y el merengue. ¿Es el merengue o el merengues? Dígamelo. Terminación 99. Saludos para el Chencho y para el merengue. Pon una canción ahí de La Apuesta, ¿puedes o no? Claro que sí, sí podemos. Ahorita te ponemos una canción de La Apuesta con todo gusto. Fíjate que andábamos checando aquí con Hugo Sánchez. Gracias por el dato. Creo que ya vi dónde está el asunto, por qué se trepa cuando se va a comerciales. Esperemos en el siguiente corte me apoyes ahí, a Hugo, para saber si se sigue escuchando así fuerte o ya se escucha normal. Como que se satura. Esta rola nos la pidieron. Ahí para que se ponga a bailar con la comadre. Se están tomando dos como la gente. Deja tu cerveza, deja tu

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1: Ahí vamos a irnos a la pausa. Por acá me dice Marcos Aguilar, excelente tarde. ¿Será que puedes poner algo de Alfredo el Pulpo? Claro que sí, en un momentito más, con todo gusto. Vámonos a la pausa, regresamos. Ya son las 4 de la tarde. Pausa, regresamos.
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0: Ahí escuchamos a los plebes del rancho.
1: Ahora sí, hasta regresan con los comerciales bien. Y ya cuando lleguen de nuevo para atrás, pues igual. El volumen normal. Ahora sí.
0: Ah, ya vimos que fue, Hugo. Ahí vamos a pasar el dato a producción sobre lo que pasó. Cuando me iba a la pausa, aquí el volumen de la ganancia de la computadora, ¡pum!, se iba para arriba, se disparaba. Y aquí, pues, en el monitor no se siente.
2: Pues muy buenas tardes, es un grupo de servicio digital.
0: Ok.
2: Estamos a sus órdenes.
0: Gracias.
2: Y aquí un saludo para ti y para toda la cabina. Estamos 23 para todos los servicios que requiera el usuario, claro, la ciudadanía.
0: Perfecto.
2: Este servicio de taxi. Aquí estoy en el taxi 1912 ofreciendo los servicios.
0: 1912.
2: Pueden marcar a ese número que te mandé.
0: Okay.
2: Muchas gracias, buenas tardes.
0: Ya está. Vámonos con música.

4 de la tarde ya con 11 minutos. Escuchamos a La Adictiva hace un momento. Te recuerdo 983-83-20096. Si quieres marcar, si quieres que te regalemos rolita, hazlo de una vez. Si quieres mensajes, envíanos un mensaje al 983-102-1748. Nos pidieron una rolita y ahorita va a sonar. Es la apuesta en esta tarde. ¡La apuesta!

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4: Oiga, son ya las 4 de la tarde con 17 minutos. Gracias a la banda que se reporta por acá. Me dice Marcos, gracias. Ponme una canción de Invasores. Ahorita vengo, si tengo el... Sí, creo que sí debo tener algo de Invasores. Por aquí ya pusimos la canción que nos pidieron de La Apuesta para la terminación 9-9. Con todo gusto. Por acá me dice Marcos, una de Julián Álvarez, por favor. Ahorita buscamos y ya tenemos listo a Julián Álvarez. Tengo la de Rey sin Reina y tengo la de Lo Tienes Todo. Dígame la banda qué quiere escuchar. Vamos a irnos con Julián Álvarez. Oiga, y hoy les estuve programando ya varios temas nuevos. Tuvimos la oportunidad de programar lo más nuevo de Espinoza Paz. Pusimos algo de Josie Quen. No, hombre, excelente música. Excelentes rolas. Espero les haya gustado. La semana pasada, bueno, que anduvimos el... Bueno, la semana pasada no anduvimos al aire. La antepasada, lo nuevo de Los Ángeles Azules. Hay música nueva que vamos a estar programando en la semana que viene. Vámonos con esta de Julián Álvarez de una vez.

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Oiga, aquí por mensaje me dicen: Marcos, te estoy marcando y nada más no contestas. Ya volví a colgar, espero que ahora sí puedan comunicarse directamente con un servidor. No nos habíamos dado cuenta, así que si usted puede, échenos un mensaje o márquenos, mejor dicho. Vámonos con el grupo Brindis. ¡Súbele!

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1: Oiga, escuchamos al grupo Brindis. Ya son las 4 de la tarde con 29 minutos. Ahorita nos vamos a ir a la pausa. Te recuerdo que puedes seguir marcando el 983-83-20096. Si no te contesto, repórtalo en el mensajero en el 983-102-1748. Porque me dice, oye Marcos, te marco y no contestas. Entonces, ahorita revisamos, ¿sale? A ver. Ándale, tengo llamada. ¿Quién habla?
2: Muy buenas tardes. Ya es la hora de estar repartiendo canciones.
1: Ah, claro que sí, de una vez.
2: Ok, ¿son tres seguidas o cuatro?
1: No, no, no, una nada más.
2: Ah, ¿es una?
1: Claro.
2: Ah, mira nada más. El Pantera se pone de a dos y de tres.
1: ¿Quién?
2: El Pantera.
1: ¿Quién dijo?
2: El Pantera.
1: No le creo. No le creo. Él pone, no, él pone cinco. Él pone cinco.
2: No.
1: Él no pone tres.
2: No, quiere dejar mal al Pantera. Él te pone de una, de dos y de tres.
1: Okay. Okay. Si pone tres, lo vamos a reportar porque solo ponemos poner de una.
2: No, porque colección privada. Así es.
1: ¿Por qué quiere
2: canciones del recuerdo?
1: ¿Por qué quiere meter en problemas a Pantera?
2: Para nada, si él es el locutor número uno de la Guadalupana. Ya es cierto, Marcos. Aquí, de una vez, vámonos con la de. Una de Bronco.
1: ¿Una de Bronco?
2: Sí, espérame. Me había puesto la de Recodo que el, para el cumpleaños, todo se llama la pachanga, la.
1: El Recodo.
2: Sí, el Recodo, la. Ay.
1: ¿Cuál?
2: Ay, una que.
1: Tengo la de.
2: Antes del cumpleaños.
1: Tengo la de. Mi vicio más grande. Yo sé que te acordarás. Está buena la. Yo sé que te acordarás. Te acordarás.
2: Pues,
1: te acordarás.
2: Está bien, pues que se vayan acordando de una vez.
1: Ok, en 3, 2, ya se la sabe.
2: Claro que sí, escucha, les dejamos con la banda del Recodo. Ya sé que te acordarás en la mejor hora de la radio. La Gozadera con Marcos Aguilar, el número uno de la radio.
1: Después de. Después de.
2: El Pantera.
3: Yo

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7: ¡Ay, qué lindo!
8: Línea telefónica disponible 983-8320-096. Por aquí me dice Marcos, muy buena tarde. ¿Podrás poner otra como la de hace rato del recodo? La neta se inspira, dice, ah, ok. Con todo gusto, ahorita buscamos como qué pudiera ser, dígame. Mande su mensaje y Marcos, mira, algo del recodo parecido como la que acabas de poner pudiera ser esta. ¿Qué les parece? ¡Vámonos mientras! Esto se llama Mi Primer Día Sin Ti.

0: 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En La Guadalupana son las 4 con 43 minutos.
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0: Oiga, momento de despedirme. Gracias por haber estado con un servidor en este sabadito alegre. Mañana estaré contigo de nueva cuenta a partir de las 4 de la tarde. Es más, puede ser desde las 3 tal vez. Ahí nos vamos a escuchar aquí en la número 1. A rato Carla Mizuki, mañana temprano Jesús Carrillo, al mediodía la colección privada. No, mañana es domingo, estoy confundiéndome. Mañana Atardecer caribeños. Ya nos vamos, gracias por haber estado en esta tarde.
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0: La arrolladora banda Limón de Don René Camacho. Se llama Fracaso Seguro. Nuevecito. Y lo escuchas a través de la número 1 de la Guadalupana, aquí con un servidor, Marcos Aguilar.

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0: 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En la Guadalupana son las 5:43.
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2: Son las 6 de la tarde. Hagamos un recuento de todo lo bueno que hemos recibido. Gracias, Señor, por la vida, por el trabajo, por los amigos. Ayúdanos a seguir sirviendo a los demás con humildad sin esperar

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0: escuchando. Ya mándale el otro, que merga.
1: No, es que no me has dicho nada bonito, corazón. ¿Qué piensas de mí?
0: ¿Quieres que te diga la neta?
1: Ay, sí, con toda sinceridad.
0: Pues está bien buena, pero pues...

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0: 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En La Guadalupana son las 6:15.
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13: Otra más de las cumbias originales, sus compas de Fuerza Régida y Grupo Frontera. Vuélvele a marcar, compa Carlos.

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1: Y continuamos, compadre, para que lo siga bailando machín, compadre. Esto se llama La Valgüe, Tlacoche. ¡Ay, ay, ay!

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En La Guadalupana son las 6:34. 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

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En la Guadalupana son las 6:47. 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

porque queda gente limpia y pura, y en sus palabras encuentras verdad, porque aún existe quien